0: Señora Isa, llegue feliz y contento como siempre, porque aquí lo esperamos con muchas ansias. En este ombliguito, fíjense, ombliguito de semana, ya miércoles 15 de julio, ya con razón veo que están felices y contentos. Pues es que es quincena, señores, es quincena, con razón yo veo desde la entrada todos ahí con su sonrisa de oreja a oreja. Me dice, buenas tardes, licenciada, pase usted, ¿no? Pues imaginan qué felicidad. Espero que ustedes también la estén pasando sensacional. Les voy proporcionando un número telefónico. Es 9931-460101. 9931-460101. Nuestra línea de mensajes. Tenemos un canal de noticias, por supuesto. Es de mucha gusto que ustedes estén en ese portal, en ese canal, en ese grupo de noticias. Cada día somos más, ¿eh? Felicidades y gracias totales por su preferencia. Minuto a minuto, segundo a segundo, con todos los pormenores, todo lo que esté aconteciendo a lo largo de estas últimas 24 horas y sobre todo en temas internacionales, nacionales, estatales y locales. Así que ahí están para que ustedes estén sumamente informados y además muchísimos detalles, mucha información importante. Les vamos a estar platicando en esta mesa de trabajo. Para empezar, hay días internacionales y hay días nacionales. Día Mundial de las Habilidades de la Juventud. Esto es proclamado por la ONU para destacar la importancia de brindar a las y los jóvenes las competencias necesarias para acceder al empleo, emprender y enfrentar los retos del mundo. Y la verdad que estos jóvenes, wow, wow, impresionante. La verdad que trabajar con ellos, siempre he dicho que trabajar con jóvenes también te hace jóvenes, porque esos chicos siempre van obviamente preguntándote, te van jalando también contigo, ¿para qué? Para que también uno pues se adapte con ellos y podamos hacer eso todavía más armonioso. Aprendemos de ellos, así como ellos aprenden de nosotros, también nosotros tener la paciencia y también tener la oportunidad de enseñarles todo va a ser del campo laboral. Y sí, grandes retos que se les avecinan, no solamente a los jóvenes, a los futuros profesionistas. Y otro de los días nacionales es Día de la Secretaria en México. ¡Wow! Día de la Secretaria en México, y esto se celebra cada tercer miércoles de julio. En este caso, pues cayó en quincena, así que bueno, hoy van a pachanguear las secretarias. Así es, con razón, no hay ninguna secretaria en el campo laboral, así que ya se imaginan por qué. Y fíjense, nada más y nada menos, los argentinos están felices y contentos. Hoy se enfrentaron a Inglaterra. Creo que era un partido que esperábamos con ansias, porque estábamos entre, ¿será Inglaterra? ¿Será Argentina quien llegue a la final? Y bueno, se veía venir para muchos veían venir ese, pues vaya, que ganara precisamente Argentina, que Messi pues también tuviera la oportunidad de llegar a la final. Hay muchas cosas, hay muchas teorías por ahí, no sabemos, lo vamos a ver este próximo domingo cuando se enfrente a España. No sé por qué, no tengo nada contra los argentinos, somos hermanos, se respeta, se les apapacha y se les quiere mucho, ¿no? Pero, pues cada uno pues les va al equipo que quieran, ¿no? En mi caso, yo ya me volví española. No vaya a salir que luego me vayan a funar como Ángela Aguilar, ¿no? Que soy 50% mexicana y 50% española, ¿no? Pero la verdad, como que ya a partir de ahora la paella es la que más me gusta. Ya las empanadas argentinas, pues ya no tanto, ¿no? Ay, no, también me encantan las empanadas argentinas. Pero nos vamos por España, chicos. España. Este próximo domingo es donde se va a estar enfrentando ese primer lugar contra Argentina a las 12:30 de la tarde. Y el sábado, nada más y nada menos que también Inglaterra se va a enfrentar con Francia en Miami en punto de las 3 de la tarde. Así que sí, va a estar un fin de semana bastante reñido. Y bueno, sin más preámbulo, ya son las 6 de la tarde con 8 minutos. Entramos de lleno con la información. Y es que con el objetivo de fortalecer la promoción de sus destinos, autoridades de turismo de Tabasco y Puebla pusieron en marcha el Fan Trip una iniciativa de colaboración que permitirá estrechar la relación entre ambos estados e incentivar el flujo de visitantes. Como parte de este proyecto, una delegación poblana recorrerá diversos atractivos turísticos del territorio tabasqueño. Durante la presentación, que estuvo ahí la subsecretaria de Turismo de Tabasco, Araceli Aranguren Rosique, resaltó la diversidad de experiencias que ofrece la entidad, desde el segmento de negocios hasta el turismo de naturaleza y aventura. Vamos a escucharla.
1: Se traduce en algo concreto. En la presencia de turoperadores, agencias de viajes y representantes del sector hotelero de Puebla en nuestra tierra, dispuestos a conocer de primera mano lo que Tabasco tiene por ofrecer. Esta visita responde a una agenda institucional integral entre ambos gobiernos, la cual ha sido trazada un propósito claro: fortalecer el posicionamiento de Tabasco como un destino turístico clave para el turismo nacional. No se trata únicamente de mostrar nuestros atractivos, sino construir con hechos y con trabajo conjunto vínculos duraderos entre ambas identidades que se traduzcan en reuniones de trabajo y en una difusión coordinada de nuestros destinos ante los medios de comunicación y ante los propios operadores turísticos. Por ello, esta rueda de prensa da inicio a un programa de 3 días diseñado con una experiencia inmersiva, que es en sí misma la mejor carta de presentación que Tabasco puede ofrecer. Esta misma mañana, después de este encuentro con los medios de comunicación, la delegación conocerá de cerca la oferta turística y cultural y natural del estado. Y a lo largo del día se visitará el Centro de Interpretación de Convivencia con la Naturaleza Yuncar y el Parque Museo La Venta, con su invaluable acervo de cultura olmeca, para después vivir una experiencia gastronómica representativa de nuestra cocina tropical y recorrer el centro histórico de Villahermosa de la mano de Chocochepe. La jornada cerrará con una reunión de trabajo entre esta Secretaría y la Delegación de Pueblo en la casa de nuestro barrio mágico de la Zona Luz. El segundo día estará dedicado a la ruta del cacao y el chocolate, un recorrido que combina la tradición, la biodiversidad y la vocación productiva de nuestra tierra. Desde una cata especializada y un desayuno preparado con ingredientes directos del cacautal, hasta la exhibición privada del circuito del cacao con fincas y haciendas de gran tradición familiar.
0: Y bueno, a su vez, representantes de la Secretaría de Turismo de Puebla destacaron que la conexión aérea de Volaris entre Villahermosa y Puebla facilitará el intercambio de turistas y fortalecerá la actividad turística entre ambas entidades. La verdad que el evento estuvo sensacional. Nos platicaron efectivamente de lo que se espera, las expectativas de conocer algunas de las regiones de Tabasco, que son muchas, obviamente, los lugares en donde se van a llevar magníficas sorpresas. Sabemos y conocemos nosotros nuestro estado, las maravillas que tiene precisamente Tabasco, y que hacen esta apertura para que otros lugares, otros estados, pues puedan conocer nuestro propio territorio, lo que nosotros tanto amamos, y no solamente la tierra, sino también la gastronomía, la cultura, sus tradiciones, su gente. Entonces, la verdad que son muchas las expectativas que tienen para estos días que ellos van a estar precisamente dando pues conocer estos lugares, estos territorios. Y también una de las cosas que también nos comentaba sobre los turistas poblanos, qué sorpresa les encantaría recibir de aquí de Tabasco. Y bueno, sabemos y conocemos que en Puebla, que muy bien nos dijo el subsecretario de ese estado, que pues aman mucho la gastronomía y la historia de Tabasco, esperan conocer un poco de la cultura olmeca, pero también de la cultura maya, y esperan conocer muchísimas cosas más, obviamente, en su estadía. Así que enhorabuena de la conectividad. Fíjense, no me lo preguntan, pero yo se los comento, que al escucharlos, la verdad que te abre un escenario totalmente distinto. Fíjense, en mi caso, tengo como 20 años aproximadamente que no visito Puebla. Y creo que la última vez que lo hice fue vía terrestre, ¿sí? Entonces, el hecho de que ya hay una aerolínea que te conecta, y ¿en cuánto tiempo puedes llegar de Villahermosa a Puebla? Como aproximadamente entre 30 minutos a una hora o 30 minutos, a lo mejor, ¿no? Entonces, la verdad que el hecho de tener esa conectividad, pues hace y facilita todavía para que podamos visitar otros lugares. Así que enhorabuena. El gerente del Aeropuerto Internacional de Villahermosa, Carlos Rovirosa Pérez, Víctor Ballena Muela, informó que el cierre de junio, la terminal aérea registró un incremento acumulado de 10.56% en la movilidad de de pasajeros, lo que representa 51 viajeros más en comparación con el mismo periodo del año anterior, consolidando una tendencia positiva en la conectividad aérea de Tabasco. Precisó que las rutas con mayor demanda continúan siendo las que conectan con la Ciudad de México y Monterrey, al concentrar el mayor número de frecuencias y pasajeros. Destacó que este crecimiento refleja el fortalecimiento de la actividad aérea y la importancia de la terminal como uno de los principales puntos de conexión del estado.
2: Hermosa, prácticamente al final del Mundial de Fútbol y ya previo también a las vacaciones de verano.
3: Correcto. Pues miren, al cierre del mes de junio, el aeropuerto ha tenido un crecimiento favorable. Estamos hablando que el mes de junio fue un muy buen mes para el movimiento de pasajeros en ese aeropuerto de Villahermosa. Tuvimos un incremento del 10.56% de pasajeros. Al cierre del mes de junio estamos llevando un acumulado de crecimiento de 51,000 pasajeros en ese orden. En un crecimiento acumulado del 7.52% al 30 de junio. Esperamos precisamente con esta temporada de vacaciones que inicia, pues que tengamos un repunte también de pasajeros en estos meses.
2: ¿Sigue siendo Ciudad de México el de mayor movilidad?
3: Sí, así es. Ciudad de México es que tiene más frecuencias, obviamente el mayor movimiento de pasajeros es Ciudad de México, y en segundo lugar Monterrey. Monterrey también tenemos el vuelo diario, en esta temporada van a incrementar. La semana pasada ya operamos lunes y viernes dos vuelos, uno en la mañana y uno en la noche, y en esta semana posiblemente tengamos nuevamente ajustes.
0: Declaraciones del gerente del aeropuerto de Villahermosa, Víctor Ballina Muela. Y bueno, ya está con nosotros el señor Aiza, que por cierto les va a mandar a comerciales.
4: Vamos a comerciales y regresamos. Por favor, tome sus precauciones porque ha colapsado el tráfico a la altura de la colonia José Narciso Rovirosa, Paseo Tabasco, por Méndez, cerca del Parque de los Guacamayos. Uy. Toda la zona de Tabasco 2000 para ingresar sobre Ruiz Cortines, sí. También la parte de Paseo Sumacinta, uh-huh. Prolongación de 27 de febrero. El periférico está libre, pero sí, más que nada, en esta parte, este punto, hubo algo, ahorita mismo estoy averiguando con mi compañero Roger, uh-huh. Que pasó muy cerca del Parque de los Guacamayos, entonces los agentes de tránsito cerraron uh-huh. Paseo Tabasco, okay. Rumbo a Tabasco 2000. Entonces sí podías pasar de Méndez, pero toda la gente que estaba dentro de la colonia José Narciso uh-huh. Rovirosa, uh-huh. pues colapsó todas esas callecitas que son subidas, bajadas, ya sabes,
0: uh-huh. Sí.
4: Por donde está Cablecom, sí. Todo ese tema, uh-huh. O donde estaba Cablecom. Y obviamente le pegó a todo Paseo Tabasco.
0: Ok.
4: Entonces, para comunicarse hacia Tabasco 2000 y hacia esta zona de Tierra sí. Colorada, pues sí, se complicó la circulación.
0: Tome sus precauciones. Mientras tanto, nosotros regresamos.
4: Turututu. A ver, sí.
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3: Las 6 con 18 minutos.
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1: Bueno, pues ya son las 6 de la tarde con 20 minutos. Gracias a nuestros amigos de Radio Núcleo de la 101.5 FM. A través de estas ondas gercianas estamos llegando a la intimidad de su vehículo, en la oficina, acompañándole aquí en el tráfico, por supuesto con el resumen de lo más importante de las noticias que se han generado el día. Y para que pueda usted cerrar bien la jornada de este miércoles.
2: Miércoles, ombliguito de semana.
1: Miércoles 15. Dijiste que es el día de las aptitudes de los jóvenes, día mundial.
2: Ajá, día mundial de los jóvenes. Y de las habilidades.
1: De las habilidades de los jóvenes.
2: Y día de la secretaria. Yo fui secretaria.
1: A ver, cuéntame eso.
2: Sí, en algún momento, como a los 17, 18 años, estuve participando como secretaria en una fundación para apoyos de gente campesina.
1: Ajá.
2: Entonces, la verdad que me encantó, porque llegaban todos los campesinos, campesinas, y tuve la oportunidad de fungir, ¿no? Entonces era ordenar papeles, hacer las citas, contestar, ahí utilizaba el fax y etcétera, ¿no? Posteriormente, ya teniendo
1: fax,
2: esa...
1: Fax,
2: ¿sí,
1: Wendy,
2: te acuerdas?
1: ¿Sabes
2: qué
1: es un fax? ¿Sí? Ok.
2: Ah, mira, sí, sí.
1: Es que es muy jovencita, pero pues sí sabe que es un fax.
2: Y luego
1: porque
2: también
1: desapareció en los 90, hija.
2: Como recepcionista, igual secretaria, fíjate, en otro de
1: 2005.
2: Como algo de no me recuerdo bien, como algo de empresariales por ahí, ¿no? Uh-huh. Era un consorcio. Entonces era así como direccionar las llamadas y cosas.
1: Entonces,
2: atender
1: fuiste,
2: a la gente.
1: Fuiste como, fuiste secretaria.
2: Fui asistente también.
1: ¿Te acuerdas de la canción de Mocedades, secretaria?
2: No, pero la de Roma. Pero
1: la de fíjese, fíjese. Hay una película reciente, una serie de Netflix.
2: ¿Mentiras?
1: De un cuate que tiene como tres esposas.
2: ¿Es en Netflix? No.
1: Bueno, sí. en una de las plataformas tiene como tres esposas. Él creo que fallece o se hace pasar por muerto.
2: Sí, ya sé quién
1: y
2: es.
1: Y Belinda es una de las esposas.
2: Sí.
1: Y ahí se canta una de ellas, la de secretaria. Es genial.
2: Ay,
1: esa mujer.
2: Es la que interpretó secretaria.
1: Es genial,
2: le quedó como
1: genial
2: papel,
1: esa mujer, sí.
2: Sensacional. Así que felicidades a todas las secretarias y aparte quincena.
1: Van a estar muy felices celebrando. Yo fui secretario.
2: ¿Así?
1: Sí, fui secretario también, particular de
2: bueno,
1: la.
2: Bueno, es que también hay secretarios. Sí,
1: o sea, carga maletas, pues. Nada más que yo no tomaba notas ni eso, sino que más bien acompañaba a mi directora. Era su secretario, particular.
2: Ajá.
1: A los 17. A los 17 años fui secretario particular de la directora del Ateneo Femenil.
2: Ándale.
1: Mi querida Patti Gil, en paz descanse. Ella fue mi primer jefa.
2: ¿Qué te dio tu primera chamba?
1: Sí. Era yo el único hombre con acceso al Ateneo Femenil a los 17 años. Entonces, era una locura, porque aparte yo era el que seleccionaba a quienes iban a ir de gimnasia,
2: ajá,
1: rítmica, ajá, de gimnasia artística, de aerobics en ese entonces, que vendría siendo ahorita como...
2: Ajá. Oye, ¿no había taekwondo como, en ese momento?
1: Había karate. Había karate y había otras disciplinas, entonces yo tenía que seleccionar, ¿no? Pues ella.
2: Ándale.
1: A los 17 años, no.
2: Oh, claro.
1: Me da hasta pena decirlo,
2: ya
1: una
2: me
1: locura,
2: imagino.
1: Una locura.
2: Oye, pero entonces sí te gustó. Sí te gustó tu primera chamba.
1: Obviamente.
2: Te encantó. Presidente.
1: Mi primera chamba fue de mecánico, ¿eh?
2: Ándale.
1: Cambiando amortiguadores en un taller mecánico, sí.
2: Yo vendía
1: mi primer
2: ropa.
1: Chamba.
2: Yo vendía ropa.
1: También
2: vendía
1: repartí
2: números
1: periódicos.
2: De Tris Clásico y todo eso.
1: Vendí fierro viejo.
2: ¿Ah, sí?
1: Sí.
2: Ahí hay que hacer una competencia.
1: Fui trabajé la fibra de vidrio, reparaba lanchas.
2: Dale. Oye, eso está genial.
1: Pintaba lanchas, ayudaba en la tapicería de
2: y
1: las
2: no
1: lanchas.
2: No cualquiera, porque sí.
1: No, está bien. Está,
2: componer una lancha.
1: Es un trabajo grueso.
2: Sí.
1: Trabajé la fibra de vidrio, pues.
2: Ándale, pues.
1: De chavito.
2: ¿Ah, sí?
1: Sí, y luego en otro taller mecánico también de asistente.
2: Ah, bueno. Qué bueno.
1: De Toño
2: qué
1: un
2: bueno,
1: poco,
2: eso
1: chava.
2: Eso me encanta porque eres un hombre chambeador.
1: Desde bien chavito.
2: Desde que naciste.
1: Bueno, excelente. No desde que nací, porque no, pero sí, siempre me ha gustado chambear. Bueno, ¿qué vas? Voy. ¿Sale?
2: La 3.
1: Pues luego de la detención de 22 migrantes que viajaban en una unidad de ADO, el gerente comercial de la empresa, el nuevo general de la empresa, así porque es. Ya Sixto Hernández Urieta ya dejó el cargo, así Joaquín es. Díaz informó que la compañía mantiene plena colaboración con las autoridades para el desarrollo de las investigaciones y precisó que las personas aseguradas procedían de Chiapas y reiteró la disposición de la empresa para atender los requerimientos de las instancias correspondientes. Yo ayer que vi el reporte, se me hizo tan raro porque para que tú abordes un camión de ADO hoy, tienes que llevar tu identificación, tienes que llevar el comprobante de pago, el boleto.
2: Es correcto.
1: Si viaja un menor, Ilse, te piden el acta de nacimiento, pasaporte, todo. Credencial de la escuela o lo que sea que avale. Un menor de edad solo no viaja. Y si viaja con un adulto, tiene que comprobar que tiene también algún parentesco. Incluso a veces hasta te piden alguna carta comprobatoria de que eres la abuela, el abuelo.
2: Así es.
1: Y aquí venía un menor, un niño mexicano.
2: En el camino, ¿eh?
1: Aquí venía un menor solo.
2: Fíjate,
1: viajando con esos 22 migrantes.
2: Súper raro.
1: Parece ser que es un tema del piloto, del chofer. Ajá. Parece ser que es un tema del chofer. Porque si tú abordas el camión en la terminal, es de verdad te piden todo.
2: Claro.
1: Y quién sabe ahí qué pasó.
2: De hecho, ahorita vamos a escuchar.
1: Pero
2: vamos
1: a escuchar lo que dice Joaquín Díaz, gerente comercial de Mobility Areo.
3: Claro, creo que ahí nosotros cooperamos con las autoridades para facilitar todo lo que... Desconozco exactamente qué es lo que haya pasado, precisamente están nuestro área legal dando pues, el seguimiento oportuno y como les compartía, creo que ahí las solicitudes que haga las autoridades pertinentes, nosotros ayudaremos a desalojar todo este tema. Creo que venía de Chiapas, la donde se venía de Chiapas y venía con destino final, si no me equivoco, de Cancún, ¿no? Entonces... Creo que ahí es tema de autoridades, el área legal ya está trabajando.
4: Le pega.
3: Yo creo que pues cualquier tema que sea relevante en cuestiones públicas termina afectando, pero bueno, creo que ustedes saben que ADO se caracteriza por otros temas, en específico la seguridad, el traslado de pasajeros. Habrán eventualidades que se tendrán que atender y nosotros estamos en toda la disposición de hacerlo.
1: Bueno, el gerente comercial anunció el inicio de una nueva etapa con el nombramiento de Jorge Israel Rivero Quiñones como nuevo gerente de la empresa de transporte turístico y dio a conocer su incorporación a la Cámara Nacional de Autotransporte de Pasaje y Turismo, la CANAPAT, que también deja Sixto Hernández Ubieta para fortalecer la representación y el trabajo conjunto del sector. Digo que este caso de los migrantes sí está muy raro, porque después...
2: No, y de hecho se le preguntó si es si ya había otra situación... con respecto
1: similar.
2: A eso, similar, y él dijo no, la verdad no había ocurrido.
1: Antes sí pasaba ocurrido. De todas partes, porque pues nada más te pedían el boleto y a veces hasta una identificación, pero nada más te pedían el boleto, entonces si era un traficajada mental de migrantes, no vamos a decir ilegales, de migrantes. Y empezaron a instalar los retenes de la Policía Federal de Caminos, hoy la Guardia Nacional, el Instituto Nacional de Migración, y fortalecieron mucho los operativos. Y entonces ADO haz de cuenta que se limpió con todas sus líneas, con
2: así
1: AU,
2: es.
1: Con TRT, donde pasaban hasta pavos y ganado ilegal, ¿eh?
2: Sí.
1: En el TRT, en el AU, que por cierto TRT ya abrió una ruta a Teapa.
2: ¿TRT?
1: Cada hora. Cada hora va a Teapa y regresa, va y Teapa, o sea, cada hora agarras camión a Teapa. Pero bueno, pues vamos a ver hasta dónde llega la investigación de este caso, ¿no? Que sí está
2: así
1: medio raro.
2: Es.
1: ¿Qué más tenemos?
2: Y bueno, de aquí mismo, del centro, nos vamos hasta Comalcalco, y es que el alcalde de ese municipio, Ovidio Peralta Suárez, encabezó este miércoles el banderazo de salida de obras en diversos puntos del municipio, con el que se busca cumplir en tiempo y forma la proyección de obras para este segundo semestre de año, haciendo hincapié que la las peticiones en esta demarcación se cumplen. En Comalcalco, en estos momentos se da el inicio de banderazo de obras de ordenamiento territorial y servicios municipales. Nos encontramos precisamente en la Perla de la Chontalpa, en donde esta infraestructura urbana que busca mejorar la movilidad y la conectividad precisamente entre Comalcalco y estos lugares aledaños. Y también esto se da a conocer de la seguridad de las familias de la colonia San Francisco.
5: Esta obra nació de la voz de las y los vecinos de esta colonia San Francisco, que durante muchísimo tiempo expresaron una necesidad legítima. Ya nos decía el compañero Levin y Elías que tenían más de 30 años, perdón, en la necesidad de la pavimentación de esta esta calle. Quiero decirles que esta necesidad es legítima y que era contar con una calle digna, segura y a la altura de las familias que aquí viven. Porque pues es un contraste que estamos muy cerca de del centro de Comalcalco y con las condiciones que tenía esta calle. Es por ello que el día de hoy damos el banderazo a la construcción del pavimento con concreto hidráulico, guarniciones y banquetas de esta calle Filadelfia. Una obra en la que se van a invertir 8.3 millones de pesos para beneficiar a todas las familias de esta colonia. Niñas y niños que podrán caminar con mayor seguridad hacia la escuela. Personas adultas mayores que contarán con mejores condiciones para transitar. Y familias que verán mejorar su entorno, la calidad de vida y también la plusvalía de sus propiedades. Este es el verdadero sentido de la obra pública, mejorar la vida de las personas. Pues estamos avanzando, todavía nos quedan varios banderazos, la semana que entra vamos a seguir haciendo para pues ejercerlas en el tercer trimestre de este año. Recordemos que pues las condiciones climatológicas de fin de año no nos permiten, entonces estamos avanzando para que toda la obra pueda quedar en el tercer semestre y poder ya pues ir cumpliendo más compromisos en las comunidades.
2: ¿Cómo priorizan estas obras?
5: Pues nosotros en los recorridos que hacemos, en las audiencias, los días del pueblo, en la campaña, inclusive cuando recorrimos diversas comunidades, ahí fuimos tomando nota de las necesidades y el territorio te va dando la claridad de dónde están las necesidades y cómo podemos irlas atendiendo. Y es lo que hemos venido haciendo y pues la respuesta de los ciudadanos nos da ese termómetro de que estamos haciendo las cosas bien.
4: ¿Cuántas obras quedan por concluir, por iniciar y concluir?
5: No tengo el dato exactamente cuántas son las que quedan, creo que quedan 5 obras por iniciar y en concluir traemos 10 obras que estamos cerrando ya en un 80% a un 100% de ejecución.
4: ¿Antes de fin de año quedaría?
5: No, ya antes del mes que viene tienen que quedar las que están en un 80% y las otras en el tercer trimestre de este año.
6: Comentaba en su discurso que hizo un recorrido y esas obras que van a integrar, van a ser para el próximo año.
5: Sí, estamos empezando ya a revisar las propuestas de obras que vamos a integrar para el presupuesto del próximo año. Vamos a trabajar, el próximo año es un año electoral y tenemos que apurarnos para que no nos afecte la veda electoral, para que podamos tener presupuesto listo para aplicarlo y para llevar a las necesidades, a resolver las necesidades de nuestra población.
2: Así es como se vivió y se dio el banderazo de inicio de esta obra de pavimentación hidráulica aquí en la colonia San Francisco, en esta calle Filadelfo, en donde los colonos están muy felices y contentos porque después de 30 años de estar llamando la atención a las autoridades, hoy su respuesta ha sido efectiva. Efectivamente, también comentó el alcalde Ovidio Peralta Suárez a través de esta actividad que desde muy temprano ha estado visitando algunos lugares en donde efectivamente se va a seguir construyendo y dando voz a esos pormenores de los habitantes de este municipio. Informo para todos ustedes, Ilse Torres, con imágenes de Alicia Mateos.
1: Estupenda cobertura, son las 6:33, pero hay un tema, ¿eh? Sí. Hay un tema polémico, porque están acusando seriamente a Ovidio Peralta de estar anunciando obras fantasma. Es una acusación muy seria. Con este tema vamos a regresar después de la pausa.
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3: Las 6:36.
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1: Pues ya son las 6:38 PM.
2: Oye, me dejaste en ascuas. ¿Qué? ¿Cómo? ¿Proyectos fantasma? ¿De quién?
1: Sí,
2: o cómo?
1: Es que hubo una acusación muy seria. Fíjate, mi querida Ilse, retomamos el tema de Comalcalco. Hubo una acusación al alcalde Ovidio Peralta Suárez de que estaba anunciando o presumiendo obras fantasma. Uh-huh. Una acusación muy seria. Entonces, ante esto y aprovechando la cobertura de hoy, el alcalde calificó como mentiras y calumnias el señalamiento de un grupo que aseguró busca desinformar a la población al afirmar que las obras en las comunidades Sargento López II y Sargento López IV eran fantasma. El edil hizo estas declaraciones durante el banderazo de inicio de la rehabilitación de casi 4 kilómetros de carreteras en estas dos localidades, uh-huh, que son trabajos que representan una inversión superior a los 18 millones de pesos. Y sostuvo que las obras son una muestra de que sí están trabajando con transparencia y resultados para beneficio de la población. Entonces, ¿quién sabe qué intenciones tenía la declaración, claro, de una persona de decir que eran obras fantasma? Aquí la aclaración.
3: Entiendo que quieren malinformar a la ciudadanía porque la información es clara. La información que se les compartió a ellos en ningún momento mencionaba que ya estuviera hecha. Se mencionaba que estaba programado, proyectada para las obras del 2026. Nosotros tenemos pues la administración de los recursos mensualmente y en base en eso se van programando las obras y por eso es que ahora está realizado. Hicimos en el mes de mayo, si mal no recuerdo, la autorización de Cabildo, porque así es como se hace el proyecto, pero que el Cabildo lo autorice no significa que ya se esté haciendo la obra. Tiene que llevar un proceso de licitación y un proceso administrativo para que ya se pueda hacer. Y es lo que hoy venimos a hacer. Lo importante es que se va a realizar. Son 2 tramos, casi 4 kilómetros, y son cerca de 18.6 millones que vamos a invertir en esta comunidad en una necesidad muy sentida. Aquí cabe mencionar que el gobernador hizo una primera etapa el año pasado. Nosotros estamos haciendo una segunda etapa y seguramente va a quedar algún pedacito ya para que esté al 100% concluida una carretera que tenía más de 30 años de abandono. Eso también hay que resaltar.
1: Está aclarado el tema.
2: Aclarado. Son las 6:40 de la tarde y fíjese que la Fiscalía General del Estado informó que durante el primer semestre de este 2026, los homicidios dolosos disminuyeron en 13 municipios de Tabasco, en comparación con el mismo periodo de 2025, de acuerdo con cifras presentadas por el Secretariado Ejecutivo del Sistema Estatal de Seguridad Pública. La reducción se registró en Centla, Comalcalco, Jonuta, Cárdenas, Paraíso, Tacotalpa, Centro, Teapa, Macuspana, Tenosique, Cunduacán, Jalapa y Nacajuca, mientras que Balancán mantuvo un caso. En cuanto a los delitos del fuero común, la Fiscalía General del Estado reportó una disminución en 5 de los 6 ilícitos analizados. Destacó que los feminicidios se redujeron 50% al pasar de 16 a 8 casos y los secuestros descendieron de 23 a 16. También disminuyeron las carpetas de investigación por robo a casa habitación, robo de vehículos y robo de transeúnte. En contraste, la extorsión registró un incremento del 50%, situación que la autoridad atribuyó a cambios en la normatividad que han favorecido una mayor presentación de denuncias.
1: Pues ahí está el tema de la rueda de prensa de hoy, uh-huh, de la Fiscalía General del Estado. Y bueno, pues otras cosas también que se anunciaron con el tema de la fuga de este reo.

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2: Las 6 con 44 minutos.
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0: Pues bien, amigos de la 101.5 FM de Radio Núcleo, vamos a continuar con la transmisión. Tenemos problemas con el suministro de energía eléctrica en toda la zona de Tierra Colorada y apagones constantes, mucho viento, mucha lluvia. Ya sabe que cuando tenemos temporal, pues se nos va y viene la señal, pero aquí continuamos para cerrar con esta jornada informativa, mi querida Ilse Torres.
1: Es correcto, y fíjense, les platico, porque hoy concluyeron los chicos de esta generación 2025-2026 el ciclo escolar. Fíjense, oficialmente el ciclo escolar para más de 487,800 alumnos de educación básica que estudian en más de 5,000 escuelas públicas y particulares de Tabasco, así como para más de 110,000 estudiantes de educación media superior. Con motivo del cierre del periodo lectivo, la secretaria de Educación del Estado, Patricia Parrea Sánchez, felicitó a estudiantes, docentes, directivos, personal educativo, así como madres y padres de familia, por el esfuerzo y compromiso que hicieron posible un ciclo escolar lleno de aprendizajes y logros. Asimismo, los exhortó a disfrutar el periodo vacacional para descansar, convivir en familia y regresar con entusiasmo al inicio del ciclo escolar 2026-2027.
0: Pues muchas felicidades, campeonas, campeones, a seguirse preparando y a seguir todo poniendo de todo, porque como lo hemos comentado, mi querida Ilse, detrás de una niña, un niño que termina la primaria, la secundaria, bueno, ya cuando son jóvenes, la prepa, la universidad, está mamá, está papá, está abuelita, está abuelito, está madrina, padrino, hermanos, maestros, docentes, personal administrativo, de intendencia, de la Secretaría de Educación, de los mismos planteles, tanto de los privados como de los públicos, asesores, los que te preparan por fuera también, que te regularizan, regularizadores, etcétera, y la regularización y todas las actividades externas, ¿no? También los maestros que sí, de la danza, natación, karate, todo lo que son actividades complementarias para preparar a estas personitas del futuro. Pues muchas felicidades por concluir y regresar, pues con mucho entusiasmo el próximo a finales de agosto y ya en septiembre a darle con todo. Y el Instituto de Protección Civil del Estado informó que a partir de este día y en las próximas horas, hoy y mañana, se prevén rachas de viento fuertes en las subregiones Centro, Chontalpa, Pantanos y La Sierra, las cuales podrían provocar la caída de ramas y árboles, además de desprender láminas o espectaculares. También indicó que tras el paso de los vientos podrían registrarse chubascos de moderados a fuertes, aunque de corta duración, seguidos de lluvias ligeras intermitentes que podrían prolongarse por al menos una hora. Las autoridades recomiendan a la población tomar precauciones y que todos nos mantengamos atentos a los avisos oficiales.
1: Interesante lo que les voy a platicar, y es que el Instituto de Protección Civil del Estado de Tabasco informó que una ligera concentración de polvo proveniente del desierto del Sahara se desplaza sobre el sureste de México, incluido el estado, aunque aclaró que no representa un riesgo para la población. De acuerdo con los modelos de la Oficina de Asimilación y Modelación Global de la NASA, la concentración es menor a la habitual debido a las condiciones atmosféricas asociadas al fenómeno del Niño, que limitan el transporte de estas partículas. El organismo precisó que este fenómeno natural ocurre de manera intermitente cada año, entre la primavera y el otoño. Además, los modelos meteorológicos prevén que hacia el final de esta semana y a mediados de la próxima vuelva a registrarse una ligera presencia de polvo, cuyo efecto más visible será la aparición de atardeceres con tonalidades más intensas de color naranja y rojo. Y ya saben lo que a mí me encanta ver. Esos atardeceres.
0: Ya lo viste.
1: No.
0: Yo sí, el otro día en la
1: como tal, no, pero sí en la madrugada, ¿eh?
0: Yo vi unas nubes muy, muy rojas. Sí. Yo vi unas nubes muy, muy rojas, sí, aquí en este micrófono. Bueno, mi querida Ilse, hay otro tema que dio a conocer la Fiscalía General del Estado. Confirmó que una mujer aún no identificada habría participado en la fuga de Fermín N. del Centro de Reinserción Social del Estado de Tabasco, ocurrida el pasado mes de marzo, y vinculado a 9 homicidios dolosos, este cuate. La directora de Delitos Comunes de la zona

0: hasta abandonar las instalaciones del centro penitenciario. Los datos de pruebas recabados permiten sostener las omisiones atribuidas a los servidores públicos investigados que constituyeron a un actuar conjunto favoreciendo la evasión del interno. Por estos hechos, la Fiscalía formuló imputación en contra de 6 servidores públicos involucrados por su probable responsabilidad en los delitos de evasión de presos y coalición de servidores públicos, los cuales se encuentran previstos en el artículo 274-237 del Código Penal.
1: Bueno, también de acuerdo a la Fiscalía, Fermín N., quien estaba recluido por delitos contra la salud, aprovechó un horario de visitas para escapar del penal y fue recapturado en junio durante un operativo de la Fuerza Interinstitucional de Reacción Táctica Olmeca, la FIRT Olmeca. También indicó la funcionaria Patricia Martínez Solán que las investigaciones continúan para determinar si existen más personas involucradas, incluyendo la posible responsabilidad del director del ya no es Creste, es Creset otra vez, volvió a ser Creset, okay, del director del centro penitenciario. Una investigación profunda que habremos de estar dando seguimiento a través de Ahora Noticias Media Group.
2: Así será. Bueno, por otra parte, Humberto de los Santos Bertrui, pues confirmó que impulsa la conformación de una alianza de facto entre las fuerzas de oposición rumbo al proceso electoral del 2027, integrada por PRI, PAN, PRD y Movimiento Ciudadano. Independientemente de que las organizaciones Alternativa Social y Unión Democrática por Tabasco obtengan o no el registro local, el exalcalde de Centro también reiteró sus aspiraciones políticas al señalar que no se descarta para buscar la presidencia municipal de Centro en este próximo 2027 y, ¿por qué no?, la gobernatura del 2030.
1: Pues sí, ahí va a estar Humberto los Santos Bertrui. Fíjate que ya me compartió ahorita Alicia Mateo, nuestra jefa de información, el comunicado del Ayuntamiento de Centro. Ya ves que te dije que había pasado algo cerca del Parque de los Guacamayos.
2: ¿Qué pasó?
1: Yo vi una ambulancia, vi este vehículo que se ve aquí al fondo y si es una ambulancia, fíjate. Este es el tema, es que retiraron unas ramas de un árbol que cayó sobre Paseo Tabasco por los fuertes vientos. No, hombre, es que cuando yo empecé a ver ahí, compartí un video a las 4 de la tarde, una cosa, en un ambiente tremendo. Y claro que se cayeron estos árboles y por eso cerraron la circulación vehicular en Paseo Tabasco. Es que yo por ahí me vengo, esa es parte de mi ruta. Parte de ahí agarro para enfilarme hacia Tierra Colorada. Y ya, pues llegar a tiempo.
2: Ok, por ahí te vas. ¿Y jalas para Ruiz Cortines?
1: Sí, Ruiz Cortines Mina.
2: Ah, ok.
1: Sí, Ruiz Cortines Mina.
2: Por esa razón es que te obstruyeron el paso en ese momento. ¿Y dónde agarraste?
1: No, es que todo colapsó. Yo entro, haz de cuenta que agarro Paseo Tabasco y vuelvo a entrar a la José Narciso Rovirosa para luego incorporarme en 8 horas, por donde está toda Salsa, donde está Maricó, agarro y ya Paseo Tabasco. No pude hacer eso porque colapsaron todas las callecitas aledañas. Estaba eso impresionante, no me había tocado. Entonces ya tuve que rodear hasta Usumacinta, salir a La Chichona y de ahí venirme todo el periférico.
2: Ya no se le dice Chichona, ¿no?
1: No, es el monumento erigido en honor al coronel Andrés Sánchez Magallanes.
2: Yes. Oiga, por cierto, no, pero es que esto ya lo habíamos anunciado, ¿no?
1: Está mal decirle así, es el monumento erigido en honor al coronel Andrés Sánchez Magallanes.
2: Porque mira, los jóvenes no perdonan, ¿eh? No perdonan los jóvenes, así es.
1: La mujer voluptuosa, le podemos decir.
2: Oye, pues les platico, ¿no?, que Carlos Ignacio López Gómez pues asumió este martes la presidencia del Colegio de Ingenieros Agrónomos de Tabasco, cargo desde el cual convocó a los agremiados a privilegiar la unidad y dejar atrás las diferencias que hayan surgido al interior del organismo. Durante su mensaje, el nuevo dirigente señaló que uno de los principales retos de su administración será fortalecer el colegio e incrementar su representación, al destacar que actualmente el CIAT cuenta con apenas 70 agremiados, pues pese a que en Tabasco existe un padrón cercano a los 2,000 ingenieros agrónomos. También confirmó, bueno, afirmó que trabajará en una estrategia de promoción del organismo para atraer a más profesionistas del sector, con el

0: objetivo de consolidar un colegio más sólido, participativo y contribuya al desarrollo del campo tabasqueño y tenga una mayor presencia en los temas relacionados con la actividad agropecuaria en la entidad. Así.
1: Bueno, pues es lo que dijo Carlos Ignacio López Gómez. Viene el viernes, ¿no? A entrevista el nuevo presidente del Colegio de Ingenieros Agrónomos del Estado de Tabasco. Pues muchos saludos a todos ellos, por supuesto, porque pues van a hacer un muy buen trabajo. Estoy leyendo una portada de La Jornada en Veracruz y también ellos tienen cangrejo azul. Sí. Aquí antes ibas a Paraíso y estaba la carretera llena de cangrejitos, muchos morían atropellados, muchos no pasaban. Pero aquí, fíjate, en Alvarado, Veracruz, hay mucho cangrejo azul. Ajá. Y hay una jornada de rescate para salvaguardar esta especie. Nada más para cerrar ahí con un tema que nos puede servir, por supuesto, de ejemplo. Brigadistas disminuyeron peligro de atropellamiento y desbloquearon sus rutas. Y pues también se entregaron distintivos aliados a empresas. Y bueno, pues es un tema de proteger el cangrejo azul. Y otra nota fuerte es de la jornada Veracruz, que crecen suicidios por discriminación en la comunidad LGBT.
0: Caray.
1: Lamentablemente.
0: Caray.
1: Allá en la región, en el vecino estado de Veracruz. Bueno, mi querida Ilse, nada más ahí era una anotación de lo que soy en este momento que me está llegando. Ya nos vamos.
0: Ya nos vamos. A ver, ya por último, España, Argentina. A ver, ¿paella o empanadas argentinas?
1: Me gusta más el asado que tiene más antigüedad, que es el español.
0: Ándale, pues de ahí lo dijiste todo.
1: Los embutidos son españoles y todo lo que llegó a Argentina llegó de Europa y muchas de las cosas que tenemos en México llegaron también de Europa. Y pues finalmente la mayoría de los mexicanos, ajá, somos mestizos, uh-huh, somos criollos, uh-huh, y la mayoría proviene de España. Tú eres Torres.
0: Así es.
1: Y eres Lázaro.
0: También.
1: Tú eres Landero. El señor es García. La señora es Martínez, el señor es Mateo, la señora es Mateo, yo soy Marín. Pues vamos con España, ¿no?
0: Nos vamos con España, señoras y señores. Gracias totales por habernos acompañado en esta programación. Mañana en punto de las 6:00 p.m, a través de Ahora Tabasco Noticias y a través de la 101.5 FM. Buenas noches.
1: Buenas noches.

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1: Las 7 en punto.
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4: Ya le vamos a todos, ¿no?
5: Mira, ya te dije, a España, los dos por cuestión
6: familiar,
5: pues nos gusta apoyar a España. Yo mañana, el día de la final, apoyaré evidentemente a España. Y ni modo, que se jodan los argentinos, tío. Pero el día de hoy celebro.
6: Si apoyaban a argentinos, ¿cómo vas a apoyar a España? No entiendo.
5: Pues, sí, exacto. Yo la verdad es que sí me hubiera gustado, mi querido Félix y querido público, y Eduardo, que ganara Inglaterra para ver una final España-Inglaterra, por cuestión
6: a mí no
5: de interés, pero la verdad es que está chido que haya ganado Argentina.
6: ¿No tienen rencor en contra de Inglaterra y Harry Kane y Jude Bellingham que nos eliminaron?
5: La verdad no.
6: Nos vengó Messi, nos vengó Lautaro.
5: ¿Tú tienes rencor, Félix?
7: No, yo no tengo. No, lo van a decir, sí tengo, pero no contra ustedes.
5: No.
7: Todavía no contra ustedes.
5: Contra Inglaterra.
7: Contra Félix. Inglaterra, yo no, ¿por qué voy a tener? No, pero se me hizo incluso, perdón, ya entrando, ¿no?
5: Ajá.
7: Se me hizo de mal gusto la pancarta que sacaron los argentinos cuando estaban festejando.
5: ¿Qué sacaron? No, no me fijé.
7: Las Malvinas son argentinas.
5: Pues no tiene nada que ver, esas son cuestiones políticas. ¿Verdad? Digo, entiendo el orgullo, o sea, de los argentinos.
7: Mucho que ver, pues, pero.
5: Mira, fue una cuestión, históricamente fue una cuestión muy difícil, muy dura para los argentinos. Fue una cuestión incluso injusta, porque su gobierno los mandó ahora sí que a la guerra sin fusil.
7: Su gobierno, la dictadura.
5: Sin duda.
6: Es un tema muy complejo.
5: Es un tema complejo.
6: Están enfrentito de las costas de Argentina, ¿no?
5: Sería lo natural que fueran argentinos, la verdad.
7: Ok, pero incluso le han preguntado a los, ¿cómo se les dice? ¿Cuál es el gentilicio de
5: Kelpers?
7: Los Kelpers.
6: Kelpers.
7: Puede ser. Les han preguntado, ¿ustedes quieren ser argentinos? Y han dicho, no, nosotros estamos muy bien siendo colonia de ultramar. Pues inglesa.
5: Ese tema no tiene que ver. Yo creo.
7: Mezcla cada parte.
5: Sí, lo sé.
7: Inglaterra.
5: Pues es que está esa rivalidad entre los ingleses y los argentinos que viene precisamente de ese asunto. Pero mira, dejando eso de un lado, a mí de verdad me encantó el partido. El primer tiempo no, nada más fueron patadas y golpes y demás, pero qué barbaridad. Ahora sí no me queda la menor duda de que Argentina trae los dientes afiladísimos. Qué selección, qué partido.
6: Pero ya entraremos a ellos.
5: Bárbaro.
6: Que nada, bienvenidos a La Delantera. Nos acompaña como siempre Félix Fernández y mi querida Amparito Arozamena. Yo soy Blanca Estela Pavón. Les doy la bienvenida. Y sí, hoy Argentina le embarga con la victoria a Inglaterra. El VAR pasa al VAR y le sacan la roja a los ingleses.
5: Así es, y bueno, se le cebó el hechizo contra Messi, y también tenemos el día de hoy españoles de España que celebran en las Cibeles de España, y al Hombre Araña que le dan puro remo. Además, vamos a tener pelonas, aparte de la mía, profecías, cantos, maldiciones, patos, aficionados infiltrados y hasta millones de euros, lo que ganan los entrenadores de fútbol en este mundial. Son unas cantidades estratosféricas.
6: ¿Qué haces aquí, Félix? ¿Por qué no estás dirigiendo al Atlante? No lo entiendo. Después de que veas esas cifras, vas a pensar
7: nuevamente. En el proyecto de La Delantera.
5: ¡Ándale!
7: A ciegas, creo en ustedes.
5: Y La Delantera cree en ti.
7: A mí solo me dieron una instrucción, cree en nosotros.
5: Exacto, y ya. Y ya viste.
7: Por cierto, está acá.
5: Señor.
7: ¿Echaste tus gárgaras de leche o por qué
5: no acostumbro hacer eso, pero se me quitó la garraspera que traía el día de ayer. Me mediqué fuertemente y ahora ya estoy mejor, la verdad.
7: Me la pasaste a mí, tú ya no tienes.
5: ¿Ya se te pegó? Pues es que no me la andes, o sea, que en el programa. O sea, eso es lo que pasa, güey. Eso es lo que pasa, Félix. Pero bueno, primero que nada,
6: porque ha llegado el momento de descargar el peso de nuestras dudas sobre los brazos del Atlas de la cultura, el titán de la sabiduría, aquel que tiene la palabra precisa y la sonrisa perfecta. Alberto Lati, el cielo se sostiene en los pilares de alabastro de tu sapiencia que no tiene fin. ¡Adelante!
5: ¡Bendícenos!
8: Los voy a bendecir.
6: Amparito, te van sus bendiciones.
8: Blanca Estela, Félix. No, les mando un gran abrazo. El editorial en esta ocasión tiene que ir hacia lo que ha acontecido hoy en la semifinal.
0: Un libro inglés cuyo título en doble sentido viene muy bien para la delantera. El libro se llama Can We Have Our Balls Back? Se puede traducir como bolita, por favor, o nos pueden devolver nuestros balones. Los ingleses también juegan con el doble sentido, evidentemente. ¿A qué se refiere el libro? ¿A cómo los británicos inventaron la versión moderna del común de los deportes? Tenis, golf, cricket, rugby, fútbol. ¿Y cómo después perdieron por completo la hegemonía sobre los mismos? Visto lo de hoy, los ingleses seguirán pidiendo a ver si pueden recibir sus pelotas de regreso, sus balones de regreso, como lo queramos poner. Esto va muy bien con la delantera. Evidentemente, un libro que explica la manera en la que se desactualizaron, en la que fueron arrogantes en un principio, en la que se sintieron superiores queriendo traducir la supremacía imperial que tenían en otros sectores, y cuando se dieron cuenta, así como pocos lugares ya hablaban de millas o de libras o de pies o de yardas o de pulgadas, y entraba otro sistema métrico, de la misma manera el control sobre los deportes que ellos habían creado lo habían perdido. Inglaterra en este camino ha tenido derrotas sumamente dolorosas. 60 años sin ser campeones, las últimas dos Eurocopas saldadas, perdiendo. Pero esta, no tengo duda, ha sido la más dolorosa. Sí por el rival, lo que implica la enemistad con Argentina. Pero sobre todo porque esta vez, a diferencia de la semifinal del 90 perdida con Alemania Federal en penales, esta vez, a diferencia de la semifinal de 2018 perdida con Croacia en tiempos extra, Inglaterra tenía no solo un plantel de mayor profundidad, con más recursos, sino que disponía de las condiciones del partido. Queda sobre esta derrota impresa, cual estigma, la marca de Tuchel. Es mérito de Argentina, es mérito de Messi con las dos asistencias, pero es de Tuchel, porque Tuchel entendió que bastaba con tirarse al piso, enconcharse, ponerse en posición fetal a recibir golpes, viendo al reloj, esperando a que terminara. Y evidentemente, ante un rival como Argentina, eso no funciona. Se podrá decir que contra México, sí, contra México, era México, seamos sinceros, no tenemos la pegada de Argentina, pero sobre todo Inglaterra estaba exhausta luego de jugar todo el segundo tiempo con un hombre menos y la altura de la capital. Contra Noruega, sí, Noruega e Inglaterra estaban exhaustas con el calor del sábado en Miami, y de hecho ya Noruega ni siquiera llegó en el segundo tiempo extra, ya hasta Haaland estaba fuera, completamente exhausto. Hoy era distinto. Desde la pausa de hidratación hasta el gol del empate de Enzo, que ya había avisado, Inglaterra solo tuvo el balón 12%. Los cambios, la actitud, el irse para atrás, el ceder la iniciativa y el renunciar a lo que Inglaterra le había hecho especial: tener esas transiciones rápidas, aprovechar los espacios, disponer de su zancada, hacer combinaciones al ataque, retener la pelota, una posesión larga. Nada. Inglaterra fue como el barco que, al sentirse asediado, decide tirar las armas al mar e invitar a las demás embarcaciones a sitiarlo y decir: a lo mejor se termina. No hay a lo mejor. Inglaterra no lo mereció. Argentina sí. Y además, una frase que puede verse como lo que es cuando alguien pretende escudarse en el destino. Y la frase tiene que ser del escritor máximo de las letras inglesas, de Shakespeare, y viene de Julio César en la segunda escena. La culpa, querido Brutus, no es de nuestras estrellas, sino de nosotros mismos que nos subordinamos. Subordinada, subyugada por sí misma, Inglaterra perdió. Porque como con Brutus, cuando era impulsado por Cayo en esta obra trágica de Shakespeare, terminó habiendo tragedia, sí, pero era alguien que había decidido permanecer en la esclavitud. Y por eso le decían: no culpes a las estrellas, no culpes a los astros, no culpes al destino. Ve cómo te ha subordinado. Hoy Inglaterra perdió porque se subordinó, y porque Argentina es experto en el arte de saber ganar, directamente proporcional a una Inglaterra que hoy confirmó que inventó los deportes para uso y gozo de los demás. Porque en los deportes hoy se comportó como el neófito, ignorante total en el arte de ganar en el momento cumbre, compañeros.
5: ¡Wow! ¡Sopas, Lati! ¡Qué tómala!
6: Buenísima editorial de Beto Lati el día de hoy en contra de la selección inglesa.
5: No les dejó un diente sano el señor Lati, qué barbaridad, pero creo que tengo que estar de acuerdo contigo, porque de verdad Mira, la estrategia me pareció extraña, la verdad, porque en el segundo tiempo sí hubiera sido una cosa muy diferente si Inglaterra se dedica a jugar más y no a contener nada más el balón y a echarse para atrás. Ahora, les bombardearon la portería con una intensidad y una precisión, hay que decirlo.
6: Hizo México.
5: Sí, pero bueno, ya lo dijo Lati, la pegada es muy distinta, pero los pases de Messi, Félix, Eduardo y mi querido Lati son precisos, o sea, esos van con nombre y apellido, no es nomás tirar a la olla a ver quién le pega, o sea, realmente los manda con una precisión. Y vimos cómo se concretaron dos goles en qué, ¿en 10 minutos?
7: Sí.
5: O por ahí, o sea,
7: en 7 minutos.
5: 8 minutos, en casi nada. Y realmente.
7: 85 al 92.
5: Deja claro Argentina, que tienen con queso el choripán.
6: Perdón que los interrumpa, pero parece que no escuchan las indicaciones de la cabina. Adelante, cabina. No,
5: venga.
7: No.
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7: Ya me tiene mi kit.
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6: Hacemos un partido.
5: Del vigor. Oye, ¿puedo discrepar?
6: Mundial de sexo o de los premios al cine porno. Regresemos al fútbol, mi querido Félix.
7: El cine porno nunca lo había pensado.
5: ¿Participarías en el cine porno, Félix?
7: La próxima vez que me presenten a mí, yo quiero ser una actriz.
5: Actor.
7: De nuestra época, de cuando nos metíamos colados al cine y veíamos La Pulquería.
5: Pero eso no era cine porno, ese era cine de ficheras.
6: ¿Quieres ser Lin May?
7: Ok, gracias. El de ficheras.
5: Sasha Montenegro.
7: Sí, sí, sí.
6: Pero ese no era porno, en efecto.
5: Ese no era porno.
6: A ver, tenemos
7: algo con Lati. Con Lati antes.
5: A ver.
7: Este asunto. El técnico de Inglaterra, ¿de qué origen es?
5: Alemán.
7: Gracias.
5: Alemán.
7: Ok, entonces ahí podemos liberar un poco, ¿no? A los ingleses de la madrina que les puso Lati.
5: Ajá.
7: Porque tiene mucho que ver con el técnico, las decisiones del director técnico, okay, que es alemán. Y en segundo término, El partido es muy curioso porque empezó con muchas faltas, ¿se dieron cuenta ustedes?
5: Sí, súper cerdos, leñazos.
7: Todo el primer tiempo durísimo. Hubo 19 faltas y al final de todo el partido hubo 26, nada más.
5: Uh-huh.
7: Es decir, en el segundo tiempo ni siquiera para dar patadas funcionaron los ingleses. Y sí, renunciaron a lo que le estaba funcionando. Tú lo viste muy bien, Estaca. Era demasiado tiempo por delante como para tirarse atrás contra un equipo que tiene tantas opciones, sí, tantas variedades también. Ahora, el tema de Messi que tú hablas. Messi jugó hoy un papel muy diferente que el resto del Mundial.
6: Intervino
7: hoy no fue
6: dos
7: el tipo de área el que tenía que anotar. No.
5: Repartiendo balones.
7: Que no era su papel y que tenía que tirarse mucho más atrás a tomar la pelota y a distribuirla. Sí. Que probablemente no iba a anotar, pero dio dos asistencias y se convirtió también en el máximo asistidor en Copas del Mundo con 12.
5: Sí, sí. Señor Lati, ¿estás de acuerdo con ese análisis de Félix? A ver, échale.
6: Y cuéntanos un poco del partido.
0: Es que lo maravilloso con Messi es que cuando se le da por extraviado es cuando es más peligroso. Messi pasó un partido en el que podía pensarse, no está presente, él está leyendo, él está escaneando permanentemente y él entiende con un instinto y lectura atroces dónde hay que hacer daño y dónde hay que pararse, y hoy lo hizo espectacular, como en su momento contra Egipto, cuando se carga a la derecha también. Tiene ese tipo de lectura. Antes de que cayera el gol de Enzo, el propio Enzo ya había ejecutado varios disparos de alto peligro. Pickford ya había sacado remates muy extremos. Los postes ya le habían sonreído a Inglaterra. El gol argentino era inminente. Se sabía lo mismo en el Big Ben, que en Atlanta donde se jugaba, que en el Río de la Plata, que por un equívoco al traducirlo dio nombre a River Plate, al equipo que pues evidentemente no se dice así en inglés, pero así quedó para la historia el equipo bonaerense. Era inminente el gol de Argentina. Inglaterra no cambiaba postura, seguía colocando gente atrás. De hecho, cuando ingresa Nico Reilly, es muy claro que hace las señas a los compañeros diciendo 5-4-1. Y en una de esas iba a terminar Harry Kane como un central más. Uh-huh. La realidad es que es muy difícil. Tuchel ha dicho que el problema no era los jugadores que metió, sino la intensidad de sus jugadores. Se las ha rebotado ellos porque muchos jugadores como Kane o Bellingham han explicado que no fue ideal cómo se dieron la iniciativa a un equipo que tiene tan buen saber con el balón. Hay equipos que les dan la pelota y se vuelven locos. Argentina tiene todos los recursos y los explotó.
5: Okay. Argentina fue súper preciso. Y digo, a mi corto entender de fútbol, yo lo que vi hoy fue precisión y además de toda una presión constante en esos últimos minutos del partido, no los soltaron hasta que se las clavaron de manera súper efectiva.
6: Mi querido Beto, entonces podríamos hablar solamente del partido de hoy, de los ratones blancos de Inglaterra.
0: Es que sí son el llamerito. Llevan siendo el llamerito desde el 66 y su único título tiene una mancha muy relevante. Esa es la verdad. Es un equipo que no fue a los mundiales del 30 al 38 porque se sentía demasiado superior. Para el 50 hizo las paces con la FIFA, acudió y fue en tal son de perdonavidas que su gran estrella, que era el gran Stanley Matthews, no abrió el torneo. Cuando iban a enfrentar a Chile, él estaba de gira diplomática con la corona inglesa por un viaje por Canadá, me parece. Para el juego contra Estados Unidos, el segundo, ya llega y dicen, si contra Chile fue sencillo, contra Estados Unidos más, descansamos a Matthews. Y ese día Estados Unidos les ganó 1-0. Luego España les ganó y quedaron eliminados. Así fue su entrada a las Copas del Mundo. Así pasarían los años hasta que en el 66 la ganan, era una buena generación,
4: sí.
0: Y finalmente logran derrotar a Alemania Federal en esa final en tiempos extra con el gol fantasma.
6: En su país.
0: Desde entonces no han pisado la final de la Copa del Mundo. Esa es la realidad, ¿eh? O sea, sí, de los 8 campeones del mundo, no tengo duda que el rezagado es Inglaterra, por mucho que en los últimos 10 años haya dado un paso de cercanía o un paso adelante y sobre todo genera un talento que antes no generaba. Pero con o sin talento les pasa eso, que no utilizan el talento y que terminan jugando como jugaron hoy esos últimos 20 minutos que son los que marcan las eliminatorias.
4: Claro, bueno, desde el 66 está tan extraviado Inglaterra, Beto Lati, que hasta les robaron la copa Jules Rimet, no tuvo que encontrarla un perro por ahí, sí, en un, sí, parque, sí. Desde entonces no encuentran nada. Pero a ver, voy a discrepar por tercera y última vez contigo, Beto Lati. Dices que ha sido la derrota más dolorosa entre, o sea, de los ingleses contra Argentina. No creo que se compare nunca a la de 1986. No hay nada más doloroso que inmediato no después de la guerra de las Malvinas. Sí, dijiste eso. Después de la guerra de las Malvinas, cuatro años después, el primer enfrentamiento en cuartos de final, te ganen de esa manera. Punto. Ahora, Tuchel, no me rebatas, por favor.
0: Dije eliminación más dolorosa y me refería a lo siguiente. No, Félix, porfa, vamos a ponernos serios. Me refería a lo siguiente. La eliminación llegando a la ronda semifinal, ajá, más dolorosa. Porque la del 90 con Paul Gascoigne en lágrimas porque recibió una amarilla que se perdía la final. Peleó al límite con una Alemania Federal que sería campeona y cayó en penales. Por mucho tiempo también ellos tuvieron su maldición de los penales. De hecho, les ha ido bastante mal en esos lances. Porque la de 2018 contra Croacia parecía un proyecto que no terminaba de consumarse y pierden en tiempos extra, un error de marcación, Mandžukić les come la espalda y reciben el gol. Esta tercera semifinal perdida fue más dolorosa porque las otras no las tuvo en la mano. Esta sí. No dije yo que la derrota contra Argentina más dolorosa.
4: Una vez más escuché mal. Okay. Oye, la última, espérate, de Thomas Tuchel, que dijo en la conferencia de prensa, ¿no? Me llama mucho la atención porque dijo, estábamos sufriendo una muerte lenta. Muy atinado ¿hoy? Lo que dijo. Sí, claro. Claro, cuando se meten atrás, después de la anotación, a todos nos quedaba claro que iba a caer el gol.
5: Sí,
4: pues. Y una vez que cayó el primer gol, decía,
0: palabras todo el
4: estado. Ahora, el estado anímico lo tiene.
5: Les tengo una pregunta, caballeros, ustedes que saben mucho.
0: Palabras premonitorias,
5: estaquita. Sí, sí, sí.
0: Habla de muerte lenta y para frenar la muerte lenta, apeló a la eutanasia.
5: Sí.
0: Dijo, como estoy teniendo una muerte lenta, esa es la realidad. No jugó a avanzar, jugó a posponer su eliminación. Oye, lo de hoy, cierto, le está cayendo igual desde Inglaterra, desde Alemania, ¿no? Como me estoy muriendo, pues ya mejor me mato, mátenme porque me muero, dirá Caifanes.
5: Pero les tengo una pregunta a los dos expertos de este programa en fútbol. Si hubiera cambiado su estrategia Inglaterra, si no se hubiera echado para atrás, pues yo lo que siento es que incluso todos echados para atrás y todos defendiendo, no pudieron repeler el ataque de los argentinos. Entonces, si hubieran tomado otra estrategia, hubieran repartido más balón, hubieran avanzado y hubieran tratado de ser un poquito más agresivos hacia el marco de sus rivales, realmente hubieran logrado un mejor resultado. Yo siento que nomás no les alcanzó a los ingleses con todo y los figurones que tienen.
6: No, no, yo difiero. Es que esa manera de echarse para atrás, la mejor defensa es el ataque, ¿no? Lo dijo, se le atribuye creo que a Lao Tse.
5: Sí, sí.
6: y en este momento lo que hicieron los ingleses
10: fue echarse para atrás.
6: Estoy ganando por un gol. Le estás ganando por un gol a la mejor selección del planeta según la federación y a los actuales campeones del mundo que tiene a Lionel Messi. Un pinchurriento gol y te echas para atrás a esperarlo. Pasó
10: pero
6: lo que tenía que
10: ¿creen,
6: pasar.
10: ¿Creen ustedes peor que aún lo hubieran logrado? Espérame tantito, Félix. Y Lati, les quiero preguntar puntualmente a cada uno de ustedes. ¿Hubiera obtenido un resultado, como dice Eduardo, mejor Argentina, saliéndose de ese cochinillismo de enconcharse y hacerse bolita en el piso y proteger su gol, mira, Félix?
4: Creo que es un poco ocioso hablar del de los hubieras, pero sí te puedo decir que con el arsenal
10: si
4: ofensivo...
10: Si no quieres, no te pregunto nada, Culey. No, no es cierto.
4: Vas. No, lo que te digo es que con el arsenal ofensivo que cuenta Inglaterra, parece absurdo tirarse atrás cuando tienes un solo gol de ventaja y dejas en la banca a Eberechiese, dejas en la banca a Bukayo Saka, dejas a Noni Madueke, tres jugadores top, ¿no? En el fútbol mundial no entraron y lo que hizo fue acumular gente atrás, tal como lo hizo con México, ojo, pero sí, México tenía un hombre menos, faltaba menos tiempo y México no tuvo ninguna variante más que tirar exactamente servicios al centro del área. Con todo respeto, ahora quien salía, ya lo mencionamos, a tomar la pelota era Leo Messi no es Gallardo.
10: Sin
4: Gallardo
10: duda
4: tomó la pelota conmigo y tiró
6: seco. Gallardo es muy bueno, sin demeritarlo, pero
4: pero Messi te da tanta diferencia. El segundo gol, Messi pone el centro con la derecha.
10: Ok.
4: O sea, para que te des una idea, ¿no?
6: ¿Y qué es?
4: Zurdísimo.
10: Perfecto.
4: No, lo pone con la derecha y se lo pone en la cabeza a Lautaro Martínez.
10: ¿Tú qué opinas, Lati? ¿Pudo haber sido el resultado diferente si hubieran tomado una estrategia distinta? Aunque sea ociosa la pregunta, me encantaría saber tu opinión.
0: Claro. Te respondo con esto. A ver, voy a responder con una pregunta que Félix va a contestar, estoy seguro cómo, porque va a estar de acuerdo conmigo. Félix, si es el minuto 84 y Argentina le va ganando a Inglaterra, ¿circula la pelota por la cancha? ¿Qué hubiera hecho Argentina?
4: No, claro que no. Ensucian el partido. Tal cual.
0: ¡Claro!
4: Así como tú de bartender,
0: ensucian. No se acerca la pelota al área.
6: A pegar.
4: No se juega más.
10: Okay.
4: No se preocupen, no se juega.
6: Pero perdón, chequen esto. Una vez más, adelante, patrocinadores.
10: Ahí les va.
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10: ¡Ah! Gracias.
6: Fíjate, qué bonito. No sé qué quiere decir el de cabina cuando nos dice que mandemos a un insert, güey. ¿Tú entiendes lo que dice?
10: No sé, manda lo que tengas que mandar, cabina. Adelante, y nosotros aquí te cachamos. Venga.
12: Yo los conozco a ellos, yo sé cómo son, yo sé que son indios, pero en el buen sentido de la palabra, se han criado en ambientes donde no tenían miedo a nada, donde eran los mejores en todos lados, de chiquito competían y todos esperaban mucho de ellos, no le pesa la responsabilidad, esa es el que no me salía la palabra, no le pesa.
6: Bueno, ese fue Scaloni y...
10: Exacto.
6: Y oigan, pues ya que estamos hablando...
10: Exacto.
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6: Qué bien que ya llegaron los patrocinadores. 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
6: Ahora, perdón que haya este desorden, pero tenemos
10: que ir a una pausa ahora. Gracias, cabina. Ahorita regresamos, Lati, a seguir hablando de fútbol.
0: Venga, cuando digan.
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14: La presidenta Claudia Sheinbaum firmó y envió al Congreso de la Unión la iniciativa de ley general para prevenir, investigar, sancionar y reparar el daño por el delito de feminicidio y así garantizar la cero impunidad a través de la homologación en todo el país de los mecanismos de investigación y de las sanciones de este delito. Con esta iniciativa se establece una pena de cárcel de 50 a 70 años.
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14: Los Viagras que operan en Michoacán y el Cártel de Juárez, también conocido como La Línea, han sido catalogados por autoridades estadounidenses como organizaciones terroristas extranjeras. Con esta decisión, ambos grupos delictivos se enfrentarán sanciones financieras, desde el congelamiento de activos de sus empresas vinculadas con operaciones ilícitas hasta restricciones comerciales. 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Cruz Azul jugará en el estadio La Corregidora de Querétaro su primer partido de local ante el Puebla en el próximo torneo del fútbol mexicano. Originalmente el encuentro sería en el estadio Banorte, pero por diferencias con la administración, la directiva del equipo azul solicitó cambiar su sede al estadio de la Ciudad de los Deportes. Sin embargo, no estará listo para el próximo 21 de julio.
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16: las 7:26.
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6: Exacto. Y ahora tenemos unas palabras de Lionel Messi después de haber eliminado a Inglaterra, perdón, de esta copa. Adelante.
26: La verdad que es un partido histórico por lo que significa jugar contra Inglaterra, por ser una semifinal del Mundial, por el resultado, por cómo se dio el partido, porque nos lleva a jugar una final del mundo una vez más. Hice todo lo posible para llegar de la mejor manera. Me preparé, hace un año que me vengo preparando y entrenando y pasando diciembre en Argentina, entrenando la mañana, en la tarde, y sabía que iba a dar todo para intentar de llegar de la mejor manera y poder disfrutarlo.
6: Al final, okay. Por eso estoy seguro.
5: Ok.
6: Qué bárbaro, qué originales palabras de Lionel Messi. Nunca había oído un futbolista decir ese tipo de declaraciones. Increíble.
4: Y además, es bueno saber que es la primera vez que Messi enfrenta a Argentina. Perdón, a Inglaterra. Inglaterra.
5: Oye,
4: en toda su carrera.
5: Messi en esta declaración es más o menos tan entretenido como ver el pasto crecer. En general, Messi cuando habla es más aburrido que ver pintura secarse. Digo, entiendo sí. Que es el jugadorazo que es, pero es sus cierto. Declaraciones son de güeño, que es entre hueva y sueño.
6: Él habla en la cancha. Sí. Él hace lo suyo en la cancha. ¿Qué opinas de lo que dijo Messi, mi querido Lati?
0: A ver, lo relevante aquí es la manera en la que a esta edad se preparó para llegar a este punto. El último año de Messi no parecía ser tan explosivo, no parecía estar momento físico tan espectacular, y con tantos partidos en prórroga y con tantos partidos extremos y con 7 ya de este certamen, sigue en la cancha porque tiene una inteligencia muy particular para entender cuándo hay que correr, para dosificar los momentos de aceleración, para caminar cuando no es imprescindible que lo haga, y no hace falta que él corra. Si cuando aparece hace lo que hace y cambia las cosas como las cambia, ¿no? Siempre ha declarado de esa manera, es una persona especialmente educada, sencilla en el trato, pero sin declaraciones grandilocuentes, él se expresa con el balón.
6: Que mira, bobo. Mira para allá, bobo.
4: ¿Se acuerdan de una jugada en el primer tiempo?
27: No, para allá, bobo.
4: Ahí está. De una jugada en el primer tiempo, de lo poco que hizo Messi en el primer tiempo, porque fue poco lucido, en la que toma la pelota y se quita a 4 ingleses, pero uno de ellos es Harry Kane y los 4 hicieron contacto físico con él, sobre todo Harry Kane, que mide 1.90 por el 1.70 de
6: que lo prensaron entre dos. No,
4: bailo, pero lo trata de arrollar y el que sale rebotado es Harry Kane y después lo tienen que tirar entre dos jugadores ingleses. Ahí te demuestra la concentración, la fuerza, más allá de lo que es la técnica con el balón,
6: La habilidad,
4: o sea, el buen estado físico en el que está.
5: Porque además ese primer tiempo fue, o sea, ríspido hasta la pared de enfrente, sin se dieron con todo.
4: Sin disparos.
5: Nada, incluso
0: y hay otra inteligencia.
5: Más allá de los golpes fue incluso aburrido. Perdón, Alberto, adelante.
0: No, te decía, hasta aquí hay otra inteligencia que tiene. Saber sacar partido de su bajo punto de gravedad. Siendo más bajito, no es tan fácil derribarlo, porque además está muy fuerte, ¿eh? O sea, que la gente no piense que es un flacucho. Es un tipo que ha trabajado muy bien para mantenerse como se ha mantenido. Pero llegan para tratar de sacarlo y ese bajo punto de gravedad lo sabe aprovechar muy bien para que los gigantes no lo derriben con la facilidad que pensarían. Esa jugada que dice Félix es tremenda. Al final me parece que es Elliot Anderson el que termina entrándole fuerte, le cuesta la tarjeta amarilla al jugador inglés.
4: No, correcto.
0: Porque parecía en ese momento que Messi iba a emular a Maradona en el 86, iba driblando al que aparecía.
4: Sí, sí, sí. ¿Tener el centro de gravedad tan bajo te ha funcionado a ti?
5: Pues fíjate que, o sea, en el deporte que yo practico, en el boxeo, trompo. Es bastante conveniente pelear con alguien más alto que tú, porque tienen que hacer los golpes hacia abajo y es muy difícil golpear hacia abajo de manera efectiva. Cuando te toca con alguien del mismo peso, pero más alto, es muy sencillo tirarle al cuerpo. Uh-huh. El cuerpo no se mueve, la cabeza sí.
4: Bien.
5: No, de veras, es no, en no, serio. No,
6: oye, yo creo que es verdad, porque yo soy bien alto y me estoy cayendo siempre. O sea,
4: cuando peleas con el estaca, ¿cómo le haces?
6: No, hace como 20 años que ya no peleo con el estaca, porque después de la madriza que le puse, se puso a entrenar boxeo. No le quedó.
5: Es a partir del
6: trauma y la frustración que le
5: generó. Claro, claro.
6: Que tuvo que.
5: ¿Tú sabes
6: que
5: la entrenar? Madriza de perro bailarín que le pondría yo a este güey?
6: Sí, sí.
5: O sea, puta.
4: Prensas de los
5: de hospital, de hecho.
4: Ah, ¿neta?
5: Exacto, pero bueno.
4: Pues no estaría mal.
5: Estábamos hablando de fútbol, ¿no? Estábamos hablando de fútbol.
4: Mucho bla, bla, bla.
5: Mucho bla, bla, bla. Pues ahora párate, güey.
4: Ay. Entre ustedes dos, tienen cuenta.
6: ¿Por qué?
5: Exacto, el que está usando la bronca eres tú.
4: Porque cada quien tiene su versión de la madriza que le puso al
5: otro. Mejor hablemos con fútbol, de fútbol, ¿no?
4: Okay. Sí, sí, sí. A lo que venimos.
6: Mira, tras la contundente victoria de Argentina sobre Inglaterra, pues los aficionados argentinos ya ahora están muy confiados y aseguran que no le tienen miedo a España. Dicen que ni es cierto eso de que del plato a la boca se cae el choripán. A ver, argentinos, venga de ahí.
7: Ambiente festivo en el banderazo de Argentina, pero la gran pregunta ahora, ¿les asusta España de cara a la final? ¿Asusta España?
10: A esta altura todos dan miedo y a la vez ninguno da miedo, así que hay que ganarla que toque.
7: No, ¿asusta o no?
11: Creo que Argentina también puede asustar. Lo que les pido, no critiquen más a los argentinos, por eso tratamos bien a todo el mundo. Por favor.
10: Gracias.
7: ¿Asusta España o no?
10: No, no, para nada, para nada. Pero me asustaba más Francia que España.
7: Ah, ¿le asusta España a usted o no?
10: Para nada, y me parece que va a ser el mejor partido de la historia de este Mundial.
12: ¿España? ¿Qué es España? ¡No existe España! Ellos están temblando. El mundo tiembla con Argentina.
5: A ver, Alberto Lati, ¿cómo ves a estos amigos argentinos? Yo creo que, digo, tienen mucho fútbol de qué presumir, pero ¿no sientes que están un poquitín sobrados en cuanto a que España va a ser un pichonzuelo? No lo creo, ¿eh?
0: A ver, para mí España es minúsculamente favorito. Minúsculamente, es una final muy igualada. Lo que pasa es que parte del empaque completo que les permite remontar partidos como lo remontan es esa convicción, es esa seguridad, es ese ir partiendo por la premisa de yo puedo con todo. Y les termina funcionando, hay que reconocerlo, ¿no?
6: Pues sí, en esta ocasión sí, contra España será otra cosa, pero además, ¿cómo les va a dar miedo si traen un equipazo de árbitros?
5: ¡No! ¿Ya vamos a empezar con eso? No, a ver.
4: Hoy no.
6: Lo que les da miedo es que se lesione Infantino.
5: Pero hoy fue contundente Argentina, no. Félix.
4: El señor El Fat de los Estados Unidos, hoy le costó trabajo el partido. Porque
6: pero tardó ganó mucho limpiamente en Argentina o no.
4: Tarjeta, perdón.
6: ¿Ganó limpiamente Argentina
4: sí,
6: o no?
4: Sí, no tuvo ayuda arbitral lo más mínimo. De pero acuerdo. Creo que se le estaba complicando muchísimo el partido al árbitro El Fat, ¿eh?
5: Sin duda. A ver, ¿tú crees que el día de hoy hubo algún atisbo de ayuda arbitral, mi querido Lati? ¿Verdad que no?
0: La realidad es que en el primer tiempo se pidió una amarilla sobre Enzo. Ajá. Por la entrada complementada con una especie de golpe a la cabeza de Anderson.
4: Minuto uno, minuto uno o dos.
0: El manejo del partido fue nefasto de parte del árbitro. Tanto el de ayer como el de hoy les quedaron grandes, más al de hoy que al de ayer. Le quedó muy grande el partido, pero no fue factor. Luego, en la conspiración, en la paranoia, el delirio de persecución, dicen el fuera de juego de Messi antes de recibir el balón en el segundo gol. No, no hay fuera de juego. está habilitado, hay hombres de Inglaterra más atrás de Messi al centro del área. Si Messi pisa a Spence cuando recupere el balón, que Spence de hecho queda saltando, Spence, ¿para qué queda saltando? Que se vaya la marca sobre Messi, que le había sacado el balón bien. Me parece que hoy no se puede mirar hacia el arbitraje. Hoy no hay por dónde.
6: Hoy, estoy de acuerdo.
5: Sí.
6: Pero este torneo lleva ya varias semanas. Y el VAR, árbitro asistente o video...
5: Video assistant, ¿no?
4: Video assistant referee.
6: Referee.
5: Exacto.
6: Ha causado controversia desde que se instauró, sobre todo porque hay quienes dicen que siempre sale beneficiado a Argentina.
5: Y no nomás dicen, ¿eh?
6: Vamos a verificarlo. Aquí tenemos datos fehacientes. Tenemos las estadísticas de en qué porcentaje el VAR toma decisiones en favor o en contra de un equipo.
5: Aquí estamos con Inglaterra y Argentina. Y sí podemos ver una discrepancia.
6: De menos 1.5, o sea, de todas las decisiones que se han consultado en el VAR, Argentina ha salido perdiendo la mayoría. Dos a favor, 3.5 en contra. Vamos a ver, eso es Inglaterra. Veamos otro equipo, ¿quién viene a continuación? Francia. Francia, que ya fue eliminado también el día de ayer.
5: Ok.
6: Tiene... tiene 1.5 en contra y 3.2 a favor.
4: O sea, aquí 100 faltas cometidas.
6: Tiene una diferencia de más 17. Inglaterra de menos 1.7.
5: Vemos una ventaja para Argentina.
6: No, Argentina no ha salido. Estamos viendo Inglaterra.
5: Perdón, Francia.
6: Vamos a ver ahora España. Que tiene una ventaja de más 2.6. Cada vez que consultan el VAR, ha salido un mayor número de veces favorecida España.
5: Ajá.
6: Y ahora sí, lo que todos queremos saber, ¿dónde está Argentina?
5: Chequen esto.
6: Argentina chequen esto. Tiene una diferencia de más 6.7.
5: O sea,
6: en el VAR.
5: A ver, esto quiere decir que en cada una de las jugadas que han ido al VAR, al equipo al que más se ha favorecido es, sin duda y por bastante amplio margen, Argentina.
6: Bajo este criterio, las decisiones.
5: Bajo nada más este criterio.
6: En el VAR.
5: Pero pues sí llama la atención.
6: Sí, parece que se apoya a Argentina, pero es porque esta gráfica todavía no pasa por el VAR. Hay que revisarla.
5: Yo nunca había visto que consintieran tanto a alguien en un VAR, desde José José en el Keops. O sea, ¿no te acuerdas? Eso era de cuando éramos niños, Félix. El Keops era en el patio, ¿no? Era en el patio, creo. No sé en dónde. Centro de espectáculos.
4: Ya, en la Juárez.
5: Exacto.
6: Todas las decisiones a favor de un equipo. Increíble. O sea, ni la corte del acordeón se ha atrevido a tanto en nuestro país.
5: Pero a ver, no es culpa de los argentinos, que cuando ellos cometen una falta, el VAR se queda sin señal.
6: Siempre pasa.
5: Casualmente, es raro, no sé. Pero bueno, ¿cómo viste esas estadísticas, Alberto Lati?
0: A ver, de lo que llevamos de Copa del Mundo, para mí lo discutible es la expulsión de Messi en el primer partido contra Argelia, cuando Argentina ganaba 1-0, si hiciera expulsión. El gol anulado a Egipto, que representaba el 2-0, decir eso no es decir que si hubiera puesto 3-0, el fútbol no es así de lineal. También, para mí son esas dos, ¿eh? Para mí la expulsión de Brill Embolo es una torpeza de Embolo, que tiene la mala suerte que se revise por identidad la amarilla anterior a Paredes y entonces lo detecten. Pero yo no me iría a la conspiración. Yo más bien creo que Argentina ha tenido circunstancias que se han acomodado, pero que hoy la circunstancia principal que se acomodó fue que Inglaterra tuviera tan mala administración de la renta que tiene en el marcador.
6: Argentina está donde merece estar, en mi opinión, a pesar de estos datos que acabamos de ver.
4: No, es muy curioso, ¿no? Que no haya tenido una sola decisión en contra, sí, es muy curioso. Pero fuera de las que mencionó Beto Lati, yo no recuerdo otra polémica que haya favorecido a Argentina. Yo más bien resaltaría el par de amígdalas que tienen este equipo para venir de atrás tantas veces. En eliminación directa, todos y cada uno de los partidos los llevó al límite.
5: Yo, la verdad es que hoy, o sea, en cuanto cayó el gol inglés, yo dije, bueno, pues este arroz ya se coció o se les va a dificultar mucho, y así fue, pero dos goles en 8 minutos, desde hace rato, Alberto Lati, me parece impresionante.
6: Y dos tiros al poste antes.
5: Sí, bueno.
4: También, claro.
5: Y el segundo gol
4: viene pegó al poste.
5: Pero además de todo, pegó al poste, hubiera entrado a la primera, ¿no? Pero fue impresionante. Pero bueno, hablando de Argentina carga con la responsabilidad de ser el único equipo de Latinoamérica que llegó a la final. Quizá por eso, en sus celebraciones se infiltran aficionados de otros países que quieren saber qué
6: como
5: se siente ser argentino.
6: Comprenderás, ¿no?
5: El día de hoy traigo esta camiseta en honor a un querido amigo, un argentino que trabaja con nosotros, y me dio mucho gusto ponerme la camiseta para apoyar a su equipo. Pero bueno, ¿quieren ver estos aficionados que quieren saber lo que se siente ser argentino por un día? ¡Adelante!
13: ¿Eres argentino?
14: Soy de aquí, pero
13: argentino. ¿Argentino?
6: Todos traen camiseta argentina.
13: ¿Eres argentino?
14: Anda para allá, bobo. Anda para allá.
13: ¿Eres argentino? No, eres mexicano. ¿Eres argentino?
17: Quiero ser.
13: Hermano, ¿eres argentino? ¿Eres argentino?
18: Y ninguno es argentino.
6: Ninguno. Todos traen el uniforme, traen el albiceleste y son pues ñeros, ¿no?
4: De son aquí, fans de Messi. Nuestros. Ese fenómeno que hemos destacado durante todo el mundial. Oye, pero ya no es tanto por las selecciones, es por los jugadores.
5: Pero además de todo, o sea, si ya no está nuestra selección, ¿qué tiene de malo decir? Aunque no tengas ninguna tipo de contacto con Argentina y demás, si te gusta el equipo argentino, pues lo apoyas, o te gusta el español, o te gusta el que sea.
6: Es algo muy mexicano, así son las fiestas de Morena, están llenas de priistas y infiltrados.
5: Es que no están infiltrados, o sea, es el PRI de otro color, nada más es guinda, pero se nota que no son argentinos. Pues están bebiendo en vaso y a los argentinos les gustan las copas, ¿viste?
6: Levantar las copas.
5: Exacto. Esperemos que no sea así. Ahora sí, perdóname, mi querido Ramiro, pero tengo que apoyar a España. ¿Qué pasó?
0: Pero igual en el equipo noruego de remo en Miami el viernes le llamamos a colombianos, a mexicanos. Pues es bonito integrarse a un equipo que tiene un ambiente festivo y más con el fenómeno Messi, ¿no? Yo tampoco lo satanizaría, ¿no? Cada quien que apoya al que quiera.
5: Correcto.
4: Además, y con los españoles que me dicen aquí en México.
5: ¿Qué tiene?
4: No, pues que de, pues, mexicanos que...
5: Hay mucha gente con ascendencia española.
4: Sexta generación.
5: Sí.
4: Y todavía...
5: Pero hay mucha gente que tiene ascendencia española. Eso sí, fíjate eso que sí, se me hace raro.
6: El papá del Estaca...
4: Y ustedes y yo conocemos, el papá del Estaca sí nació.
6: O sea, nació en España, más, sí. Pero si tú lo oyes hablar, no te das cuenta. No,
5: pero luego hay unos del Club España que hablan acá, tío, que dices, bueno...
6: ¿De cuarta generación?
5: ¿Unos? Algunos. No importa, no tiene nada de malo. Le mandamos un saludo a todo el mundo que apoye a quien quiera y a quien guste.
0: ¿Si Estaca o no?
5: ¿Sí qué? ¿Perdón?
0: ¿Sí se acuerdan de Bobby de Cholula en Nosotros los Nobles, no?
5: Sí, claro.
0: Este personaje que...
5: Por supuesto.
0: Sí, por ejemplo. Oye, pero a ver, yo con los mundiales tengo algo muy claro, ¿no? Yo no le digo a nadie qué hacer, pero es mi sentido común. Ajá. En términos de mundiales, cuando inicia... No escoges equipo, el equipo te escogió porque es tu país. ¿Eh? Una vez que tu selección es eliminada, ya puedes decir, me gusta España, me gusta Francia, me gusta Argentina, me gusta Brasil, o no me gusta ninguno, o solo veo fútbol, o no veo nada. Pero en un principio sí creo que no escoges, la selección te escogió a ti porque ese es tu nacionalidad primordial, pensando en que hay alguien con más de un pasaporte, ¿no?
5: Bueno, y que escoger es fácil, o sea, el equipo que te España. El equipo que te guste, ¿no? El equipo que más te guste, no pasa nada.
4: Lati, ¿tú a quién escogiste después de la eliminación de México?
6: A ver si dice, por si
5: ¿qué vas a decir?
0: Selecciono a México y después de que ya no está México, disfruto del fútbol.
4: No, ya ves, pero él mismo acaba de decir, uno escoge otra selección, tiene gusto
6: pero
4: por otra.
6: Él tiene el pretexto de que es un periodista deportivo y tiene que mantener la objetividad.
5: No,
6: hoy porto la de Argentina.
5: Polainas.
6: Feliz, pero yo le voy a España.
5: Pero no pueden decir ustedes a quién les gustaría que fuera campeón ahora que tenemos finalistas. ¿Quién te gustaría?
4: A mí me gustaría que fuera campeón.
5: Ajá.
6: Solo hay dos opciones,
5: güey. Ajá.
4: España.
5: España, muy bien, me gusta. Señor Lati, ¿nos honrarías?
6: ¿No lo oyes enojado con la selección inglesa y con Tuchel?
5: Sí,
6: enojado.
5: Sí, enchilado. O sea, ¿tú querías que pasara a Inglaterra antes que a Argentina?
0: No, pero cuando un equipo se traiciona de esa manera y tira posibilidades que tenía, sí, es importante señalarlo. Como ya decíamos que Francia le bajaron el switch completamente, que Francia no compareció, es una realidad. Y es positivo decir que en las dos semifinales terminó por avanzar el que lo mereció. Ayer España y hoy Argentina, eso fue muy claro. Yo, francamente, le voy a México y una vez que no está México, disfruto del partido. El domingo, si lo gana Argentina, sería histórico. Ha pasado dos veces antes y la última hace más de 60 años que una selección logre reivindicar su título. Italia 34-38, Brasil 58-62. Desde entonces tres estuvieron cerca. Si no se me va alguna, Argentina de 86-90 la perdió. Si no se me va otra, Brasil de 94-98 la perdió. Y Francia de 2014-2018. Es decir, si Argentina lo ganara, sería sumamente histórico y colocaría sobre Messi, por si faltara más, una corona de un tamaño todavía más grande. Yo por eso voy a disfrutarlo mucho lo del domingo.
4: Es
5: Argentina.
4: No, conclusiones, pero Beto Lati, le aprendiste muy bien a don Enrique Borja, te felicito, ¿eh? Porque don Enrique Borja, que conocemos muy bien.
0: Él remataba mejor que yo.
4: Sí, desde luego. Pero a don Enrique Borja no hay manera, cuando juegan Pumas contra América, de que te diga
6: a quién le va.
4: A quién le va. No hay manera.
6: Sí, Lati está listo para la política, güey. O sea, no lo sacas de donde quiere estar.
0: No. Igualito. A ver, yo le voy a las Chivas, yo le voy a la selección mexicana, yo le voy al Real Madrid, y como esos tres universos difícilmente interactúan, no tengo un problema.
5: O sea que en otras condiciones de preferencias, Lati estaría en el closet. Está bien, lo dejamos ahí. No te vamos a sacar a fuerza.
6: Es un supósito.
0: Soy tan claro que si mi preferencia fuera estar fuera del closet, lo diría desde afuera del armario.
5: Pues sí, está bien.
4: ¿Seguro?
5: Muy bien. Sí, yo creo que sí.
4: Yo todavía no lo digo.
0: Si esa fuera mi preferencia, y esta quita también.
5: Sí, yo la verdad es que si me gustara la ADO, que es la de hombre, ya la hubiera yo probado, la verdad. O sea, hasta ahorita no se me ha presentado el antojo.
4: Una vez que la pruebas,
5: ya no regresas.
4: Eso es.
5: Ok.
6: No eso sé, dicen.
5: Habría que ver.
6: Yo tengo otros datos, no míos.
5: Otros.
6: Un amigo nuestro que nos contó que
5: tenemos un amigo.
4: Regresó del más allá,
5: ¿sí? Probó y no le gustó.
6: Y dijo, ¿tú cómo sabes que no eres gay? Yo ya probé, no me gustó, ya sé que no soy gay. ¿Tú?
5: Ok.
6: Ay,
4: déjame.
5: O sea, ¿qué le estás preguntando? ¿Que si Félix es gay?
6: Mira, tú prueba esto.
5: No digas nada. Todo claro.
4: Me está probando cosas
5: nuevas. Si estás vivo, puedes probar cosas nuevas, sin duda. Anímate.
4: Sin probar todo debe ser una.
5: Lati nomás ya nomás se rasca en la oreja así de qué estamos hablando, qué horror. Regresemos al fútbol.
6: Es que, quiero hacer una pregunta a Lati desde hace rato.
0: Un coche con mucha música y porque cuando Eduardo dijo que tenía otros datos, pensé que respecto a lo que ya habías probado o no. Ya luego entendí a dónde iba Eduardo. No, por eso tuve un momento de perplejidad. Perdón, Eduardo.
6: Pero si se me antoja, lo voy a probar. Bueno, hasta ahorita, pues todavía no.
4: Todavía no.
6: Pero bueno.
5: Luego se muere uno.
6: Quiero regresar. Exacto.
17: Maricones.
5: Exacto.
6: Perdón, Tuca.
5: El Tuca.
6: Ya no se usa mi Tuca. ¿Qué pasó? Bueno, yo quiero hacer una pregunta, Beto. ¿Viste? No sé si tuviste oportunidad de ver la prensa británica. Temo por la vida del pobre Thomas Tuchel. No sé si deba de regresar al Reino Unido. Bueno, a Inglaterra después de lo que muchos están catalogando como un error garrafal táctico en la cancha.
0: A ver, he visto encabezados en lo que hemos ido a piezas o a corte que decía, ¿cómo decía la primera? Not enough for our Lions, no es suficiente para nuestros leones. A los jugadores lo está defendiendo la opinión pública. El común de los comentarios están siendo muy fuertes hacia Tuchel y más que él salió a decir que él no se equivocó, que él ya sabe que todo el mundo se cree entrenador, que su plan era perfecto y que simplemente no funcionó porque los jugadores no tuvieron la ejecución. Él se la aventó a los jugadores.
4: Uf. Sí, eso sí dijo, es muy fácil ser director técnico ya a toro pasado, eso dijo. Y sí, por supuesto que sí lo es, pero creo que en esta ocasión era tan evidente, ¿no?
5: Que no era
4: te tires atrás faltando tanto tiempo contra un equipo que tiene tantas variantes, o sea, tu posibilidad de éxito es mínima y además tienes un gran potencial ofensivo.
5: Además, incluso Félix, yo creo que como aficionado inglés, pues debe ser muy feo estar viendo un partido en el cual tu equipo lo único que propone es replegarse, guardar el golecito. Eso es de equipos chiquitos y yo creo que Inglaterra.

0: Correcto.
1: Pobre Tuchel, la verdad es que es un gran torneo.
0: No lo merece.
1: Y bueno, a lo mejor
0: es un técnico de amplísima trayectoria, ¿eh? Equipos sí, como Bayern Múnich, el Chelsea, o sea, es un tipo.
2: Pero pues hoy.
0: Bien curtido, no supuestamente, pero.
2: ¿Hoy no lo demostró?
1: No. Sí, su estrategia no le funcionó. También contra una Argentina arrolladora, espectacular. Sí, qué bárbaro.
0: Cuando tú cometiste una infidelidad, por ejemplo, tardaste muchos años en ganarte la confianza. ¿Cuánto tiempo? ¿Cuánto tiempo la perdiste? En menos de lo que Tuchel planteó el segundo tiempo.
2: Como dice un amigo, en un segundo se jode todo, ¿no?
1: La única vez que fui infiel, fui muy feliz.
3: Hey. Adelante. Perdón, Eduardo, que interrumpí un momento de netas de esa categoría. No, discúlpame, Eduardo. Lo tuyo iba a un punto más interesante que lo que yo pudiera decir desde aquí. La realidad es que yo no estoy diciendo que Inglaterra tenía que meter delanteros, no. Inglaterra tenía que ser defensivo, teniendo posesión más adelante, siguiendo en el hacer daño, en el preocupar para que no tengas encima de ti a los 10 argentinos de campo, sí. Porque además es exhaustivo para tu equipo estar defendiendo tan atrás y tener embates de todos lados. Tienes oxígeno, si desdoblas, si preocupas, si atacas. La realidad es que no vimos nada de eso.
1: Desapareció Bellingham, desapareció
0: No, absolutamente. Kane. Una cosa es recuperar la pelota y otra cosa es interrumpir el juego. Lo único que hizo Inglaterra fue interrumpir el juego, cediéndole una vez más.
2: Y hablando de interrumpir, nos están interrumpiendo de cabina, que nos tenemos que callar todos porque vamos a una pausa, pero regresamos aquí a la delantera. No se muevan.
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5: Las 7 con 54 minutos.
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9: El estado de Tabasco está viviendo un fenómeno demográfico relacionado con la transición del envejecimiento poblacional. La entidad cuenta con casi 2.5 millones de habitantes, en su mayoría jóvenes. Tabasco experimenta un proceso gradual de envejecimiento, lo que sin duda demandará mayores inversiones en salud, seguridad social, infraestructura urbana accesible y programas de apoyo para adultos mayores. Esta transición demográfica no debe entenderse como un problema, sino como una oportunidad para adelantarnos y atender lo que a futuro será esta población en Tabasco, en donde el 51.1% son mujeres y el 48.19% son hombres, de los cuales, según datos del INEGI, la esperanza de vida en mujeres es 79.4 años y en los hombres 68.9 a 72.3 años. En este contexto, se han registrado cambios notables en las tasas de fecundidad y en esperanza de vida. A inicios de la década de los 70, las mujeres tenían una media de 4.5 hijos. En 2015, la fecundidad total mundial descendió hasta 2.5 hijos por mujer. Por otra parte, en el mundo se registran elevados niveles de urbanización y una acelerada migración, lo que puede ocasionar un serio problema en la prestación de servicios básicos para la población, especialmente en Tabasco y Chiapas. Hasta el siguiente comentario.
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2: Las 8 en punto.
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listo para las mejores 2 horas para terminar tu día? ¡Comenzamos! Nuestro operador, productor y director artístico, y siempre con una puntada, él es Chema Segura. Recibimos al único venezolano alburero que conozco, el más joven de todos. Guapo, aventurero y siempre con la mejor chispa con los panas. Él es Jesús Ocando. Jesús Ocando. Y para arrancar se queda con ustedes Rafa.

0: Muy buenas noches, tengan todos ustedes bienvenidos al Brinquito de la Noche. Dale, dale, sí, sí, es tuya, Oye, buenas noches a todos y cada uno de ustedes, bienvenidos. Hoy la vamos a pasar súper, súper bien. Tenemos un tema muy especial para todos ustedes que seguro va a ser de su agrado, al estilo del Brinquito de la Noche, por supuesto. Pero para esto primero saludo a nuestro amigo Chemita, Chemita Segura. Buenas noches.
1: Hola, Rafa, ¿cómo estás?
0: Muy bien, así deberías de hacer locución.
1: Claro que sí.
0: Como en Ya FM. No, ya no, ¿qué pasó?
1: Ya te pasaste.
0: Me pasé de lanza.
2: Pues es mejor que esto, siempre lo hemos dicho, porque esto ya pasó mucho de moda.
3: Imposta la voz acá.
2: Sí, y es más varonil y ya tú sabes, ¿no?
3: Radio Lobo, Lobo,
2: pero bueno, aquí estamos ya con toda la actitud a través de los 40 en el 101.5 de su FM.
0: Es un brillante, ¿verdad? Eres un diamante en bruto.
2: Sí, más bruto que brillante, por supuesto.
0: Más bruto que diamante.
2: Sí, sí, sí. Bueno, como tres o cuatro. ¿O de qué amantes estamos hablando?
0: Diamante, güey.
1: Oiga, ¿es que ya son 13 años?
0: 13 años de andar de amante.
1: Sí, no. Ah. 13 años de una relación y debemos tener dos o tres amantes, ¿no?
0: No.
1: Diamantes.
0: Diamantes.
1: Diamantes.
0: Ya, ya tienes
1: diamantes,
0: ahí uno.
1: Diamantes, claro.
0: ¿Ya viste?
1: A single ladies. I am single ladies.
0: Ay.
2: Pues ya estamos con toda la actitud, oigan, pero mucha testosterona, ¿no?
0: Hay mucho hombre en cabina.
2: Ay, sí.
0: Güey, el tema. Si hoy que... hubiéramos iniciado con nuestros 5 minutos de joteo.
2: No, te la acabas.
0: No, no. Sí. Ay,
2: por eso lo reservamos.
0: Ay, el locutor más guapo de la radio está con nosotros, Jesús Ocando.
4: Yeah. Buenas, buenas.
0: Buenas noches.
1: Hola, bebé. ¿Cómo estás?
4: Buenas noches. Dale, maná.
1: No me dejes solé.
0: ¿Qué hay?
1: Dale. Hola, bebé.
4: Oye, Oli. Yo tengo una pregunta. ¿Por qué tienen el mismo anillo los dos?
1: Pues que no sabes.
0: Es que, güey, no sabes. No lo sabes, pero... Es tantos años aquí en cabina, sí. Nos ha unido
1: ya. Y ya el dijimos, anillo. Tenemos que tener algo en común. ¿Y quién nos dimos el anillo?
0: Nos dimos el anillo.
4: ¿Quién se lo dio?
0: Chema.
1: Sí.
4: Ah, okay.
0: Sí, sí.
1: Ya. Pero yo lo puse, lo volteé.
4: Ya.
1: Por eso me tuve que rodillar.
4: Oye, buenas noches a todos.
2: Bienvenido, Jesús Ocando.
0: Qué gusto saludarte, ¿cómo estás?
4: Muy bien, la verdad, muchas gracias por tenerme aquí otra vez hoy. La verdad que muy contento. Muy emocionado por el programa de hoy, la verdad. Ahorita, pues ya van a saber por qué estoy yo aquí. No, no es mucho, tampoco mucho misterio, ¿no? Pero.
0: No, no pues, es tanto misterio.
1: Más apoyo, dice la radio escucha. No es cierto.
0: Oye, yo ya llevé mi ropita.
1: Oye, qué bonita tu playera, ¿eh?
4: Oye, gracias, muchas gracias.
1: ¿Esa también venía ahí en las donaciones?
4: No.
1: Ah,
0: está. A ver su playera, bueno, muéstrala, muéstrala.
1: Sí,
0: mira. Qué buenos pechos.
1: Sí, sí, sí.
0: Trae pechos fuertes.
1: Sí, claro. Pero espérame, aguanta.
0: Sí, trae. En cuadritos
1: por
0: y todo
1: eso,
0: el pedo,
1: sí, sí, claro.
4: ¿Ya ves?
1: Pero son cuadros de desnutrición.
4: Ah,
1: hey. Esos cuadros de desnutrición no cuentan.
0: Oye, y ¿sabes qué? Hay que mandarle saludos a nuestra socia.
1: ¿Ah, sí?
0: Sí, a nuestra
1: ¿hasta
0: socia.
1: Cundacán?
0: Sí, hasta Cundacán.
4: Claro,
0: sí.
4: Hasta Cundayor, hasta Cundanápolis.
1: Cundanápolis.
4: No sé.
0: No sabes.
4: No sé. Puede que sí, le mando saludos, obviamente. Te amo, mi amor.
1: Si no, aquí está
4: sí,
1: grabado, también te amo, le mandamos los testigos y ya, cómo se portó.
4: Ay, oye, pero muy bien.
1: ¡Diablo!
4: Muy bien, muy contento de estar aquí hoy otra vez.
0: Oye, qué bueno, la verdad. Y de hecho, agradecemos que tengamos esta amistad y tu profesionalismo también y el gusto por el medio, porque surge de Jesús Ocando la propuesta de que hoy que se define finalmente quiénes van a jugar en el último partido de este mundial. Pues él mismo dijo, si este miércoles, este jueves se define, ¿por qué no hacer un programa especial de todas las curiosidades alrededor del mundial? Uh-huh. De cosas interesantes para todos nosotros y que no lo dejemos pasar tan desapercibido, por así decirlo, porque habrán muchos que...
4: Exacto.
0: Que no son amantes... del mundial.
4: Pero si son amantes.
0: No son amantes, perdón, no son amantes del fútbol, pero si son amantes del compadre. Si son mayates del otro,
4: compañero,
0: ¿no?
4: Claro.
0: Mayate del vecino. Ah, no, pero claro. Que realmente dicen, bueno, igual y no soy tan fan del fútbol, pero al final este mundial ha sido histórico.
4: Sí.
0: En muchos aspectos ha sido histórico y pues no dejarlo pasar, ¿no?
4: Sí.
0: Que es lo más importante.
4: Sí, entonces, bueno, aquí el día de hoy estamos obviamente para hablar un poco de todo eso. No seré Alberto Lati yo, ¿no? ¿Mm? O sea, pasan de Alberto Lati, escúchame a mí, pero...
0: Sí,
4: o sea,
0: caramba.
4: Sí, o sea...
1: Pero también es importante para crecer tu bagaje cultural.
4: Claro, ¿no? Claro.
1: Para que sepas que en el 2026 tres países fueron anfitriones.
4: Claro.
1: ¿Cuántos partidos se jugaron en el Mundial?
0: Claro. Que no, y espérate, y que no sabemos en el siguiente sorteo cuál va a ser el país o cómo el rollo, ¿no?
4: Exactamente. Sí se sabe.
0: ¿Ya se sabe? Sí,
4: ya. Y ahí hay también cosas interesantes.
0: Yo ignorante, como muchos otros, ahora ya nos van a decir que sí se sabe, cuál se
4: así
0: sabe,
4: es.
0: Cuál
4: es. Mira, a ver, lo que pasa es lo siguiente. Ya podemos empezar a hablar del tema. Pues obviamente, ya.
0: Adelante,
4: ya
0: bienvenido. Bienvenido.
4: Pues vamos a empezar por ahí. Fíjate. El mundial que viene, que es el mundial 2030, va a marcar una tendencia bien importante porque va a ser en, escuchen bien, España, Portugal, Marruecos.
0: ¡Qué bonito!
4: Y va a tener un grupo Argentina, Paraguay y Uruguay. ¿Eso qué significa? Van a haber 6 países anfitriones de la Copa del Mundo 2030.
0: Es una locura eso, güey.
4: Locura.
0: O sea, digo, perdón, pero qué friega le pones a los jugadores, ¿no?
4: Horrible.
0: O sea, lánzate a la inauguración oficial y después regrésate a Argentina, porque ahí es donde te va a tocar como grupo, según cómo sea el sorteo. Uh-huh. Y échate los viajecitos y todo ese rollo. O sea, al final te das cuenta que la FIFA, muchos de los datos también estadísticos y curiosos de esto, que la FIFA cada vez está mostrando muchísimo más ambicioso económicamente.
4: Sí, a eso iba justamente, que ya... Es muy difícil, por no decir imposible, albergar una Copa del Mundo solo. Es decir, tú como país ya no te sale rentable ser anfitrión de una Copa del Mundo. Tienes que ayudarte y apoyarte de tus vecinos para poder ser parte de este mundial. Porque además ya no es solo un tema económico que te puede dejar a ti una derrama económica como país. Es que realmente no ves... realmente la ganancia en dinero. Uh-huh. En todo caso, si la ves, es en dar a conocer tu país al mundo. Claro. Para un beneficio a largo plazo. Eso pasó con Qatar, por ejemplo, el año pasado, el mundial uh-huh. pasado. Uh-huh. Este año pasó con México, Canadá y Estados Unidos, que fue más de Estados Unidos que de los otros dos. Pero si Estados Unidos no pudo ser anfitrión al completo de una Copa del Mundo, ¿qué le queda al resto?
0: Exacto, o sea, imagínate lo que cuesta.
4: Sí,
0: sí, lo que cuesta. Al final de cuentas, si no lo saben, pero muchos sabemos, sí, en México, cuando fue el Mundial del 86, uh-huh. Por eso vino la tenencia.
4: Sí, así es.
0: Surge el cobro de la tenencia a los automóviles para sustentar el gasto de lo que implicaba tener una Copa del Mundo en el país, en sí. México. Y obviamente después se pasaron de lanza ahí los partidos políticos y los gobiernos en años y años después, que siguieron cobrando la tenencia, ¿verdad? No era la idea. No era la idea.
4: Sí.
0: Se quedó como que durante muchísimos años. Ahorita ya nada más es un refrendo, ya no sale más económico. Pero antes se pagaba el 10% del valor de tu automóvil o el 5%. No me acuerdo cuánto. Ahí sí, ayúdenme cuánto era la tenencia. Pero era una lana, güey.
4: Sí.
0: Ahorita uno le anda quejando, uno se anda quejando por pagar 700, 800 pesos de refrendo. Imagínate lo que era antes, pero solamente así se pudo subsidiar toda la inversión de lo que era tener una Copa del Mundo en un solo país.
4: Sí, realmente un país cuando alberga una Copa del Mundo, cuando es anfitrión, en rentabilidad económica no ves ni el 10%.
0: Ajá.
4: O sea, de lo que tú gastas para tener la infraestructura. De hecho, hay muchos casos, por ejemplo, Brasil es uno de ellos, es uno de los más recientes, que tuvo la suerte o la mala suerte de ser anfitrión de un mundial y unos Juegos Olímpicos en un lapso de 2 años.
0: Sí.
4: O sea, por ejemplo, Brasil fue anfitrión de el mundial de 2014, uh-huh. uno de los mejores mundiales de la historia, por cierto, y los Juegos Olímpicos 2016.
0: Wow.
4: Y Estados Unidos va a hacer lo mismo ahora, ¿eh? Porque Estados Unidos está siendo anfitrión de este mundial y en 2028 Los Ángeles es la sede de los Juegos Olímpicos.
0: Imagínate, güey.
4: Entonces, es un tema también, ya no es solo eso, sino hay muchas cosas dentro de este torneo, vamos a llamarlo así, que tienen doble sentido o doble intención. ¿Por qué? Y ya aquí nos estamos metiendo un poco en un tema que saquen conclusiones. No es que es algo confirmado, pero se da a entender implícitamente. Desde hace un par de años, desde hace un par de mundiales, la FIFA lo que hace es que hace como una rotación de continentes. Es decir, si este mundial le tocó a Norteamérica o a América, el que viene le toca a Europa. Y el que viene le toca a Asia. Y el que viene le toca a África, por ejemplo.
0: Claro.
4: Entonces, ¿por qué? Para tener a todos contentos, vaya.
0: Ok, claro, claro, claro.
4: ¿Qué pasa?
0: A que patear el bolillo.
4: Ajá, que la FIFA fue viva. Bueno, en 2030 voy a poner tres continentes diferentes a ser sedes de un mismo mundial. Y el de 2034 se lo doy a Arabia Saudita.
0: Mira, que Arabia Saudita tiene todo para.
4: Sí, obvio, pero...
0: No tiene todo.
4: Estamos hablando de que eso es sports washing. O sea, sí, que sí, es sí, este sí, sí, querer sí, lavar sí, sí, tu imagen a través del deporte, ¿no?
0: Y claro, claro.
4: Entonces, es algo para pensar. Ahora, con respecto a este mundial, ya entrando en lo que fue este mundial hermoso de Canadá, México, Estados Unidos, 2026. Para los que no lo saben, para los que no están enterados, el día de hoy Argentina le ganó 2-1 a Inglaterra.
0: Ay, le dio la vuelta al marcador bien gacho, güey. Sí. La verdad es que yo sí deseaba que eliminaran a Argentina, sea la neta, de veras, de todo corazón. Pero pues ni modo, o sea, digo, ahora, ganó Argentina, pero se ha dicho mucho, todavía antes de este partido, del partido de hoy,
4: sí,
0: se ha dicho mucho que Argentina ha tenido preferencia con referees y que está maleado la FIFA y que estuvo comprado y que bla, bla, bla.
4: Mira,
0: ¿verdad o mentira? Tú, en tu opinión.
4: En mi opinión. Voy a ser objetivo y primero y principal quiero decir varias cosas. Yo personalmente sigo a la selección argentina desde el año 2006. Es decir, desde el Mundial de Alemania, cuando quedaron eliminados con Alemania en penales en cuartos de final. Uh-huh. Y pues vi toda la trayectoria de lo que fue Qatar 2022, vi toda la trayectoria de este Mundial. Es imposible, imposible llegar a ganar un Mundial y la final, llegar a la final de una Copa del Mundo robando, entre comillas.
0: ¿Qué?
4: Es imposible. O sea, porque, a ver, hay una...
0: O sea, no hubo trampa entonces.
4: No hubo
0: yo
4: trampa.
0: Yo también lo decía, y de hecho a mis amigos de 2R, Servicio Automotriz, a Ricardo, le mando un abrazo, porque el otro día que estuvo aquí con nosotros, fuera de cabina, platicábamos acerca de, es que está diciendo que los de Argentina, que son rateros, que... Digo, fíjate que yo no creo que la FIFA se preste, ya hoy en día la organización a ese nivel, se preste a eso. Creo yo, no sé tú.
4: Y bueno, voy a ir a los hechos. Vamos a ir a los hechos. Hay mucha gente, y justamente es algo que es bien interesante de conversar y de debatir, porque se está haciendo como una propaganda literal anti-Argentina sobre que está siendo favorecida ya no solo en este mundial, sino en el anterior, y que el anterior lo ganó por ser favorecida. A ver, si al caso vamos, que no fue así, pero supongamos que Argentina, entre comillas, robó. Italia, en el Mundial de 34 y el de 38, lo ganó estando Benito Mussolini siendo el manda más, con la famosa frase, ganen o mueran.
0: Okay.
4: Sobornando también a los rivales para que Italia ganara el Mundial de 34 y el de 38.
0: Okay.
4: La Alemania del 54 jugó el segundo tiempo. Iba perdiendo 2-0 con Hungría en el primer tiempo. Lo dan vuelta en el segundo tiempo, ganan 3-2. Se metieron sustancias en el entretiempo.
0: Ok.
4: Se metieron drogas en el entretiempo. Jugaron dopados. En el Mundial de 98, uno de los jugadores más emblemáticos de Francia, Michel Platini, dijo, siendo organizador del Mundial y siendo parte de la FIFA, dijo, ¿cómo no vamos a aprovechar la oportunidad de ser campeones favoreciendo a nuestros jugadores? Todos lo hacen, ¿por qué nosotros no lo vamos a hacer? Entonces, si vamos a decir que Argentina roba, todos roban, ¿eh?
0: Todos han robado en su
4: todos
0: momento.
4: Todos han robado.
0: Todos han hecho trampa en su momento.
4: Y es más, te pongo un ejemplo más, incluso hasta de Argentina, para que veas que todos roban y que no defiendo solo a Argentina. En el 78 se celebra el Mundial en Argentina. Ese Mundial lo gana Argentina. Ese Mundial estaba como presidente el presidente Perón, que fue uno de los dictadores más grandes de Argentina. Uh-huh. Y ahí sí tuvo ayudas. Ahí sí fue favorecido. Entonces, a lo largo de los años, es un torneo que no va a ser limpio al 100%. Y con todo y eso, si hablamos de robos y que un mundial se puede ganar robando como lo hizo Argentina, pregúntenle a Cristiano Ronaldo, que se quedó afuera con España y que le robó a Colombia y le robó a Croacia. Porque a Colombia le invalidaron un gol que sí era gol, y a Croacia le anularon un gol que empataba el partido para irse a tiempo extra.
0: Ok, claro.
4: Entonces, vamos a poner todo sobre la mesa, porque parece que Argentina es el malo de la película. Uh-huh. Pero ¿quién es el que cuenta la película?
0: Claro. Ojo, el ardido. Digo, perdón.
4: Sí,
0: digo,
4: es que sí.
0: Yo sí, yo no he dicho que Argentina haya robado. No lo he dicho, al contrario. Digo, yo no creo que la FIFA hoy en día se permita. Hoy en día.
4: Ajá.
0: Hoy. Ya, ahora que hay tanta tendencia a nivel mundial, tanta comunicación gracias a redes sociales y demás, que ya es como que muy difícil querer ocultar algo que es muy evidente. Uh-huh. O sea, si antes solamente veías, antes solamente escuchabas un mundial por la radio, uh-huh, y lo que te decía el locutor narrándote el partido es lo que pasaba,
4: sí,
0: ¿no? No había otra forma de comprobar que lo que estaban diciendo era cierto hasta que al día después salían fotos en blanco y negro en los periódicos.
4: Por rosas.
0: Sí. Ahora, después fue en la televisión, cosa que igual en blanco y negro la estabas viendo, uh-huh, y después la llegaste a ver a color, pero era tu única prueba fiel de lo que estabas viendo era lo real.
4: Sí.
0: ¿No? Continuando también las narraciones en radio. La radio nunca se ha acabado en esas narraciones, y de hecho que ahora Radio Núcleo tuvo la exclusiva total de los partidos, maravillosa transmisión que se tuvo a través de los 40 y a través de la Qué Buena, y que se va a tener el mundial el domingo en ambas estaciones. Uh-huh. Pero la radio nunca ha terminado de transmitir, nunca va a dejar de transmitir un mundial en este caso. Pero ahora, con tantas redes sociales que tú estás viendo simultáneamente en tu celular, el influencer o el chico o tu amigo que fue, que compró su boleto para sentarse, estar ahí en el estadio y que está transmitiendo en vivo en el momento en sus redes sociales, y al mismo tiempo lo puedes estar viendo en televisión y lo puedes estar escuchando en radio. Y ya es muchísimo, muy, muy difícil como que alguien haga trampa y no se den cuenta.
4: Exactamente.
0: O sea, es la neta, que alguien haga trampa y que no se den cuenta, ¿no? Ah. Después recuerdo que cuando ganó México recientemente decían que fueron que el equipo contrincante fue amenazado por
4: por que grupos, Ecuador fue amenazado, sí.
0: Por
4: sí,
0: grupos delictivos y que sí. Eso también es consecuencia de que ya no hay un control en las mismas redes sociales y que cualquiera puede empezar un rumor.
4: Así es.
0: ¿No?
4: Así
0: y es. Que ese rumor se puede volver en una supuesta verdad, y entre comillas lo pongo, ¿no?
4: Sí, sí, sí, sí.
0: Porque no hay ninguna prueba de ello.
4: Sí.
0: Entonces, son cosas muy curiosas. Por eso yo digo, no creo que haya hecho trampa, al contrario, creo que, perdón, pues Messi desgraciadamente sigue siendo un máster.
4: El mejor de todos.
0: Un máster en el fútbol. Se despide igual ya en sí, este mundial. Sí. Y lo está demostrando. Bueno. Pues ahí está.
4: Sí.
0: El problema es que cuando ya no esté Messi, ¿qué le va a quedar a Argentina?
4: Claro. De hecho, también otra de las quejas que tenía la gente era que a Argentina le tocó jugar contra equipos muy fáciles o equipos muy débiles, muy inferiores. Ejemplo Cabo Verde, ejemplo Egipto.
0: Pero se zurraron, güey.
4: Claro. Ejemplo Egipto, Suiza. mientras decían los que los que creaban esa propaganda que los otros equipos o los otros países tenían un camino más difícil o más parejo.
0: Claro.
4: Cuando la realidad es que el único país que tuvo un camino difícil fue España, porque Francia de la nada se le hizo el camino fácil, es decir, empezó a enfrentar rivales más débiles. E Inglaterra igual. Y con todo y eso, Inglaterra enfrentó a México y casi se queda fuera.
0: Claro, sí, sí, también se zurraron.
4: Claro, casi. Entonces, ¿qué pasa? Porque la gente se queja de esto, pero la realidad es que esto es un sorteo. Es decir, sí, el camino de Argentina desde que salió el sorteo en diciembre de 2025 era Uruguay, enfrentarse a Uruguay. Y si ganaba, enfrentarse a Paraguay, que Paraguay eliminó a Alemania. De ahí enfrentarse a Colombia o a Portugal.
0: Claro.
4: O sea, desde diciembre se venía diciendo que iba a haber un Messi Cristiano en cuartos de final. Y no lo hubo.
0: Sí, no.
4: ¿Y por qué no lo hubo? Porque Portugal no dio la talla, porque Colombia no dio la talla, porque Paraguay no dio la talla y porque Uruguay no dio la talla. Entonces, ¿qué culpa tiene Argentina de que ellos no hayan hecho su tarea?
0: Claro. Por ejemplo, es cierto. Entonces, y no estamos defendiendo a Argentina. Digo, ahora, yo te pregunto, para esta final que va a ser España contra Argentina, ¿a quién le vas?
4: Mira, es una final hermosa.
0: A mí me encanta.
4: Es una final hermosa.
0: A mí me encanta por España.
4: Yo debo decir que, mira, yo como hincha y fan del Fútbol Club Barcelona, es la final para el hincha del Fútbol Club Barcelona. Se enfrenta. Haz de cuenta que es como que se enfrentan los bebés del Barça, porque hay muchos jugadores en España que tienen 18, 19 años o 21 años, que son del Barça, contra el Barça en sí mismo como identidad, como lo es Messi. Entonces se enfrenta como el pasado, el presente del FC Barcelona contra el futuro.
0: Sí, lo que viene con estos grandes talentos.
4: Exacto, por ejemplo, Lamine Yamal de 19 años contra Messi de 39. O sea, tú puedes creer que hay más edad o más años en la diferencia que se llevan que la edad que tiene Lamine Yamal.
0: Sí, claro.
4: O sea, haz de cuenta que se llevan 20 años de diferencia. Lamine tiene 19.
0: Claro, imagínate.
4: Es una locura.
0: Es una locura. Y miren, a ver, va a ser un gran partido esta final. Domingo. La verdad es que yo creo que vamos a estar esperando mucho show, mucho espectáculo, muy ajeno a los artistas, que también hablaremos de los artistas que se van a estar presentando, y que lo tenemos que disfrutar al máximo.
4: Sí, al totalmente. Máximo.
0: Pero también hay algo que, porque en su momento yo empecé a decir que gane España. Yo siento que España, al igual que México, necesita de una cortina de humo y de un aliciente para lo que España hoy en día está viviendo. O sea, igual que en México, España tiene muchísimos problemas, aunque usted no lo crea, ¿eh? No solamente en México andamos con pedos, sino que España, que digan, ah, no manches, España en Europa, ¿cómo crees? No, pues sí, España.
4: Se les va la luz.
0: Se la está sufriendo con la luz, le está sufriendo con el frío, le está sufriendo con el calor, le está sufriendo económicamente, con los rateros también que hay de políticos allá. Bueno, está cañona la sociedad. De veras, es muy difícil hoy en día la vida también en España. Y yo digo, bueno, pues mínimo que tengan este aliciente, ¿no? Sí. O sea, que el mismo pueblo como nosotros tuvimos aquí en México durante este mundial, esta vibra tan chida, tan positiva, en donde todo mundo se distrajo de los problemas sociales, los problemas laborales, los problemas familiares, y se unieron todos los mexicanos para recibir a los extranjeros, para recibir a los demás equipos, para hacer pachanga a todas horas. Pues ahora que lo disfruten allá.
4: Sí, de hecho, España este mundial jugó en Guadalajara.
0: Ajá, sí, sí, sí, sí.
4: Por ejemplo.
0: Y que bien los quisieron y bien los aceptaron.
4: Sí,
0: o sea,
4: sí, sí.
0: Pero bueno, va. Oigan, vamos a seguir hablando de esto. 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Vamos con la primer rola de uno de los artistas que se anunciaron así por último que iban a estar en el concierto, ¿no?
4: Así es, que va a estar en la ceremonia previa al partido. O bueno, va a estar... va a estar en el show de medio tiempo. Uno de los últimos anuncios, porque se sabía de algunos, pero el último que se anunció hace una semana fue ese artista.
0: Justin Bieber estará, obviamente, en este gran show de medio tiempo que esperamos ver durante la final del Mundial. Y lo escuchas aquí, en Los 40. No le cambies, estás en El Brinquito de la Noche.
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3: Las 8:37.
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20: Oigan, seguimos con Jesús Ocando aquí en el programa como invitado especial el día de hoy, hablando de las curiosidades del Mundial, cosas muy interesantes que quizás no eres fan del fútbol, pero para cultura general está maravilloso los chismes que traemos. ¡Ay! Que vale la pena, así es que no se lo pierdan. 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Saludos a Kevin Zavala también, que se está reportando. Saludos. Mi estimado Jesús, curiosidades.
21: Curiosidades. A ver, antes de seguir las curiosidades, una pregunta. ¿A usted no le da hambre ese calendario? Es que para la gente que no, sabe, aquí en la cabina hay un calendario y en la parte de arriba tiene una foto de comida.
20: Siempre.
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21: Bueno, ahora sí, seguimos con el tema.
20: Oye, a ver, ¿qué? A ver. Curiosidades. Fíjate.
21: Curiosidades de, pues, ese mundial. La primera, la más reciente, que fue la del día de hoy, pues, obviamente, con el partido de Argentina-Inglaterra, es uno de los apodados clásicos históricos de las Copas del Mundo. ¿Por qué? Básicamente, muchos de los partidos grandes de estos mundiales, de las selecciones grandes, siempre tienen una trascendencia histórica. Siempre tienen como ese contexto que le da un poco más de plus a cada partido. De hecho, España-Francia no fue la excepción, ¿no? Son prácticamente rivales históricos.
20: Claro, sí.
21: En el caso de Inglaterra-Argentina, es un partido muy, muy personal y muy emocional para los argentinos. Porque en el año 1982 se suscitó lo que se llama la Guerra de las Malvinas. Que la Guerra de las Malvinas es una isla, la Isla Malvinas, vaya, que está en el, vamos a decirlo, en el Océano Atlántico Sur, es decir, al sur de Argentina, vamos a decirlo así. Entonces, fue una guerra que se llevó por 10 semanas, donde murió mucha gente, obviamente. Y que ganó Reino Unido, que ganó Inglaterra y que conquistó esa tierra, conquistó esa isla. Entonces es una herida tan grande y es una enemistad tan grande.
20: Socialmente hablando y políticamente hablando.
21: De Argentina con Inglaterra, que en el año 1986, en México 86... Lo que la gente conoce y lo que nos han contado de lo que fue Maradona con la mano de Dios, con el gol del siglo contra los ingleses, fue como esa sensación de revancha, de decir, por fin me saqué un poquito de la espina de lo que fueron las Malvinas. Porque, quieran o no, pues es un duelo muy personal. Y hoy no fue la excepción. De hecho, hoy se dio la curiosidad que los himnos, tanto de Argentina como de Inglaterra, se chiflaron. Se pitaron los dos.
20: Sí.
21: Más que nada, los argentinos, cuando sonó el himno inglés, cantaban su canción típica del el que no salta es un inglés. Entonces, no se escuchaba el himno. Hoy no se escuchaba el himno inglés. Porque estaba por encima el cántico de los argentinos. Y cuando viene el himno argentino, empiezan a chiflar los ingleses. Y de hecho fue un partido muy trabado, fue un partido muy peleado, muchas faltas, porque había mucha tensión.
20: Claro, la tensión, el odio, el coraje, esto es histórico. Viene la revancha de lo que históricamente sucedió entre nosotros como países, que no tiene nada que ver porque desgraciadamente lo mezclan con el fútbol, pero se acaba mezclando con el fútbol.
21: Claro.
20: Es como cuando juega México contra Estados Unidos.
21: Ajá, un poco.
20: Siempre jugamos con odio, güey.
21: Sí. Pues, haz de cuenta.
20: Con coraje, güey, bro. Vamos a romper tu madre. Sí. ¿No?
21: Pues haz de cuenta que para Argentina yo lo definía como Inglaterra es el trauma y el demonio de Argentina. Que podría ser Alemania, pero no estamos hablando de fútbol. Porque en fútbol sí es Alemania. Pero a nivel político y social, lo que representa Inglaterra para los argentinos es una enemistad que viene de hace más de 40 años.
20: Claro.
21: Entonces, lo de hoy fue un desahogo. Al punto de que muchas de las opiniones de Argentina son, pues obviamente ya estamos en la final, ya vamos a ganarla, pero ya lo que se tenía que hacer se hizo, claro. Que era ganarle a Inglaterra, que era lo necesario y lo que el argentino necesitaba sentir otra vez, esa revancha con ellos por todas esas personas que fallecieron en esa guerra.
20: Ahora, de aquí viene mucho la euforia de los festejos que Argentina ha vivido, al igual que México también vivió también su euforia de festejos, donde en México, desgraciadamente, pues en los festejos alrededor del ángel de la independencia y todo el rollo, hubieron fallecidos por la aglomeración, sí. Asfixiados, ¿no? Pero también en Argentina, cuando pasaron a la semifinal, Sí. Sí, se dio la noticia de que por esas aglomeraciones igual fallecieron, hasta ahorita creo que habían dicho 2 personas, sí. ¿No? Entonces, ¿a qué grado llega la euforia, no? Sí. De ganamos, pasamos, vamos por otra copa, ¿no? Sí. La vamos a ganar. Y lo que todo esto lleva, conlleva, ¿no?
2: Sí, sí.
20: Entonces
2: sí,
20: es hecho. Impresionante. Pero oye, yo tengo un dato aquí bien curioso y es muy cierto. En este mundial, la diferencia de edades fue enorme.
2: Sí.
20: Y se los quiero mencionar que sí. Yo pensé que iba a estar ahí nuestro portero estrella de México, que no, pero sí está también en los 40 años. Pero aquí es el escocés Craig Gordon, sí. Con 43 años, fue el jugador de mayor edad. Mientras que el mexicano Gilberto Mora, con 17 años, fue el más joven del torneo.
2: Sí, señor.
20: Histórico para México y en el mundo que alguien llamado Gilberto Mora llegue a un mundial siendo tan joven.
2: Y te digo más, estuvo a días de superar el récord de nada más y nada menos que Pelé. Como el jugador más joven en la historia de los mundiales.
20: Nada más a días.
2: A días estuvo, ¿eh? O sea, wow. No llegó ni al mes. Entonces, ojo, eso también habla del talento generacional que es Gilberto Mora. Obviamente sí. Hay que cuidarlo, hay que arroparlo, que
20: hay
2: no
20: que
2: caigan
20: llevarlo
2: los
20: por
2: vicios.
20: Buen camino, sí.
2: Exacto. Que el Memo, que Ochoa lo siga llevando como su papá.
20: Ándale.
2: Que lo vigile, que en el hotel vea que se duerme temprano, que le haga la tarea, o sea. Todos.
20: Sí, claro, es que está chavito, o sea, realmente chavito. Entonces, digo, trae un gran futuro siempre y cuando lo encaucen bien.
2: Además, es muy difícil, muy, muy difícil, de verdad, el que tú puedas llegar a un mundial con 17 años. O sea, para empezar, tienes que ser bueno jugando a fútbol.
20: Claro.
2: Tienes que ser tan bueno jugando a fútbol que tu selección te convoque.
20: Claro.
2: Para ir al mundial. O sea, tiene que ser. No, ya ni siquiera te digo de...

0: Sí. Tiene un, además.
1: Tiene un gran ángel aparte. O sea, la verdad es que este chico, yo sí, estoy seguro, va a llegar muy lejos.
0: Además, se le veía cuando, de repente, obviamente con el acné, con la pubertad, como de, oye, pero este puede ser primo mío.
1: Sí, claro.
0: ¿No?
1: Claro,
0: o sea, es como que se también se volvió un poco el hijo de la selección, ¿no? O sea, como de que lo arropamos tanto, como de, oye, este, qué bonito y ojalá le vaya muy bien, obviamente, ¿no?
1: Claro.
0: También como el caso, bueno, ya si quieres hablamos de protagonista de la selección mexicana, Julián Quiñones.
1: Sí, oye.
0: Mira, la historia de Julián Quiñones a mí me parece hermosa porque creo que refleja mucho de lo que puede significar México para personas que no son mexicanas.
1: Uh-huh. La oportunidad y el arropamiento que hay.
0: Exactamente. Entonces, a mí se me hizo muy bonito y se me hace muy padre que haya tanto apoyo a un jugador como él, porque además es probablemente el mejor jugador mexicano actualmente. Uh-huh. O sea, tiene récords o tiene cantidad de goles que juega en la misma liga que Cristiano Ronaldo y tiene más goles que Cristiano Ronaldo. Uh-huh. Entonces, no es...
1: está joven, o sea, digo, sí, todavía le
0: claro, cuelga. Tiene 29 años, sí. Entonces, está bueno también eso.
1: Muy cierto. Hablaremos de ese gran partido de México contra
0: Inglaterra.
1: Contra Inglaterra, que también se volvió histórico en el Mundial.
0: Sí, sí, sí.
1: También
0: sí,
1: lo
0: sí,
1: están
0: sí.
1: calificando como la final inesperada. Y eso habla de la audiencia que tuvo a nivel mundial, históricamente hablando, en las Copas del Mundo. Fue el partido que más gente se unió a verlo.
0: Sí.
1: Que más efecto tuvo en rating, ¿no? En sí, puntos, sí, sí. En este,
0: en todo.
1: Ahora en redes sociales, que se suman las redes sociales, en donde muchísimos países voltearon a ver a México, no nada más porque fuera la sede del Mundial, sino por el equipo como estaba jugando, a apoyar a México. Y los expertos en el fútbol decían que en cuestión rating, en cuestión impacto que tuvo, hubiera sido una final.
0: ¿Tú sabías que Inglaterra fue la primer selección europea en la historia que le ganó a México en el Azteca?
1: Imagínate.
0: O sea, ¿tú sabes lo que es eso? De más de 80 partidos que ha jugado México en el Azteca, oficiales, la única que le ganó fue Inglaterra ahorita.
1: Ahorita.
0: O sea,
1: increíble.
0: Eso sí, también sí, te sí. habla de el poderío y lo que representa un estadio que, opinión personal, es el mejor estadio de la historia de fútbol. O sea, el Estadio Azteca, no hay un estadio igual. No,
1: claro, y habla esto de la historia, ¿por qué? Porque no olviden también que México es el único país en el mundo que ha sido sede de tres mundiales. Entonces, obvio, el Azteca sigue saliendo a relucir por ya tres mundiales, ¿no?
0: Sí.
1: Entonces, vale la pena. Manden su mensaje, opine usted también, díganos sus comentarios, 9932-595119. 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

0: 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Vámonos con otro artista que también está como invitado en este mundial.
1: Sí, de hecho va a estar también en el show de medio tiempo, que esa es otra cosa que vamos a hablar ahorita, que también hay alguna polémica con ese show de medio tiempo.
0: Ok.
1: Así que, vamos con ese artista.
0: Vamos y regresamos. Esto es BTS, Dynamite, y nosotros regresamos, no le cambien.

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1: ¿Qué? ¿Ya te dio sueño? Aguanta el palo.
2: Perdón. Aguanta el palito.
1: No, perdón, que no te dé sueño y aguanta el brinquito. Regresamos.
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4: Las 9 con 6 minutos.
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7: El estado de Tabasco está viviendo un fenómeno demográfico relacionado con la transición del envejecimiento poblacional. La entidad cuenta con casi 2.5 millones de habitantes, en su mayoría jóvenes. Tabasco experimenta un proceso gradual de envejecimiento, lo que sin duda demandará mayores inversiones en salud, seguridad social, infraestructura urbana accesible y programas de apoyo para adultos mayores. Esta transición demográfica no debe entenderse como un problema, sino como una oportunidad para adelantarnos y atender lo que a futuro será esta población en Tabasco, en donde el 51.1% son mujeres y el 48.19% son hombres, de los cuales, según datos del INEGI, la esperanza de vida en mujeres es 79.4 años y en los hombres 68.9 a 72.3 años. En este contexto, se han registrado cambios notables en las tasas de fecundidad y en esperanza de vida. A inicios de la década de los 70, las mujeres tenían una media de 4.5 hijos. En 2015, la fecundidad total mundial descendió hasta 2.5 hijos por mujer. Por otra parte, en el mundo se registran elevados niveles de urbanización y una acelerada migración, lo que puede ocasionar un serio problema en la prestación de servicios básicos para la población, especialmente en Tabasco y Chiapas. Hasta el siguiente comentario.
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0: Ya regresamos con Jesús Ocando, Chemita Segura, sí. Un servidor Rafa Ricardes, hablando hoy, haciendo un programa especial acerca del fútbol, en este caso del Mundial. De muchas cosas raras que muchas se fueron anécdotas. Dando anécdotas y demás.
1: Sí, mira, justo antes del corte hablábamos de que había cierta polémica con el tema del show del medio tiempo. De por sí ya había polémica de que hubiese un show de medio tiempo.
0: Cosa que no había antes.
1: Cosa que no había antes, eso se hace en el Super Bowl, ¿verdad?
0: Eso es nada más exactamente, Super Bowl.
1: Pero ahora hay otra polémica más, y es que la FIFA quiere o pretende, y es lo más probable, que en vez de durar 15 minutos, como dura un entretiempo de toda la vida.
0: Un medio tiempo, sí, siempre.
1: Que dure 30. Entonces, ¿cuál es el problema con esto?
2: ¿Qué es eso?
1: Que, ok, está muy padre, 30 minutos, más show, espectáculo, canciones. Sí, vamos a cantar todos, Madonna, Justin Bieber. Pero los jugadores necesitan no enfriarse.
0: Claro, se van enfriar. A enfriar, se van a desconcentrar.
1: Se pueden lesionar. ¿En serio? Entonces,
0: sí, claro.
1: Yo lo veo más por ese punto. También hay algunos que son muy tradicionales, que pues obviamente ya no les gusta la idea de un show de medio tiempo, pero que ya sea 30 minutos es un abuso. Y cuidado y no lo extiende más.
0: Claro.
1: La otra. Encima va a ser en Nueva York.
0: Claro.
1: O sea, es que la capital del mundo, pues.
0: Sí.
1: Entonces, entre los artistas que van a estar, por si no lo sabían, en el show de medio tiempo, va a estar Justin Bieber, Madonna, BTS, Shakira, Coldplay y la Orquesta Sinfónica Simón Bolívar de Gustavo Dudamel.
0: ¿Qué?
1: Va a estar bien interesante eso.
0: Sí.
1: Representación venezolana, de hecho.
0: Claro, sí. Está muy raro.
1: Sí, va a estar. No sé cómo lo irán a hacer, pero ya me imagino un Coldplay con orquesta con orquesta sinfónica sería increíble. Increíble.
0: Sería una maravilla, güey.
1: Que seguramente sea eso. Ahora, quiero ver cómo van a hacer para con Shakira, con Madonna, con Justin. O sea, qué espacios le van a dar. Porque en la ceremonia inaugural de México, si se acuerdan, habían varios artistas. Estuvo Maná, estuvo Alejandro Fernández, estuvo Shakira, estuvo J Balvin.
0: Y a cada quien le dieron como que su lugar.
1: Su ratito.
0: Pero muy ratito. O sea, exacto. De hecho, yo nunca vi el show completo. Y de hecho, podemos arriesgarnos a que no veamos el show completo en televisión, ¿eh? Cuidado.
1: Sí,
0: o sea,
1: sí,
0: a lo mejor
1: sí,
0: eso
1: sí,
0: puede
1: sí.
0: ser nada más show. O la mayor. Todo el show para los asistentes al estadio, a que los que estamos como televidentes no lo veamos completo, ¿eh?
1: Puede cuidado, ser. De hecho, va a haber una ceremonia previa al partido, que es como la ceremonia de clausura del Mundial, que eso sí se hace siempre, que donde va a estar Tom Cruise con una actuación, quién sabe qué va a ser.
0: Ok.
1: Robbie Williams, Laura Pausini, Nicole Scherzinger, Jennifer Hudson. Y el creador de contenido, iShowSpeed.
0: Ok.
1: Entonces, vamos a ver. Bueno, creo que Jennifer Hudson es la que va a interpretar el himno de los Estados Unidos. Pero vamos a ver qué tal. La verdad es que, a ver, honestamente yo tengo mucha expectativa. Y ya para también ir retomando todo lo que fue este mundial. La verdad me parece una ceremonia y un evento de medio tiempo a la altura de lo que fue este mundial. La verdad es que yo voy a decir una cosa, y no es por tirarle flores, pero realmente lo creo y lo pienso. Creo que los mejores mundiales se han hecho en México. El del 86 es muy recordado. El del 70 un poquito menos, pero fue la Brasil de Pelé. Y este está a la altura. Que sí, Estados Unidos está de por medio de lo que tú quieras, pero realmente quien puso la fiesta fue México.
0: Ah, no, claro. Digo, ustedes lo veían en los fanfests que se hacían en México comparados con los que se hacían en Estados Unidos y Canadá.
1: Eso, un aburrimiento
0: en Estados Unidos. Están todos aburridos en Estados Unidos. Pero también se entiende que, mira, Estados Unidos como que su deporte natal ha sido como el fútbol americano,
1: sí.
0: Ha sido el básquetbol, o sea, ha sido el béisbol, ha sido también el hockey en ciertas zonas de Estados Unidos más al norte,
1: sí.
0: Donde hay aficionados, hay fanaticada,
1: sí.
0: Pero el fútbol soccer es como que uno de los deportes más recientes en la historia para Estados Unidos.
1: Sí, de hecho, el Mundial también se hace ahí porque lo quieren fomentar más. Claro. O sea, quieren popularizarlo más porque también ahí la FIFA obviamente ve un negocio de que el negocio está en Estados Unidos. Entonces, claro, les interesa que el fútbol llegue allá. Y de hecho se dio el dato curioso que empezando el Mundial todavía se estaban definiendo las finales de la NBA. Entonces, ahí realmente los americanos están pendientes de las finales de la NBA. O sea, claro, no están tan pendientes del Mundial.
0: Y deja eso. También hay algo bien interesante en cuestión política y la cuestión migración.
1: Ah, por supuesto.
0: Obviamente, con todo el rollo que traen Estados Unidos contra los migrantes.
1: Sí, sí.
0: Pues también, o sea, ¿quién se iba a atrever a ir a un fan fest siendo latino indocumentado?
1: Ajá.
0: Con el peligro de que te pueda agarrar el ICE.
1: Sí.
0: O sea, neta, güey. O sea, seamos honestos. Digo, sí, tú sigues viviendo en la nave 3 aquí, amigo. Sí.
1: Exacto, menos mal fue la 3. Claro, claro.
0: Porque si hubiera sido la 1.
1: No,
0: no, pero hablando en serio, o sea, ¿a cuántos indocumentados no han regresado? Los agarran, sí, lo deshacen y destruyen familias y demás. Que yo creo que también eso tuvo mucho que ver en esos fanfest y hasta en los mismos estadios.
1: Sí.
0: La FIFA está realmente preocupada por la venta de boletos en los estadios en Estados Unidos.
1: Sí, sí, sí, sí, sí. De hecho, es que los boletos, esa otra cosa interesante de este mundial, los boletos eran carísimos porque se empezó a manejar precio dinámico. Uh-huh. Precio dinámico, hay dos tipos de precios. Está el precio, vamos a decirle, precio fijo y el precio dinámico. El dinámico va dependiendo de el valor de ese partido. Uh-huh. Es como las entradas de un concierto o en un espectáculo.
0: Uh-huh.
1: Pues obviamente si tú estás más cerca es más cara, si tú estás más acá, o sea, y también dependiendo de la temporalidad. De hecho se parece un poco a tarifa de aviones, uh-huh, de vuelos.
0: Claro.
1: Entonces, dependiendo de la demanda, ahí pues iba aumentando el precio o no. Estamos hablando de que habían boletos y creo que te podría decir que más del 50% de los boletos de este mundial costaban $3,000.
0: No, sí, es impresionante.
1: O sea, nunca un mundial fue tan caro. Nunca.
0: Claro.
1: Nunca.
0: El otro día, digo, dentro de las curiosidades que pasan del mundial, ustedes saben que Facundo, muy conocido en México y también en otros países latinoamericanos, estuvo pues presente a través de TV Azteca haciendo sus participaciones y él mismo hizo una nota en su Facebook personal diciendo lo impresionado que estaba con los costos.
1: Sí.
0: Lo que dice es que yo sí quiero llevar a mis hijos al mundial, pero esto implica que estaría pagando alrededor de $1,000,000 llevando con estos costos que hay en México para una buena zona. Es lo que estaría yo gastando por llevar a toda mi familia.
1: Sí, sí, sí, sí, tal cual.
0: O sea, dice, y entonces, dice, aunque lo tuviera, no lo gastaría en 90 minutos.
1: Claro.
0: Que duraría un partido, ¿no?
1: Claro. Que lo puedo ver por televisión. Al final del día también esos eventos están hechos para verse en televisión.
0: ¿Y sabes qué otra? La fanaticada, los fanfest.
1: Sí.
0: Que también nosotros lo decíamos, sí, con la familia y con los amigos. Si ganaba México e Inglaterra, de veras ya estábamos organizando entre varios cuates el vámonos a México al ambiente, güey.
1: Sí.
0: O sea, no al partido. Porque
1: no al estadio, al ambiente.
0: Somos unos pobres miserables, o sea, que no alcanzamos pagar un boleto de un estadio, pero sí para irte al desmadre, o sea,
1: sí,
0: a vivir la experiencia del Mundial en México. Como ya no pasó en México, pues ya dijimos, no, pues ya no.
1: Pues ya para qué.
0: Ya para qué, ¿no?
1: Ándale.
0: Pero sí llegó a ser muy inalcanzable para muchísimas personas en México.
1: De hecho, había muchos videos que se hicieron virales de personas, influencers, creadores de contenido, preguntándole a gente que asistió a los estadios cuánto les costó la entrada.
0: Uh-huh.
1: Y no bajaba de $50,000 la entrada. De hecho, a ver, era lo más económico, $50,000. O sea, estamos hablando de que el promedio que decía la gente eran $200,000.
0: Sí.
1: Una entrada. Entonces, también, ¿quiénes van a los estadios? ¿Quiénes son los que se lo pueden permitir? Porque también convengamos una cosa. Para ver todo el mundial en México, que era anfitrión, había que pagar un plan que antes de el 11 de junio costaba $800 y después del 11 de junio, día siguiente, costó $1,500.
0: Claro, eso para verlo en televisión.
1: Para verlo en televisión.
0: En televisión de paga.
1: Exactamente. Esa aplicación.
0: Claro, esa aplicación. Ahí viene la demanda al final de cuentas,
1: claro,
0: ¿no?
1: Entonces, también es caro eso.
0: Sí.
1: Es carísimo. Que ojo, habían unos que otros promociones y algunas alianzas que te permitían verlo. Pero si tú no tienes eso,
0: sí,
1: se te hace carísimo igual.
0: Oye, pero lo que sí es que ahora vamos a poder disfrutar del mundial,
1: ajá,
0: en televisión. 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
0: 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Vamos con música. Coldplay, que estará presente, obviamente, el domingo, sí, en la gran final. Así es que no te lo pierdas. Regresamos.
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0: ¿Qué? ¿Ya te dio sueño? Aguanta el palo. Perdón, aguanta el palito. No, perdón, que no te dé sueño y aguanta el brinquito. Regresamos.
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2: Las 9 con 28 minutos.
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0: 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Vamos a un corte comercial rapidísimo y regresamos. No le cambies, estás en los 40.
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5: Las 9:36.
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0: Ya estamos de regreso, señoras y señores. Mi estimado Jesús Ocando, sí. Chemita Segura, que aquí nos tiene controlados. Hola. Es nuestro director técnico el día de hoy.
18: Ándale, ándale. Hola. Nos anda diciendo.
19: Te voy a sacar la roja. O te la voy a sacar roja, ¿cómo es? ¿Cómo se dice?
18: Ponlo a jugar en cuatro.
19: Pues lo voy a poner a jugar en cuatro. Así, 4, 4 y 2.
18: Ándale.
19: Y 2 son 8 y 8, 16.
0: Ándale.
20: Ay, güey.
0: Oye, nos espera un gran mundial.
18: Sí, nos espera una gran final, la verdad.
0: Oye, una gran final del mundial, perdón, cierto. Algo muy bonito estos dos equipos que se van a enfrentar.
18: España-Argentina, ¿no? Sí. De verdad que es una final muy bonita. Creo que, de hecho, tiene mucho contexto esta final. Y voy a hacer un contexto rápido para la gente que nos escucha. Hay un torneo que realizan las organizaciones de Sudamérica y de Europa, llamadas Conmebol y UEFA respectivamente, que se llama la Finalísima. La Finalísima enfrenta al campeón de Europa contra el campeón de América, es decir, el que gana la Eurocopa y el que gana la Copa América. Esto se hizo hace también 4 años, se jugó Italia contra Argentina, ganó Argentina, y esta edición le tocaba a España contra Argentina,
0: okay,
18: que son los vigentes campeones de Europa y de América. Este partido se iba a jugar en 2025, no se pudo porque España tuvo un calendario muy fuerte de eliminación, de eliminatorias del Mundial, etcétera, muchos partidos, y se reprogramó para 2026.
0: Ok.
18: Ojo, no estamos hablando del Mundial, esto es algo aparte.
0: Aparte.
18: Se iba a jugar el 27 de marzo en Qatar.
0: Ok.
18: ¿Qué pasa? ocurre el ataque a Irán. Uh-huh. Irán ataca todo su alrededor, ataca a Qatar. Por motivo de seguridad, se cancela esa finalísima. Era un partido muy esperado, era un partido con muchísima previa, era un partido que tenía años de expectativa y no se llegó a un acuerdo para poder jugarse en otro lugar. Había mucha polémica porque España quería jugar en España, Argentina no cedió porque era como, bueno, ¿por qué quieres jugar en tu país? O sea, yo quiero, claro, vamos a un territorio neutral.
0: Claro.
18: No se concretó, el Mundial estaba muy cerca, no se jugó. Las vueltas de la vida quiso que ese partido no se diera en marzo y que se diera el 19 de julio.
0: Ahora. En el Mundial.
18: En la final del Mundial.
0: Qué increíble. O sea, historia, ¿eh? Y lo que decíamos iniciando el programa, ¿no? Que a mí me dio mucho gusto que España pasara a la final, porque siento o no, que crean o no, pues realmente México está muy apegado a España.
18: Sí.
0: Desde, obviamente, hablar de la historia de la conquista y lo que representa. Hay mucha sangre española en México.
18: Sí.
0: Y, pero en cuestión política y social, para España esto es un aliciente maravilloso. Uh-huh. Para su sociedad, para su gente. De la misma manera que para nosotros fue el tener la sede del Mundial en México.
18: Sí.
0: Entonces, muchos dirán, hay muchas críticas alrededor de todo lo que se invirtió y lo que se hizo para recibir el Mundial en México, y los críticos y los derechistas y los de la ultraderecha criticando el que cómo se puede invertir tanto en un mundial cuando hay tanta pobreza y,
18: sí, sí,
0: y tantos problemas económicos y, sí, sí, y bla bla bla. Que bueno, que al final de cuentas, en nuestra vida como seres humanos, no todo es el dinero. Uh-huh. Y al no todo es el dinero, estamos hablando de que realmente algo que nos puede dar muchísima alegría tan sencilla como prender una televisión y disfrutar a tu país, a tu equipo favorito, a tu nación, compitiendo y compitiendo por ti.
18: Y eso une.
0: Exacto, une a la gente.
18: Sí, esa, de hecho también para Argentina es un aliciente porque pues también en Argentina hay problemas. Y, uh-huh, y de hecho te diría que España y Argentina son países hermanos en parte. Porque, uh-huh, hay mucho, ¿cómo se le dice? Hay muchos españoles en Argentina, o sea, hay mucho, uh-huh, mucha comunidad española. Entonces hay una gran identidad en este partido y la verdad es que es muy bonito porque pues realmente también se enfrentan dos selecciones que queramos o no hablan español.
0: Claro.
18: Entonces también son parte de nuestra comunidad.
0: Sí. O sea,
18: a pesar de que España está ya al otro lado del charco, pues es Hispanoamérica, somos nosotros. O sea, uh-huh, y me atrevo hasta decir somos latinos.
0: Claro.
18: O sea, porque yo no excluiría a España también de esas cosas. Entonces, a mí se me hace muy bonito. Creo que es un condimento muy especial también por pues el tema de justamente que se da la casualidad de que el año 2007 Lionel Messi se tomó una foto con un bebé dándole un bañito, una duchita en una bañera. Ese bebé era Lamine Yamal y se enfrentan el domingo en la final del mundo. Y no es que Lamine Yamal sea un jugador cualquiera de España, es el referente.
0: Es el referente de España. La edad es de
18: 19 años. 19 años
0: contra
18: que cumplió
0: los 40 y...
18: contra los 39 de Messi.
0: Los 39 de Messi, perdón.
18: Y cumplió 19 años hace dos días, el 13 de julio.
0: Wow.
18: Y Messi cumplió en este mundial 39 años.
0: Wow.
18: Son tantas cosas, o sea, tantas coincidencias. Que es muy bonito de verdad lo que va a ser ese partido el 19 de julio a la 1 de la tarde.
0: La verdad es que va a ser muy, muy, muy importante. Y algo que también que hay que rescatar de este mundial fue lo que Shakira hizo con al momento de sacar la canción de Die Die.
18: Mira, la verdad, te voy a ser muy honesto. Está muy buena la canción, de verdad. No aguanto un reel más, no aguanto un post más en redes sociales.
0: Con esa canción.
18: Con el oe, oe, no lo aguanto.
0: Vamos a escucharla.
18: No lo aguanto. Sube,
0: por oye, favor, está... el canal, por favor. Ahí está, para Jesús. Oye, mira, algo que iba a mencionar con esta canción, que realmente vale mucho la pena lo que Shakira hace. Shakira ya no necesita más. Es una diosa, es impresionante cómo produce, escribe, y lo que hace lo vuelve un éxito.
18: Sí.
0: Y ella, sabiendo del éxito que iba a tener, de a últimas horas tener que sacar esta canción porque se lo pide nuevamente la FIFA, viendo que la FIFA no podía lograr una canción que identifique a todo el mundo, tiene que recurrir nuevamente con Shakira, y Shakira dice va, pero todas las regalías, todo el dinero que se genera alrededor de esta canción de Die Die, vaya a la Fundación Citizen de la FIFA.
18: Claro.
0: Que me parece muy bien, que es una fundación de la FIFA que ayuda a la educación en los niños.
18: Sí.
0: Pero lo que recientemente acaba de anunciar Shakira es que está negociando con la FIFA para que la recaudación de todos estos fondos producidos por esta canción, Die Die, vaya a reactivar a Venezuela, a los, a todos los niños y a la educación de los niños en Venezuela.
18: Sí.
0: De recientemente a los terremotos que vivieron ustedes, amigo. Sí.
18: De hecho, algo bien interesante es que en muchos partidos hubo minutos de silencio. Creo que también eso da una visibilidad muy grande a todo lo que pasó, a todo lo que sucedió. Y creo que el Mundial, para ir, yo creo que cerrando la opinión de lo que fue este Mundial, personalmente... si tuvieron la oportunidad de vivirlo, a los radioescuchas que nos están escuchando el día de hoy, me alegro por ustedes porque creo que es el mejor mundial de la historia. Uh-huh. No tengo ningún problema en decirlo porque todas las narrativas, o sea, a nivel narrativo, si esto fuera una película, yo te diría que es el Titanic de los mundiales. Uh-huh. Porque a nivel narrativo, los protagonistas inesperados, o sea, no olvidarnos de Bosnia, uh-huh, no olvidarnos de los noruegos.
0: Claro.
18: O sea, de Cabo Verde.
0: Sí, Cabo Verde, impresionante.
18: O sea, tantas cosas, tantas despedidas de personajes principales en los mundiales, como Cristiano Ronaldo, como Neymar.
17: Ochoa
0: también, por supuesto. Ochoa también, su despedida.
18: El mejor mundial de México en su historia. Ojo, porque la actuación de México este mundial fue pletórica. Engloba todo. Y la verdad es que habrán muchas cosas, habrán muchos problemas y todo. En todos los mundiales lo hubo, en todos los mundiales hubo protestas, hubo incidentes.
0: Inconformidades.
18: Pero de verdad, este específicamente es insuperable.
0: Así es. Estoy de acuerdo contigo, Yo sí me sumo a eso. La verdad es que lo que pudimos vivir, lo vivimos de una manera muy emocionante. Y de hecho también la oportunidad que tuvimos nosotros como Radio Núcleo, el tener la exclusiva de la transmisión de los partidos de fútbol a través de la Qué Buena, Estación Hermana y Los 40. Cosa que cuando yo venía escuchando por cuestiones muy personales, a veces no podía yo ver el partido de México.
18: Claro.
0: O el inicio de un partido de México, sabía que yo sintonizaba Radio Núcleo y lo estaba escuchando en radio, y le decía yo a mi esposa, acuérdate de este momento, porque es histórico.
18: Sí.
0: El poder escuchar en la radio, como a tantos años atrás era, el poder escuchar de la radio el Mundial, sí, escuchar un partido de México, es histórico. No sabemos qué pasará en el siguiente, ¿no? Sí. No sabemos si Radio Núcleo volverá a tener la exclusiva. No lo sabemos, pero también para los que nos dedicamos a hacer radio, fue muy emocionante, fue una muy buena narración la que se llevó a cabo también, sí, a través de la radio. No se pierdan la final del Mundial a través de Los 40 y a través de la Qué Buena, aquellos que están manejando a esa hora, que están chambeando en el taxi, en el Uber y lo que fuera, lo van a poder estar sintonizando con nosotros.
18: Sí, así es.
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0: 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Oye, gracias, Jesús, gracias por estar con nosotros en el programa y gracias por aportar tanto conocimiento. Qué bonito programa.
18: Muchas gracias a ustedes. Bueno, ya estamos por encima del tiempo, pero quiero mandarle un saludo específicamente. Nos estaba escuchando desde Venezuela, a Luis López, uno de mis mejores amigos, que nos estaba escuchando. Sé que vivió con mucha efusividad el partido de hoy, igual que yo, así que le mando un gran saludo. Y pues ya, muchas gracias. Recuerden ver el partido, 19 de julio, domingo, 1:00 p.m. Van a ver historia.
0: Va a haber historia, exacto.
18: Gracias, Chema, igual.
0: Gracias, Chemita.
19: Vámonos, nos escuchamos mañana con un tema más que seguramente les va a gustar en el brinquito de la noche.
0: Sí, la vamos a pasar padrísimo. Chemita, gracias. Gracias, Jesús. Como siempre, es un placer tenerte en cabina. Hasta la próxima. Adiós.
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22: Las 9:50.

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6: El estado de Tabasco está viviendo un fenómeno demográfico relacionado con la transición del envejecimiento poblacional. La entidad cuenta con casi 2.5 millones de habitantes, en su mayoría jóvenes. Tabasco experimenta un proceso gradual de envejecimiento, lo que sin duda demandará mayores inversiones en salud, seguridad social, infraestructura urbana accesible y programas de apoyo para adultos mayores. Esta transición demográfica no debe entenderse como un problema, sino como una oportunidad para adelantarnos y atender lo que a futuro será esta población en Tabasco, en donde el 51.1% son mujeres y el 48.19% son hombres, de los cuales, según datos del INEGI, la esperanza de vida en mujeres es 79.4 años y en los hombres 68.9 a 72.3 años. En este contexto, se han registrado cambios notables en las tasas de fecundidad y en esperanza de vida. A inicios de la década de los 70, las mujeres tenían una media de 4.5 hijos. En 2015, la fecundidad total mundial descendió hasta 2.5 hijos por mujer. Por otra parte, en el mundo se registran elevados niveles de urbanización y una acelerada migración, lo que puede ocasionar un serio problema en la prestación de servicios básicos para la población, especialmente en Tabasco y Chiapas. Hasta el siguiente comentario.
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0: 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Hasta aquí un tema más, que estoy seguro te encantó, pero te esperamos en la próxima emisión con más chistes, más regalos, más sorpresas, pero sobre todo con otro tema más. ¿Es en serio otro tema más que te va a encantar? Digo, esto del tema más creo que ya me está gustando. Bueno, ya, total, si te gusta o no te gusta un tema más, aquí te esperamos. Duermen como quesadillas, calientitas y dobladitas. No, pues para esto mejor les digo, duerman como hot dogs con la salchicha en medio, o mejor aún, como tamalito con la carnita dentro. Bueno, aquí ya no se puede más. Se acabó el brinquito de la noche. Adiós.
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3: Las 10 en punto.
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5: Una forma de asegurar la calidad de los ingredientes que estamos consumiendo es prepararlos nosotros mismos. Por eso, hoy nos acompaña el cocinero tradicional de Campeche, Rafael Meneses, para preparar nuestro propio jamón artesanal en casa.
6: Pero eso no es todo lo que tenemos preparado para hoy. En este episodio te damos las claves para usar el Wi-Fi público a tu favor, sin poner en riesgo tus datos. 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
7: Bienvenidas y bienvenidos a Revista del Consumidor Radio. Hoy nos acompaña el cocinero tradicional Rafael Meneses, pilar de la cocina mexicana del estado de Campeche, para preparar la tecnología doméstica del mes, jamón artesanal. Bienvenido, chef. Gracias por aceptar la invitación.
8: Muchas gracias por la invitación. Y para empezar con esta tecnología, los ingredientes que vamos a necesitar son 2 kilogramos de lomo de cerdo o pierna, 200 mililitros de agua muy fría, 150 mililitros de concentrado de apio licuado y colado, 45 gramos de sal de mar, 25 gramos de miel, 4 gramos de pimienta blanca y 1 gramo de laurel molido. También ocuparemos un rollo de papel film, hilo de algodón o pabilo grueso, una jeringa de cocina de 20 mililitros, un termómetro de sonda o digital, una bolsa resellable de grado alimenticio y un recipiente hermético con capacidad de 2 kilogramos. Comenzamos licuando el apio con poca agua, colamos y dejamos enfriar. Para preparar la salmuera, disolvemos el jugo del apio, sal de mar, miel, agua fría y las especias hasta disolver completamente. Ponemos la carne en una charola o topper e inyectamos la mezcla por toda la pieza, en espacios de 2 a 3 centímetros. Masajeamos la carne amasándola o golpeándola en un tazón frío durante 30 minutos hasta que absorba el líquido y se sienta pegajosa. La idea es distribuir toda la salmuera para evitar que se reproduzcan microorganismos. Lo refrigeramos en un recipiente hermético durante 24 a 32 horas. Para su formado y compresión, lo moldeamos de forma cilíndrica con las manos, hacemos nudos con el hilo cada 2 o 3 centímetros y vamos a envolver 10 veces con el papel film hasta que quede compacto y firme. Para la cocción, calentamos el agua entre 78 y 80 grados Celsius. Sumergimos la pieza y colocamos un poco de peso encima para evitar que flote y cocinamos aproximadamente por 2 horas. Retiramos únicamente cuando el centro del jamón marque de 70 a 72 grados Celsius. Una vez pasado el tiempo, lo llevamos inmediatamente a un baño de agua con hielo durante 30 minutos para el choque térmico y así cortar la cocción. Lo colocamos en una bolsa hermética y en un recipiente para llevarlo a refrigeración de 12 a 24 horas. Le retiramos el plástico y cortamos en rebanadas. Si quieres que tu jamón tenga un color más intenso, puedes añadir 5 mililitros de jugo de betabel concentrado a la salmuera. Y ojo, nuestra receta es 100% casera y no tiene conservadores sintéticos, por lo que su vida útil es de solo 5 días en refrigeración. Además, para que no se oxide con el aire, solo rebana la porción que te vayas a comer en el momento. Fresco, natural y directo a la mesa. Anímense a prepararlo y cuéntenos en nuestras redes sociales cómo les fue. Además, les invitamos a ver el proceso de preparación en nuestro canal de YouTube Profeco TV. Soy el cocinero tradicional Rafael Meneses López y fue un gusto cocinar con ustedes en Revista del Consumidor Radio.
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9: Buscar direcciones, solicitar transporte, confirmar reservaciones, compartir fotos o avisar que llegaste bien. Cuando sales de viaje, la conexión a internet se vuelve una herramienta clave y el Wi-Fi de aeropuertos, hoteles, plazas o establecimientos comerciales puede ser un gran aliado. Sin embargo, elegir utilizar estas redes no debe comprometer la privacidad de tus datos. El Wi-Fi público se debe utilizar con precaución.
1: Pero, ¿a qué nos referimos con el Wi-Fi público? El término público indica que el servicio está disponible para múltiples usuarios. Sin embargo, debes prestar atención al conectarte. Es muy importante que identifiques si la red está protegida o abierta, ya que no todas ofrecen el mismo nivel de seguridad.
9: Por un lado están las redes protegidas con contraseña. Estas suelen incorporar mecanismos de cifrado que añaden una capa de protección a tu información. Por el otro están las redes abiertas. Estas requieren mayor precaución debido a que tu información puede ser interceptada o bien tu navegación podría ser redirigida a sitios fraudulentos.
1: Es verdad, nunca sabemos al 100% qué tan segura es una red Wi-Fi pública, pero hay señales que te pueden ayudar a decidir. Fíjate en esto. ¿Quién ofrece el servicio? ¿Tiene contraseña? Y lo más importante, al usarla, ¿te pide compartir información sensible?
9: Además, otras recomendaciones que puedes tomar si estás pensando en conectarte a un Wi-Fi público son las siguientes. Puedes conectarte si la red es de un lugar que identificas como un hotel, un café, el aeropuerto o una red de gobierno. Esta debe pedirte una contraseña y no te debe exigir datos innecesarios como tu teléfono, información bancaria, datos de acceso a aplicaciones como contraseñas o códigos PIN. Si cumple con esto, puedes usarla con tranquilidad para buscar en mapas, mandar mensajes de texto o hacer búsquedas.
1: Ten cuidado si la red está completamente abierta, o sea, sin contraseñas. También si tiene un nombre genérico, por ejemplo, Wi-Fi gratis 123, o si no sabes quién la administra. En este caso, solo úsala para consultas rápidas en la web, pero evita introducir contraseñas, información financiera o datos sensibles.
9: Si detectas redes duplicadas o sospechosas, por ejemplo, café-oficial junto a un café-free, evita la conexión o busca otra red de inmediato. No olvides que no debe pedirte información inusual, como tu correo o contraseñas, ni redirigir constantemente a otros sitios web.
1: Por otro lado, también existen acciones sencillas para navegar con mayor seguridad en entornos abiertos o desconocidos. Si utilizas una red abierta, verifica cuál es la red Wi-Fi oficial. Evita iniciar sesión o ingresar contraseñas en cuentas importantes, como tu correo, banca móvil o redes sociales.
9: No realices compras ni compartas datos personales o bancarios. Si por alguna razón necesitas iniciar sesión en tu correo o redes sociales, no guardes las contraseñas en el navegador y cierra sesión en tus cuentas cuando termines. Acciones sencillas para proteger tu navegación.
1: Sabemos que el Wi-Fi es una parte fundamental del viaje. Por eso también toma en cuenta que la seguridad no depende exclusivamente de la red. Una vez que te conectas, la seguridad digital también se basa en cómo usas internet. Por ejemplo, las páginas que visitas y las aplicaciones que descargas o utilizas durante el viaje.
9: Al viajar, las aplicaciones de transporte, mapas o reservas son esenciales. Sin embargo, es importante asegurarse de que no se trate de plataformas falsas, ya que podrían intentar obtener datos personales o financieros.
6: Mucho cuidado con aplicaciones que muestren nombres similares a los originales, pero con ligeras variaciones o faltas de ortografía. También con aquellas que tienen pocas descargas y reseñas inconsistentes, o que solicitan permisos que no justifican su función, como acceso a contactos, cámara o micrófono.
9: Por otro lado, si necesitas acceder a un sitio web, revisa en la barra del navegador que la dirección comience con https://... y que muestre el icono de un candado cerrado, lo que indica que la conexión está protegida. Asegúrate también de que estás en la página correcta, sin errores en la dirección ni enlaces sospechosos. Si el sitio presenta una interfaz diferente a la habitual, se comporta de forma extraña, te redirecciona o muestra ventanas emergentes, es mejor abandonar el sitio.
6: Por último, más allá de la conexión, la clave está en decidir con cuidado qué tipo de información se comparte en cada momento. El Wi-Fi público es un gran aliado para moverse por el mundo. Aprender a decidir cuándo, dónde, para qué conectarte, te permitirá aprovechar la red con mayor tranquilidad.
9: Recuerda que conectarte es tu derecho, pero hacerlo con seguridad es tu responsabilidad.
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2: Las 10 con 23 minutos.
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2: Las 10:33.
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1: Las 10 con 47 minutos.
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3: El estado de Tabasco está viviendo un fenómeno demográfico relacionado con la transición del envejecimiento poblacional. La entidad cuenta con casi 2.5 millones de habitantes, en su mayoría jóvenes. Tabasco experimenta un proceso gradual de envejecimiento, lo que sin duda demandará mayores inversiones en salud, seguridad social, infraestructura urbana accesible y programas de apoyo para adultos mayores. Esta transición demográfica no debe entenderse como un problema, sino como una oportunidad para adelantarnos y atender lo que a futuro será esta población en Tabasco, en donde el 51.1% son mujeres y el 48.19% son hombres, de los cuales, según datos del INEGI, la esperanza de vida en mujeres es 79.4 años y en los hombres 68.9 a 72.3 años. En este contexto, se han registrado cambios notables en las tasas de fecundidad y en esperanza de vida. A inicios de la década de los 70, las mujeres tenían una media de 4.5 hijos. En 2015, la fecundidad total mundial descendió hasta 2.5 hijos por mujer. Por otra parte, en el mundo se registran elevados niveles de urbanización y una acelerada migración, lo que puede ocasionar un serio problema en la prestación de servicios básicos para la población, especialmente en Tabasco y Chiapas. Hasta el siguiente comentario.
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3: Las 11 en punto.

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1: 11 de la noche con 4 minutos. El último playlist de este miércoles 15 de julio ha comenzado. Yo soy el Chema Segura acompañándote a través de los 40 en el 101.5 de tu FM. Ya te la sabes, estamos en la última hora de la música que te acompaña a través de los 40. Y la producción ya puso 11 canciones que nos van a despedir este día. La primera fue de Lana del Rey y The Weeknd cantando Just for Life. ¿Y qué te parece si te comparto la información veraz y oportuna de todo lo que tienes que saber sobre lo que nos espera mañana? ¿Cuántos días faltan? ¿Cuántos nos quedan? ¿Qué se celebra? ¿Quién cumple años? ¿Cómo va a estar el clima? Y más, para que al iniciar un nuevo día, nadie te diga, nadie te cuente. Tú estés bien informado y con toda la actitud, arranques un nuevo amanecer. Así que vámonos con la información. Aquí arranca todo lo que nos espera mañana. Pues ya mañana, jueves 16 de julio, será el día 197 de este año y nos quedarán solamente 168 días para finalizar el 2026. Es verano en el hemisferio norte e invierno en el hemisferio sur. En los días internacionales y mundiales, mañana es el día de tu suegra. ¡Ah, no! De tu cuñado. No es cierto. De la chismosa de la esquina. No, hombre. ¡Qué despectivos somos! Es el día mundial de la serpiente. Y es que qué afán de ponerle sobrenombres a personas mala ondas con las serpientes, ¿eh? Nada, nada que ver. Cada 16 de julio se celebra el Día Mundial de la Serpiente, una fecha dedicada a hacer conciencia sobre la importancia ecológica de las serpientes y a promover su conservación. Aunque muchas personas sienten miedo o repulsión hacia estos reptiles, lo cierto es que cumplen un papel crucial en el equilibrio de los ecosistemas y merecen ser respetadas dentro de la maravilla de la biodiversidad. El World Snake Day, o el Día Mundial de la Serpiente, no tiene un origen oficial muy documentado, pero ha ganado popularidad en los últimos años gracias a la labor de biólogos, conservacionistas y organizaciones ambientales que buscan revertir la percepción negativa que rodea a las serpientes. Esta jornada tiene como propósito educar al público sobre la diversidad de serpientes, a combatir mitos y prejuicios que las presentan como criaturas malvadas y promover acciones de conservación, ya que muchas especies están amenazadas por la pérdida de hábitat y el comercio ilegal y, por supuesto, también la persecución humana. ¿Qué tanto sabes tú de las serpientes? Te voy a contar brevemente algo sobre ellas. Las serpientes son familias de la familia de los reptiles que presentan unas características físicas muy particulares. Poseen un cuerpo bastante alargado, el cual está desprovisto de extremidades y que para desplazarse necesitan reptar con movimientos ondulantes laterales. Su cuerpo está cubierto de escamas y su interior poseen vértebras. Son animales carnívoros que se alimentan principalmente de la caza de otras especies de animales y para ello recurren al mecanismo de constricción o inyectando veneno a través de la mordedura. Y hay muchas serpientes conocidas en todo el mundo. La principal es la cobra real, pero también la variedad de serpientes que, conocidas por su tamaño, rareza y belleza, están en la lista, son la pitón reticulada, la anaconda verde, la boa constrictor, la pitón diamantina, la cascabel muda, la bamba de Jameson, la pitón y la serpiente coral azul. Hay muchos mitos y realidades, pero te los voy a platicar en un ratito más de las serpientes. Mañana, 16 de julio, en el Día Mundial de las Serpientes, hagamos conciencia de estos animales. Vámonos con Justin Bieber. Esto se llama Sorry. Y lo escuchas aquí en los 40 con toda la actitud.
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1: Las 23:23, 11 de la noche con 23 minutos. Acabamos de escuchar a Esfera Basta cantando Baby. Y seguimos hablando sobre las serpientes, lo que nos espera mañana en el Día Mundial de las Serpientes. Fíjate que hay muchos mitos sobre este bello y enigmático animal y que en cada país tiene su misticismo, ¿eh? Cada país le da una connotación y creencia particular. Sin embargo, los más conocidos y populares son los siguientes. Por ejemplo, uno de los tantos mitos de las serpientes que tiene que ver con la creencia de que la carne de víbora de cascabel sirve para sanar enfermedades, inclusive el cáncer. Sin embargo, esto no ha sido demostrado científicamente, ¿eh? Otra de las creencias es que las serpientes pican usando su lengua y nada más alejado de la realidad, ya que esos animales inyectan el veneno a sus víctimas a través de los dientes, que son como finas agujas diseñadas perfectamente para atacar a sus presas. Hay muchas personas que afirman que las serpientes no pueden ver. Sin embargo, su visión nocturna es mucho mejor que la de otros animales. Las serpientes no atacan a los seres humanos, todo lo contrario. Son criaturas que prefieren estar lejos, ya que ven al hombre como un depredador. Solo atacan en forma defensiva cuando se sientan bajo peligro. Por ser un reptil, se piensa que todas las serpientes ponen huevos, pero existen algunas especies que dan a luz a sus crías. Y un mito o creencia muy popular es chupar la herida cuando una persona es mordida por una serpiente. Esto puede resultar hasta contraproducente, porque peligroso es, provocando que el veneno se expanda más rápido hacia otras zonas del cuerpo en el caso de presentar una herida o un sangramiento bucal. Pero son bien importantes en el equilibrio ecológico del reino animal, así que mañana en el Día Mundial de las Serpientes, respetemos a esta especie. Y en el santoral, mañana Santa Reinelda, Nuestra Señora del Carmen. Mañana es Día de la Señora del Carmen, Día de la Virgen del Carmen, Santa Carmela y Virgen del Carmen. Y es que aquí para el sureste, Tabasco, en Chiltepec, está ahí también Ciudad del Carmen, Campeche, está la festividad de la Virgen del Carmen. Y es que una de las diversas advocaciones de la Virgen María es la de Santa María del Monte Carmelo, comúnmente conocida como Virgen del Carmen o Nuestra Señora del Carmen. Cada 16 de julio se celebra la Virgen del Carmen de acuerdo al calendario litúrgico. Así que mañana para todas las Carmen, Carmelas, Carmelos también, muchas felicidades, es día de su santo. Nos vamos a ir con Clean Bandit y con Sean Paul. Esto se llama Rockabye en los 40, con toda la actitud.
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2: Las 11 con 31 minutos.
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1: Las 11 de la noche con 36 minutos. Escuchamos a NSYNC cantando It's Gonna Be Me. Y nos vamos con las efemérides rápidamente. Del 16 de julio, los acontecimientos que marcaron esta fecha. Te platico que el 16 de julio del 2014 apareció un misterioso cráter de unos 80 metros de diámetro en una región de Siberia conocida como el fin del mundo, a 30 kilómetros de la ciudad de Vovanenkovo, en Rusia. La causa más probable de su origen se atribuye a la desaparición del permafrost por la subida de las temperaturas. Ahí sigue el cráter desde el 16 de julio del 2014. También el 16 de julio de 1994, los fragmentos del cometa Shoemaker-Levy 9 impactan contra el planeta Júpiter, siendo el primer choque entre dos cuerpos celestes observado por el ojo humano. El 16 de julio de 1969 despega desde Cabo Cañaveral, Estados Unidos, el cohete Saturno V de la misión Apolo 11, la primera en llevar seres humanos a posarse sobre la Luna. El 16 de julio de 1965 se inaugura en los Alpes el túnel del Mont Blanc, que une una carretera a Francia e Italia bajo el macizo del Mont Blanc, la montaña más alta de Europa Occidental. También el 16 de julio de 1951 se publica la novela El Guardián entre el Centeno, de G.D. Salinger. El 16 de julio de 1935 se instala el primer parquímetro de la historia en Oklahoma City, en Estados Unidos, creado por Carl Maggi con la ayuda de un ingeniero local llamado Gerald Hell. También el 16 de julio de 1661, un banco de Suecia emite el primer papel moneda en Europa. Y el 16 de julio del año 622, el profeta Mahoma inicia su viaje desde la Meca hacia Medina. Este hecho se conoce como la Hegira y da inicio al calendario musulmán. Son las efemérides que marcaron el 16 de julio. Seguimos con más música. Esto es de Linkin Park. Se llama In the End. Y lo escuchas en los 40 con toda la actitud.
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2: Las 11 con 42 minutos.
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4: El estado de Tabasco está viviendo un fenómeno demográfico relacionado con la transición del envejecimiento poblacional. La entidad cuenta con casi 2.5 millones de habitantes, en su mayoría jóvenes. Tabasco experimenta un proceso gradual de envejecimiento, lo que sin duda demandará mayores inversiones en salud, seguridad social, infraestructura urbana accesible y programas de apoyo para adultos mayores. Esta transición demográfica no debe entenderse como un problema, sino como una oportunidad para adelantarnos y atender lo que a futuro será esta población en Tabasco, en donde el 51.1% son mujeres y el 48.19% son hombres, de los cuales, según datos del INEGI, la esperanza de vida en mujeres es 79.4 años y en los hombres 68.9 a 72.3 años. En este contexto, se han registrado cambios notables en las tasas de fecundidad y en esperanza de vida. A inicios de la década de los 70, las mujeres tenían una media de 4.5 hijos. En 2015, la fecundidad total mundial descendió hasta 2.5 hijos por mujer. Por otra parte, en el mundo se registran elevados niveles de urbanización y una acelerada migración, lo que puede ocasionar un serio problema en la prestación de servicios básicos para la población, especialmente en Tabasco y Chiapas. Hasta el siguiente comentario.
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1: 11 de la noche con 48 minutos. Escuchamos a David Soul cantando Don't Give Up On aquí en Los 40. Con toda la actitud, vámonos primero con los cumpleañeros de mañana, porque no cantan, pero pues sí, es importante que les festejemos su cumpleaños. El primero es Larry Sanger, el filósofo estadounidense. Lawrence Mark Sanger es el filósofo estadounidense, conocido por ser fundador o cofundador de Wikipedia junto a Jimmy Wales y haber contribuido a organizarla como una comunidad libre, abierta y colaborativa, desarrollando varias de las políticas más importantes de la enciclopedia. Él nació el 16 de julio de 1968 y cumple mañana 58 años. El cofundador de Wikipedia, la enciclopedia libre, esa página web que prácticamente tiene todo lo que andas buscando y hasta lo que no, ahí te lo encuentras. ¡Feliz cumpleaños, Larry Sanger! Y también mañana es el cumpleaños de nuestro compañero de trabajo. Sí, ese que junto a San Cristóbal hacen que a la una de la tarde todo sea risa y risa hasta que se coman la longaniza. Estoy hablando del señor Eduardo Videgaray, que también es productor de cine. Eduardo Videgaray es un extrovertido conductor y locutor mexicano que se ha destacado por su incursión en Telehit y diferentes programas de televisión como La Sopa, La Corneta y más. Él nació el 16 de julio de 1969. Cumple mañana 57 años, Eduardo Videgaray, compañero de José Ramón San Cristóbal en La Corneta, que tú la puedes escuchar de lunes a viernes de 1 a 3 de la tarde y hasta el viernes en la, se me acaba de ir el nombre, producción de a las 7 de la noche aquí también en Los 40, en este programa especial que hacen de lo que está sucediendo en el Mundial del Fútbol. La Atascada, creo, es algo así, ¿no? Producción. O sea, hasta se me olvidó el nombre, sí. Pero bueno, Eduardo Videgaray, mañana está de cumpleaños, claro que yes, y le vamos a cantar las mañanitas, tan, tan, canta, tan, listo. Oigan, y vámonos ahora sí con el clima. ¿Cómo va a estar el clima para el día de mañana? Te lo platico en estos momentos. Gracias, producción. Gracias, listo. El clima para el día de mañana en estos momentos, 24 grados de temperatura, noche relativamente calurosita, sin probabilidades de lluvia. Para mañana se espera que el cielo esté muy nublado, con mucho viento, pero no hay probabilidades de lluvia. Mínima de 25, máxima de 31. Habrá calor, habrá bochorno. Mañana mucha nubosidad, mucho aire, pero no habrá lluvias según el pronóstico hasta este momento. Te insisto, mínima de 25, máxima de 31. Ahí está. Y nosotros ya nos vamos a despedir con esta canción de Dotan que se llama Numb, y así le vamos a poner punto final a nuestra programación de este día. Pero mañana en punto de las 6 de la mañana arrancamos con nuestra programación habitual a través de Los 40 en el 101.5 de tu FM, y a las 11 de la noche, si la vida así nos lo permite, tú y yo tenemos una cita para juntos terminar un día más. Por hoy me despido, que tengas una extraordinaria noche. Nos escuchamos pronto. Hasta la próxima. Adiós.
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1: Las 6:02.
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4: Buenos días, aquí Gabo Ramos iniciando el jueves y está Claudia Chávez.
5: Lo que queda de Claudia Chávez, pero aquí está, chicos, dándolo todo.
4: Ya falta.
5: No, pero padre, ¿no?
4: Ahí vamos. Gusta. Ya siento que es fin de semana, ya estamos, ya se siente fin de semana. Además, hoy tendremos las más pedidas, el Club de los Ex. ¿Qué otra cosilla tendremos ahí para presumir?
5: El top con Diego Cárdenas, ajá, que ya sabes que lo de estreno con nuestra queridísima Riva Pop, y bueno, ya el dilema de Rudy y boletos. ¿Para qué tenemos boletos? Pongan mucha atención.
4: Para Sam Smith y Grupo Firme.
5: ¡Firme! Ok, bien.
4: Si tú pudieras jugar, ¿por cuál te irías? La neta, si hay una puerta de Sam Smith y una puerta de Grupo Firme. Solo uno.
5: Grupo Firme. Sí, Grupo Firme.
4: Oye, fíjate que se está dando aquí la vueltecita y hoy es el Día Mundial de la Serpiente.
5: ¿Cómo crees? Con razón estoy aquí.
4: Con razón. Saludos a Marta Figueroa, a Origel. Existen más de 3,900 especies y la gran mayoría no representan un peligro para las personas. O sea, son buena onda. O sea, pues andan por ahí, no tienen veneno.
5: ¿Sabes qué? O sea, todos los yaparatianos que nos están escuchando, si aparece una serpiente o una víbora en tu casa, es importante que hables como los teléfonos locales. O sea, hay gente especializada en captarlas y luego regresar como a su hábitat.
4: Claro.
5: Está padre y lo hacen súper rápido.
4: La otra vez que fuimos al zoológico, en el Serpentario, ajá, se llama, ¿no? Donde están las serpientes.
5: Sí, Serpentario, ajá.
4: Así una vitrina vacía y todos, ¡qué onda!
5: ¡Qué miedo!
4: Y literal, así como que mi esposa fue a avisar a la señorita y sacaron a todos, así, o sea,
5: no,
4: así
5: no,
4: se había,
5: no me digas
4: se había escapado, no te han reportado de que, es que la sacamos para, no habían sacado ni una y todos, pues saliste,
5: miedo,
4: o sea, lo de la
5: miedo
4: película es

0: estaba sucediendo.
1: No, por Dios. Oye, ni nada de que, ay, bueno, antes de salir, ¿me puedo ir al baño? No, nada.
0: Ahí viene el biborón. Cuidado, agárrense. No bostecen, no bostecen.
1: ¡Qué miedo, Javo!
0: Fuerte.
1: No lo puedo creer.
0: Oiga, bueno, pues ya saben, si tienen ahí su viborita, su biborón, su serpiente en casa, pues consiéntanla, por favor, que hoy es su día. Ahora sí, vámonos con música. Estamos en vivo, juevesito 16 de julio. Arrancamos con la primera hora de Ya Párate, música para bañarse, mi Lion. 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
4: Las 6 con 10 minutos.
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1: Y esto es lo que no sabías.
2: ¿Qué sabías? Ahí les va, ahí les va. ¿Qué pasaría si la Tierra dejara de girar?
3: A ver.
1: Pues no, nos tocaría todo el día sol, ¿no? noche, o sea, depende.
2: Depende, ¿verdad? Mira, aunque parece una historia de ficción, ahí te va. Los astrónomos han estudiado este escenario como un experimento teórico, ¿no? ¿Qué pasaría? ¿Y si no? Bueno, la NASA explica que la Tierra gira sobre su eje a una velocidad aproximadamente de 1670 kilómetros por hora en el Ecuador. O sea, que va en... Rapidísimo. Nosotros evidentemente no lo percibimos porque todo lo que nos rodea se mueve a la misma velocidad. Así que bueno, si te mareaste, recuerda que va la Tierra gira rapidísimo. Bueno, si el planeta se detuviera de forma repentina, llega aquí la primera ley de movimiento de Isaac Newton, ¿no? Indica que los océanos, fíjense muy bien, océanos, la atmósfera y todo lo que estuviera firmemente sujeto al suelo, seguiría moviéndose por inercia. Entonces, el resultado serían vientos de... No la contaríamos. 1600 kilómetros por hora. Enormes tsunamis y terremotos capaces de transformar todo así en nada.
1: O sea, sin moverse y se movería todo. O sea,
2: sí, claro.
1: O sea, no existiría la tranquilidad.
2: Ajá, o sea, todo, pues las olas altísimas, ¿no? Terremotos, estuviéramos en un caos.
1: Ay, no manches.
2: Sí. Pero si imaginamos que la Tierra dejara de girar lentamente, el problema sería otro. Fíjate. La NASA explica que el sol solo saldría una vez por año y la ropa, la ropa. Dice, por lo que un día duraría lo mismo que un año. ¿Qué?
1: ¡Ay!
2: ¡Qué miedo! Un hemisferio permanecería durante meses bajo la luz solar, mientras que, por ejemplo, el otro viviría una larga noche. Entonces, con temperaturas extremas, ¡qué miedo! No quiero, ¿eh? O sea, ¿para quién les hice esta pregunta?
1: O sea, no olvídenlo. Claro, porque, o sea, no giraría la Tierra, pero sí giraría en su órbita. No, en su órbita no. ¿O sí? O sea, no en su lugar, sino en la órbita.
2: No soy científico. La cosa es que nos iría muy, muy mal.
1: Claro.
2: Si no nos movemos, habría alguien que tendría un hemisferio todo el tiempo sol y otros todo de noche. Solo cambiará. Solo tendríamos un día, dependiendo del hemisferio, tendrías el sol. Qué feo.
1: Órale, ¿no? Está bien pesada la información.
2: Piensen en esas cosas. No. Afortunadamente, seguimos girando.
1: No, sigamos con lo de la casa de los famosos, mejor.
2: Gira que gira. Sigue dando vueltas.
1: Ahí estuvo lo que no sabías.
2: ¿Qué sabías?
1: Bebecito, 16 de julio. Agárrese que vamos a levantar todas las llamadas. Márquenos al WhatsApp. Párate. 55-49-35-24-41. Vámonos con música, mi Clau. Está Claudia Chávez desde Guadalajara. Aquí Gabo Ramos. Estás en Ya Párate.
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4: Las 6 con 30 minutos.
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1: El 16 de julio, pero en un día como hoy, hasta el 1990, nació en Madrid, España,
2: olé.
1: C. Tangana.
2: Olé,
1: wow.
2: Olé, olé.
1: Fíjate que sí hay canciones que, digo, me encantan de C. Tangana, cuyo nombre real es Anton Álvarez Alfaro. Comenzó su carrera en el rap underground bajo el nombre de Crema, pero alcanzó el éxito internacional al reinventar su sonido, fusionando el hip hop con flamenco, un poquito de pop y hay una pizca de ritmos latinoamericanos.
2: Hijo, no, es que a mí me encanta C. Tangana.
1: Sí, la trae, la trae.
2: Cañoncísimo.
1: Escuchemos la rolita, ¿no? ¿Tiene una rola con Rosalía? A ver, Milayon.
2: Sí, me encanta la de Antes de morirme, ¿no?
1: Que suene en el viaje retro.
2: Ay.
3: El 100%.

0: Chéquense que su gran salto llegó con temas como Mala Mujer, pero ya fue con el álbum del madrileño, por ahí en el año 2021, si no me equivoco. Fíjese que se consolidó como uno de los artistas más influyentes de la música en español. ¡Olé!
1: ¡Wow!
0: Gracias a éxitos, recordarán, Tú me dejaste de querer. ¿Sabes qué? Tiene colaboraciones bien padres con Jorge Drexler. Nunca sé decir bien, Jorge Drexler. Ya lo dije bien. Andrés Calamaro, José Feliciano. Y a mí me fascina Ed Maverick. Está
1: sí,
0: padre.
1: Con Ed Maverick fue en unos premios de MTV donde hicieron la colaboración y dices, wow, saquen un disco completo juntos.
0: ¿Verdad
1: por
0: que
1: favor?
0: Sí, sí, sí, me encanta.
1: Que suene en el viaje retro, te late la de Tú me dejaste de querer.
0: Sí. Por favor, por favor.
1: Tú me dejaste de querer sonando en Ya Párate de los 40.
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0: como músico, C. Tangana, que hoy es su cumpleaños, debutó como director de cine con el documental La guitarra de Lolo. No, es cierto. La guitarra flamenca de Geray Cartés, ganador de 2 premios Goya. Goya.
1: Cachún, cachún, rar. No, era
0: ese
1: así.
0: Ese no. El premio de España.
1: Otros.
0: Premios Goya, demostrando que su creatividad va mucho más allá de la música. Toma.

0: y de 1990.
1: Cuidado, estoy mareada.
0: O sea, ¿cuántos años cumplió C. Tangana?
1: No, no sé, 10, no me pienso hacer cuentas después de 20, lo mareada.
0: 46 años. Felicidades, C. Tangana.
1: Claro que no.
0: No,
1: a ver, 10.
0: Ah, no, 36.
1: Sí, 36.
0: Yo le voy a decir, recomiéndame las cremas, pero ya no. 36 años, muy bien, ok. Regresamos al 2026. Recuerden que están las más pedidas, el Club de los Sex. ¿Hay boletos para qué? ¿Para qué?
1: Sí,
0: boletos
1: para Sam Smith, para Grupo Firme. Ah, pero bueno, ¿eh?
0: Ya, así que participen, vámonos con música. Estás en los 40.

0: 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Rubén Castillo.
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0: hora centro de México, está Leoncio Cósmico en los controles, claro que sí. Y Claudia Chávez también desde los 40 de Guadalajara.
1: Muy, pero muy.
2: ¡Buenos días!
1: Las veces que sea necesario decir muy, pero muy buenos días, se harán.
0: Que ¿okay? nos llene. Aquí Gabo Ramos y estamos a punto de conectarnos con Mr. B, si todo sale bien. ¿Está Mr. B con nosotros? Bueno.
3: Hola, hola.
0: ¿Qué pasó, Mr. B? ¿Cómo andas?
3: Muy bien, muchachos. ¿Ustedes qué tal?
0: Oye, no manches, oríllate.
1: Sigo triste.
3: Ya estoy.
0: ¿Por qué estás triste ahora, Clau?
1: Pues porque yo quería ganar. Pues queríamos Inglaterra. ¿Cómo que por qué?
0: Sí, ah, ¿Inglaterra? Tío. No manches.
1: Se le está cortando.
0: Está Mr. B ahí tratando de hacer una conexión con nosotros. Sí. Magistral.
3: ¿Me escuchan? ¿No me escuchan?
0: Ahí ya estás de nuevo.
1: Ya. Ah,
0: estamos en vivo.
3: En vivo, radio en vivo.
0: Radio en vivo.
3: Oye, pues sí, la verdad es que yo también esperaba lo mismo que Clau, ¿no? Que avanzara Inglaterra. Fue un partido en el que Thomas Tuchel, el director técnico de Inglaterra, hizo prácticamente lo mismo que contra México, nada más que, pues, Argentina no es México, ¿no?
1: Oye, que ayer estabas muy enojado, dicen, o no sé. Me dijeron.
3: Totalmente, Clau. Es correcto. Yo estaba muy. No estaba. Como yo, no estaba como molesto. Estaba emperrado.
0: Muy, pero muy, pero muy. Enojado.
1: Ay, yo dije emperrado.
0: Emperrado.
1: Chale, es que sí, no puede ser. Mira, como Gabo ya quiere que se termine el mundial, o sea, Gabo le da igual. ¿O ya, no, Gabo?
0: A ver, les voy a ser sincero.
1: Sí.
0: Yo llegué con todas las ganas de ver el partido a mi casa.
1: Ajá.
0: Pero para los que no sepan, mi esposa es de Brasil y hay una competencia bien heavy de Brasil y Argentina. Ajá. En el fútbol.
3: Sí, claro.
1: Sí,
0: entonces
1: claro.
0: Llegamos y yo con toda la actitud de ver el partido, en verdad, y eso que no me gusta. Le prendemos la tele y entra el gol de Argentina.
1: Sí,
0: y entonces,
1: horror.
0: Ahora sí, como el Mr. B se emperra y apaga la tele y dice, nada más prendo la tele y meten gol, ¿no? Y yo así con el celular
3: Octavia,
0: tratando.
3: Fue culpa de Octavia.
1: Sí, eso es que tenemos que hablar con ella.
0: Yo tratando de ver el partido, resultados en el celular, y pues ya me sentí bien incómodo y ya finalmente enteré que ganaron.
1: Qué suerte tuviste entonces para no verlo.
0: Ah, pero bueno, al final que fueron dos goles de Argentina y buenos, ¿no?
1: Pero
0: son muy bonitos.
1: Casi termina, o sea, ya al terminar, ¿a cuántos minutos de terminar el segundo tiempo, querido Mr. B?
3: No, o sea, ya estaban en el tiempo agregado.
1: O sea,
3: ya estaba en el 90 más 9 agregaron.
1: O sea, estaba cañón recuperarte de
3: ya,
1: eso.
3: Ya, o sea.
0: Pero que la Copa se quede en América Latina. Venga, por favor. ¿Por qué
1: sí
0: esa onda de mandarla a las Europas?
1: Yo creo
0: que se
1: sí
0: quede aquí. ¿Por qué es que se sienta también ese lado de sentimiento de Latinoamérica?
1: Ay, ahora sí, muy Copa Mundial de la FIFA 2026, ¿verdad? Ahora sí.
0: Que se sienta la
3: Gabo,
0: pasión.
3: Perdóname, pero no.
0: ¿Por qué no?
3: No, es que mira, yo te voy a decir qué es lo que me molestó ayer. El primer gol de Enzo Fernández.
0: Enzo.
3: Al minuto 80.

0: 45. O sea, Inglaterra estuvo ganando prácticamente desde que arrancó el segundo tiempo. Y Enzo Fernández anota el gol, va a festejar con su afición como festeja Jude Bellingham, jugador de Inglaterra. Cuando Jude Bellingham estuvo tranquilito todo el partido, no se metió con nadie, va y festeja con su afición como Bellingham, y después van y le festejan al portero en la cara. O sea, esta actitud es la que me molesta mucho de los aficionados argentinos. Sí, o sea, ya estás ganando, está bien. Nadie, ok, ponte que ellos también saben esto de que la gente no quiere que gane Argentina y tal, pero pues justo, demuéstralo en la cancha y listo.
1: Pero está bien, pero también cuando ganaba México eran bien groseros todos, güey. O sea, ¿qué le hacen?
0: No todos.
2: El Chile Nacional.
0: Está bien, pues festéjalo con tu afición, en la jeta del portero.
2: Ay, no, Mr. B, ya no te enojes, ya, o sea, hay que dejarlo.
0: Ya me volví a enojar por culpa de Gabo.
2: Ya se va, dice. No se te vaya a subir
1: el cortisol. Es parte del fútbol, allá acéptalo. Le quisieron entrar a jugar, pues ahora aguántense.
0: Gabriel, ya.
1: Así es el fútbol. Enojado. El fútbol es el
0: fútbol. Ya ni siquiera eres Gabo, ya eres Gabriel.
2: Dijo Gabriel, cuando a la mamá te regañaba.
0: Como tu mamá.
2: Así que, sí, claro.
1: Fútbol es el fútbol. Ni modo.
2: Gabriel, eso sí. Yo también ya me
0: enojé. Fútbol, ahí se va a quedar.
1: Hay que entenderlo, ahí Brian Adrián, por favor.
0: Ahora, a esperar que sea un buen partido el próximo domingo, España contra Argentina, a la 1:00 p.m. y pues el partido por el tercer lugar, que pudo haber sido perfectamente también una final, Francia contra Inglaterra, el sábado, ¿no? Entonces, bueno, pues a ver, yo creo que va a ser un partido bastante agradable, los dos van a estar bastante buenos, y lo mejor es que la final va por todo Radiópolis.
1: Así es, se va a escuchar, y también el medio tiempo, ¿eh? Ahí Madonna, BTS, nosotros, acá en Radiópolis.
2: Yo de súper ardida no voy a ver la final.
1: Ay, no, ya.
2: Súper ardida, sí, ataco.
1: Yo ya tengo armada la final, vamos a ir al cumpleaños de una amiga que le gusta el fútbol, y entonces va a haber ya fiestón, pantallas, cumpleaños, fútbol.
2: ¿Y Octavia qué va a hacer? Listo. O sea, ¿no? Listo. Qué espanto.
0: Octavia, que se siente donde no vea la pantalla.
2: Dale unos shots o algo para que se le olvide.
1: Ah, sí, sí, esto no me he dado cuenta que lo va a ver, güey.
2: Sí, claro. Entonces ahí.
0: No, ya. Qué bueno que me dices, para allá no. Yo iba a trabajar en ese partido, mejor ya no voy.
1: Le voy a mandar unos masajes.
2: No, entonces
1: dime. Mr. B, te mandamos un abrazote.
0: Les mando un abrazo, los quiero.
1: Gracias.
0: Y los quiero ver.
1: Oye,
0: triunfar.
1: ¿En qué zona
0: triunfó Inglaterra.
1: De la ciudad andas, danos el reporte del tráfico, ¿no? Ya que andas por ahí.
0: Pues mira, en este momento estoy hasta Texcoco. No sé si te interesa el reporte vial de Texcoco.
1: A todos nos interesa cualquier zona. Adelante, en Texcoco, ¿cómo está?
0: Estamos aquí afuera de la Feria del Caballo, el recinto de la Feria del Caballo. El tráfico está bastante fluido, prácticamente no hay tráfico, la gente está avanzando perfectamente. Únicamente que tengan precaución quienes se dirigen del centro de Texcoco hacia la carretera Lechería, porque están reparando la carretera.
1: ¿Por qué andas en doble fila?
0: Se levanta el polvo. No, papito, yo estoy orillado, mi rey. Estoy orillado.
2: Papito, mi rey Gabriel, o sea que hay problemas.
1: Dice, orillado en la orilla, me dice. Estoy orillado en la orilla.
0: Orillado en la orilla. Pero en la orilla extrema. No detenido en el carril, hasta el otro lado.
1: Árale. @ Zulbarán MX, denle follow, por favor. Zulbarán con B de vaca. Gracias, Mr. B, te mandamos un abrazo.
0: Cuídense, muchachos.
2: Besos.
1: Vámonos con música, mi Clau. Esto es Danny Ocean. Un partidazo, mano.
2: Ya no hables de eso.
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5: Las 7:12.
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0: 16 de julio, aquí Gabo Ramos y está Claudia Chávez toda la semanita.
1: Acá Claudia Chávez, muy, pero muy.
0: ¡Buenos días! Ya se armó. Queremos levantar todas las llamadas. Ayer nos marcaron hasta señores, que la abuelita, que el chofer de camión. Se vale, ¿eh? O sea, es operación dejando la Bendy, pero podemos dejar el teléfono abierto para que nos marque el que quiera contarnos lo que quiera.
1: Sí, por supuesto, porque sabes que a esta hora de la mañana yo creo que varios niños sigue dormido, sigue descansando, o varios niños está acompañando a los papás, como ya lo habíamos dicho, ¿no?
0: Sí, entonces, es que los cursos de verano empiezan tipo 9 de la mañana.
1: Sí, 9 de la mañana, y es de los papás, ¿qué? No crean que lo voy a despertar desde ahorita, denme chance una hora más para el café, seguramente. Pero bueno, que nos marquen al 55-51-66-8101.
0: Venga, y también el 800-00-610-00. Acá, respetando también un WhatsApp, ¿no? Que ya lo tenemos, el WhatsApp, párate, que es el 55-49-35-24-41. En cetáceo los dos, 41.
1: Sí, 41.
0: Ya estamos en el streaming y también se suma @elatomics.
2: Buenos días, mi Gabo. Buenos días, mi querida Clau.
1: No me he conectado, discúlpeme.
0: Ah, vente.
2: No me digas eso, Claudio.
0: Oye, cuéntanos, ¿cositas de qué? ¿Cosas de qué?
2: Hoy traemos cositas de papás.
0: Cosas de papás,
2: cosas típicas que los papás dicen.
0: Ajá.
2: Frases, dichos, formas, maneras. Y invitamos a la gente del streaming y la gente que nos escucha aquí en Antena que nos marquen y nos cuenten sus cosas de papás.
1: Sí, por ejemplo, encuentro que te hago.
2: Por ejemplo, a mí me decían cuando me portaba mal, ahí viene el roba chicos. Ahí viene el roba chicos, sí. El ropa vejero te va a llevar. ¿O no, señor? Oye, ¿verdad que se lo va a llevar?
0: Cosas de papá, que cuando estás jugando con él, bueno, en mi época, el papá pensaba que era esto sin cable, ¿no? Que se podía mover Mario Bros y movías el control.
2: Ándale.
0: Que en esa época no se podía.
2: De chocolate, ¿no?
0: Hay llamadas, bueno.
3: Bueno,
0: ¿quién marca? ¿Quién habla? Ya párate.
3: Habla Edgar, Jessica, Ámbar y Laila.
0: Órale, toda la familia armada.
1: Muy, pero muy. ¡Buenos días a toda la familia que son un montón!
0: ¿Son cuatro ahorita en el coche?
3: Somos cuatro.
0: Órale, ¿y a dónde van o qué?
3: Vamos a la guardería a dejar a Ámbar y a Laila. Hoy sale Laila de la guardería y se va al kinder.
0: ¡Ay, qué buena onda! Hoy es su último día de guardería.
3: Hoy es su último día de
1: Laila,
0: guardería.
1: Laila,
0: ahora sí que Laila. Hasta cosas de papá se aplica acá, ¿no? De estoy repartiendo, soy Uber en la mañana, ¿no?
2: Chofer de los amiguitos.
3: Soy chofer.
0: Sí, oye, dijiste dos, ¿y la tercera o el tercero? ¿Cómo se llama?
3: No, son dos niñas.
0: Ajá.
3: Y Jessica, que es mi esposa.
0: Tu otra Bendy, ¿no? Tu otra Bendy. Que también mantiene. Oye,
2: se comporta como niña, mi esposa.
0: ¿Y Jessica en qué trabaja?
3: Es banquera.
0: La del baro.
1: Ah, ¿verdad?
0: ¿Y tú?
1: La del baro.
0: ¿Y tú, Edgar, de qué chambeas?
3: Yo soy representante médico.
1: Pero también les va muy bien a los representantes médicos.
2: Hasta cambió la voz, representante médico.
3: Sí, soy representante médico.
0: Oye, ¿y qué nos quieren contar? A ver, pásanos a alguien, ¿o quieres contar un chiste, una anécdota?
3: A ver, te paso a Jessica.
0: A ver, Jessica.
4: Hola, buenos días.
0: Oye, Jessica, ¿qué onda? Muy buenos días, ¿cómo se porta el Edgar?
4: Más o menos.
0: ¡Ay, no seas
1: gacha! Lo imaginábamos.
0: A ver, ¿quién hizo la cena anoche?
4: Yo la hice, bueno, él pidió la cena. Sí, venía de viaje y pidió tacos para cenar.
0: ¿Y es de los que pone los taquitos en un platito o te dice a ti, pon el taco, tú?
4: Sí, me dice, pon los tacos, yo ya los pedí, ahora tú sí.
1: está bien, otro bien, día ella lo hará equipo, al revés equipo, y todo, ¿verdad, Jessy?
4: Ah, claro, le va a tocar y no le va a gustar.
1: Ay, no le va a gustar, me encanta.
0: Y amenazándolo, ¿no?
2: Sí, agacho.
1: Oye, están los niños presentes, por favor.
0: Felicidades, qué linda familia y además siempre con lindos logros. Felicidades.
4: Muchas gracias.
0: Y
1: oye, pero los niños no querían contar algo.
0: A ver.
4: Están
0: muy chiquitas.
4: Mira, mi hija, por ejemplo, Laila cumple años el próximo martes.
0: Ok, la anotamos. Muy bien, martes.
4: A ver, ¿alúdalo?
0: Martes, Laila. Así está, ya anotadísimo.
4: ¿Y una?
0: Ahí anda.
4: ¿No?
2: Ya la pellizcó dos veces.
1: Te mandamos un abrazo, Laila. Y al ratito suenan tus yaparanitas o las tocamos el martes.
0: Y hola, mi amor. Saludos a la familia. Hay más llamadas aquí en Ya Párate.
1: Hola, ¿quién habla?
5: Hola.
1: Ay, ¿cómo te llamas?
5: Alejandra.
1: Muy. ¡Buenos días, Alejandra! ¡Qué hermosa! ¿Qué onda, Ale? ¿Nos quieres contar un chiste, un chisme? Tú dinos.
5: Un chiste.
0: Chiste.
1: Chiste. ¡Cuate!
0: Venga, échate tu chiste. 3, 2, 1. ¡Ya!
5: ¿Por qué una zanahoria está en un estadio?
0: Una zanahoria está en un estadio.
1: ¿Cómo llegó un estadio?
0: Porque está buscando a Box Bunny. Porque está buscando a Olaf. No, ¿por qué?
1: Ándale. ¿Por qué?
5: Porque apoya al Chicharito.
0: ¡Ay, qué bonito!
1: ¡Qué bonito!
0: Ahora la zanahoria. Ahora anda en el streaming, ¿no?
5: Ándale.
1: Otro.
0: Ella sola se echa porras. Otro.
5: ¿Cuáles son los tacos favoritos de Thor?
0: Los tacos favoritos de Thor.
2: Eso es bueno, ¿eh?
0: ¿Cuáles son los tacos?
1: Yo no sabía que comía tacos.
5: Los de Pastor.
0: ¡Ay, qué bonito! ¡Ay, qué hermoso!
1: ¡Aguacatotes!
0: Me encantó.
1: ¡Ale, estás cañona!
0: Me encantó el chiste de Thor, ¿no?
1: Sí, claro. Wow.
0: Oye, ¿sabes cuál es el primer nombre de Thor?
5: No.
0: Héctor.
2: Ay.
0: ¿Y sabes cómo se llama su primo?
2: ¿Cómo?
0: Víctor.
1: No. Oye, Ale, ¿y a dónde vas ahorita?
5: Nada, pasear.
1: Oye, qué ¿sabes? Tempranera, muy
0: ¿sabes
1: bien.
0: ¿Cuál es el carro de Thor?
5: ¿Cuál?
0: El tractor. ¿Y sabes qué quiere ser de grande Thor?
1: Actor.
0: Arquitecto.
1: Actor.
2: Oye,
1: actor.
2: O conductor.
0: O compositor. Oye, te mandamos un beso.
5: Gracias.
1: Qué linda llamada, Ale. Ay, Ale.
0: Ay, qué buena onda. Están escribiendo en el chat las yaparanitas. Me encanta. Hay bastante. Hay su varia yaparanita. Así que manden sus nombres. Hay más llamadas. Bueno. Sí, ¿quién habla? Ya párate.
6: Hola, ¿cómo están? Habla Carla.
0: A ver, pues.
1: Muy.
0: ¡Buenos días, Carla! Oye, Carla, ¿puedes decir buenas?
6: Buenas.
0: Me siento sabrosa.
6: ¿Cómo? Chupable. Me siento sabrosa. Enamorada de la vida.
1: Me siento chupable. ¡Qué padre!
0: Oye, cuéntanos.
1: Estás cañona.
0: ¿Qué traes para nosotros aquí en Ya Párate?
6: Pues nada. Solo quiero saludarlos y contarles que no traigo a mi familia. No traigo a mi familia desde hace casi 2 meses. Estoy en una certificación saliendo súper temprano de casa y extraño mucho a mis gemelitas de 4 años, pero sé que están ahorita dormidas, las dejo dormidas con un besito con mi esposo.
0: Claro.
6: Pues ya, por eso, solo quería contarles.
0: Ay, qué bonito. Como cuando están con nosotros, nos vemos así de, ay, qué bonito, pero yo me quiero chambear, y cuando te vas a chambear, quieres estar con ellas.
1: Claro. Oye, qué padre, o sea, es un gran esfuerzo que estás haciendo, pero qué bonito, vendrán la recompensa increíble con tu familia, profesionalmente, económicamente, ¡bravo!
0: La llamadita.
1: Estás haciendo muy bien.
0: ¡Aplausos!
1: Claro.
6: Gracias.
1: Así suena.
0: Gracias por marcarnos. Felicidades. Qué lindo que ya se acabe y salgas triunfadora de esa.
1: De la certificación.
0: De la certificación. Gracias a la gente que está marcando y también comunicándose en el chat. Hay más
1: llamadas.
0: Tenemos
1: otra llamada. Hola, ¿quién habla?
7: Hola.
1: ¿Quién eres? ¿Cómo te llamas?
7: Derek.
0: Muy.
1: Buenos días, Derek. Derek, el firme, ¿no? ¿Qué onda, ya. Derek?
7: Hola, llamé hace 3 años.
0: Sí.
1: ¿Cómo? Pues bienvenido nuevamente.
0: Ah, claro, Derek, el de hace 3 años, sí.
1: Hoy es tu
7: Les
1: cumpleaños.
7: Tengo una anécdota.
1: Échale.
0: Órale. Vamos con tu anécdota, échala. 3, 2, 1.
1: Ya.
7: Una vez estaba haciendo un mundial en mi escuela.
0: Ajá.
7: Y más o menos como que me peleé con un compañero.
0: No manches.
7: Y él se enojó y me aventó la silla.
0: ¡No!
7: Y me partió el labio.
0: ¿Qué te partió? ¿Te partió el labio? No manches.
7: Es compañero. Pero yo como era portero me venían un buen de balonazos.
0: Puro balonazo en la cara, no manches.
1: Estás acostumbrado.
7: Pero sí lo logré tapar. Terminé ganando segundo lugar, pero cuando ya estaba en descanso y habíamos hecho cambio de portero, uno sacó volando la pelota y me pegó en la cara.
0: Órale, puro, otro.
1: ¿De coraje o qué? Oye. Oye, pero bien, ¿no? Tú todo un héroe nacional en tu escuela.
7: Sí. Eso. Y otra cosa.
1: Eso, obvio, obvio.
7: Me pueden encantar las villaparanitas. Es que
0: oye, pero
7: cumplo 10.
0: Hoy cumples 10 años. Ay, 10 añitos.
1: Qué padre.
7: ¿Me pueden dedicar las villaparanitas, por favor?
0: Sí, también. Claro. Las villaparanitas también van para mi hermana, que hoy cumple sus 18, dice Jason Taneda. Qué y padre. Además se graduó de la prepa, se llama Heidi Samantha, van para ella. Adair Rojas también dice villaparanitas para Gabriela Estrada, que ayer fue su cumpleaños. Por favor. Y también saludos a Alma Hernández de Canadá, quiero mis yaparanitas.
1: ¡Qué bonito!
0: ¡Las yap!

0: aguacatote. Puro aguacatote.
1: Muchas felicidades, Derek, y a todos los cumpleañeros.
2: Les mandamos un abrazo grande. Mi hablando del pelotazo duro, dice el señor Toscano, así nació Calamar modo guapo.
3: Ah,
2: puro pelotazo en la cara. Oye, rapidísimo, en el streaming, cosas de...
3: Tenemos cositas de papás, cosas de papás que nos escriban en el streaming, por favor, claro. Y sus aguacates. Manden lluvia de aguacates y de mojis.
2: Eso, ahí está, arroba Latomix, está arroba Claudia Chávez FM.
1: Hello.
2: Aquí, arroba Gabo Ramos Oficial. Y vámonos directamente con Marshmallow y Manuel Turizo. Esto ya es un clásico.
3: Wow.
2: Merengue suena en Ya Párate de los 40.
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5: Vamos. Listo. Salud, muchachos. Por esa mujer.

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4: Las 7 con 39 minutos.
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1: 7:47 es la mera hora de las más pedidas. Para que estén atentos todos, qué emoción, para que nos marquen y sean parte de las más pedidas, Clau.
2: Por favor, porque cuando ustedes marcan, nosotros bailamos acá en cabina y en el streaming. Entonces, comuníquense ahora, 55-51-66-8101.
1: Así es, o también al WhatsApp, párate, que es el 55-49-35-24-41. Muy bien, para que le marque y sean parte de las más pedidas. Ustedes deciden la rolita, ¿eh? O sea.
2: Claro. O de cualquier parte de la República, que también se comuniquen al 800-00-610-00. ¿Ok?
1: Mira, esta semana ha sido. Yo me aventé varias emos, ¿no?
2: Ajá.
3: ¡Arriba sí, los emos!
1: Pero mañana podría ser como de despecho también. Hay llamadas. Bueno.
4: Muy buenos días.
2: ¡Ay, qué madre!
1: Órale. Señor Toscano.
4: Díatela, you know, pa.
2: ¡Wow! ¡Qué padre! ¡Bravo!
1: ¡Aguacatotes! A los aboqueiros. ¿Cómo te sientes ahí en el chat? ¿Cómo está la comunidad de Ya Párate?
4: Prendida. Estamos aquí prendiendo el cerro, ya sabes.
1: Oye, ¿a qué hora te levantas, señor Toscano?
4: No he dormido, no sé ahorita qué es levantarme.
2: No sé ni qué estoy
4: luego,
2: diciendo.
4: A las 3 de la mañana ando acosando a la Tomix.
1: Claro, sí, ya se sabe que le mandas audios y todo, oye.
2: Oye, pero qué buena voz, ¿eh?
1: Sí.
2: Tiene una voz muy sexy.
4: Gracias.
2: Oye, ¿qué canción quiere?
1: ¿Qué rolita quiere, señor Toscano?
4: Es por ti, de Inspector, porque fue el cumpleaños de mi hija y se la dediqué.
1: Ay, pero...
2: ¡cántala!
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0: Quise bailar un poquito de ska y ahora sí, bueno, que me quedé.
1: Frases de señor, es frases de papás, ¿no? Oye, pero tenemos una llamada. Hola, ¿con quién habló?
2: Hola.
1: ¿Quién habla?
2: Santi.
1: Santi, ¿cómo estás? Ay, aquí no es muy pero muy pero muy
0: buenos días, Santi. Santi, ¿qué rolita quieres?
2: La de Lila Brown con chile.
1: Anda.
0: Pero
1: cántala.
2: Son chiles. Ay, ya se me olvidó la ley.

0: Bueno.
1: Hola, buenos días.
0: Sí, muy buenos días. ¿Quién habla allá? Párate.
1: Hola, soy Orlando. La primera vez que me comunico con usted, de acá de San Pedro, en García, Nuevo León.
2: ¡Bienvenido!
0: Eso. Muy bien, Orlando.
2: Orlando, qué padre.
0: Qué padre escucharte. ¿Qué onda? ¿Hoy la carnita asada o qué?
1: Te quería ir a saludar el viernes pasado, pero pues no me dio chance.
0: No manches, ahí ando desde las 6 de la mañana, de 6 a 10, en Revolución 300, no, Kyle.
2: Pero mañana vas a saludarlo.
0: Mañana en Monterrey.
1: Entonces todos los viernes vienes.
0: Todos los viernes. Sí.
1: Para llevarte unos chicharrones de la
2: radio. ¡Uy, qué raro! Wey.
0: Sería un parote, ¿eh? Sería un parote porque aquí no he traído nunca a la cabina. Entonces, así el paquetito que me mandes, lo traigo acá a la cabina de tu parte, Orlando, ¿va?
1: Mañana a la... ¿Qué dices?
0: Cállale a las 9, cállale a las 9, más relax.
2: Sí, sí, sí.
0: Oye, Carolita, te ponemos, ¿cuál quieres?
1: Oye, pues estoy entre Árboles de la Barranca y 40 grados, 45 Uf. Grados.
0: Ay, 45 grados.
2: Sí. Por favor, estoy lista para bailar.
0: ¿Va?
1: Vámonos.
0: Pero
2: ¡cántala!
1: ¿Para dónde queda Monterrey? 45 grados y un chorro de cerveza y un

0: Hola, hola, muy buenos días.
1: Ay, ¿quién habla?
0: Cristian de la Ciudad de México.
1: Cristian de la Ciudad de México, ¿qué canción quieres escuchar?
0: Pues mira, ¿para qué esperarnos a mañana para de despecho si podemos empezar desde hoy?
2: Ay, vamos, vamos, ¿cuál?
0: Me encantaría la de Te Perdonaría de los Primos de Durango.
2: Órale, va, va, pero
1: ¡cántala!
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0: Una vez más, en la semana emo, ya mañana será de despecho. Vamos a cerrar una canción para todos ustedes. Aquí Gabo Ramos. Esto es Por Besarte de Lu.
1: Pero
0: ¡cántale!

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3: Las 7 con 57 minutos.
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1: O sea, eso que te has guardado durante años. Ah, ya están.
2: Hay listo. Llamada. Bueno.
3: Hola, hola.
2: ¿Cómo estás?
3: Bien, gracias.
2: Oye, bájale a tu radio o a tu YouTube para que nada más te hablemos okay. Acá por teléfono. Órale.
3: Voy.
2: ¿Cómo te llamas, perdón?
3: ¿Cómo Alexandra.
2: ¿Cómo?
3: Alexandra.
2: Muy bien. ¿De qué zona nos hablas, Alexandra?
3: De la Ciudad de México.
2: Venga, Ciudad de México, Alexandra. Y cuéntanos, ¿cómo se le podría poner de título aquí en tu gafete a tu historia? Sí. A ver.
3: Pues quisiera contar una anécdota de un ex que tuve.
2: Y le ponemos de título a la anécdota, ¿cómo le ponemos de título?
3: Mi ex el extranjero.
2: Mi extranjero. Ahí
4: está. No, está bueno, está bueno.
2: Muy bien, Alexandra. Te pongo tu gafetito acá en tu pechito y ahí está. Ahora sí, cuéntanos aquí en el Club de los Ex tu historia.
3: Ok, pues hace como un año tuve un noviecillo, pero por web, ¿saben? Ya saben que solamente es todo por línea y así.
2: Ok, a distancia, ¿no?
4: Ok.
3: Sí, a distancia.
2: Sexting.
4: Con ropa puesta, ¿no?
3: Nunca lo conocí, pero... Y sí, me mandaba siempre que obsequio, ¿sabes? Así como de, si quieres eso, te lo mando. Y yo, ay, gracias.
4: ¿Cómo crees?
2: O sea, tú le mandabas el link o le decías, quiero este perfume, lo que sea, y te lo enviaba.
3: Ajá, todo.
2: ¿Qué le llegaste a pedir? ¿Qué fue así lo más caro que pediste?
3: ¿Lo más caro?
4: La risa.
3: No, o sea, literalmente... La última vez que me... O sea, literalmente todo el año me mandó dinero. De 10,000 no bajaba.
4: ¿Qué? Pásanos bien. El número.
3: Y lo más chistoso es que duró como 3 años así.
2: ¿Tres años?
4: ¿Qué?
2: Soltando
4: espero
2: varo.
4: Que hayas ahorrado. Espero que hayas ahorrado y invertido.
3: Lo más chistoso es que nunca ahorré nada.
2: No.
3: Y todo me lo gastaba.
4: No, por... Bueno, estabas viviendo tu momento.
3: Todos queremos ser ex. Así que mi anécdota es de que no desaprovechen nunca. Esos ex que apoyan a la causa.
4: Qué bonita, está bien contenta, vela. Como
2: ay, su risa. Oye, perdón.
3: No, y también quisiera mandar un saludo. Porque de hecho los estamos viendo.
2: Ah, sí.
3: Mucha gente que está esperando para los boletos del Spider Fest. Así que.
4: Okay.
2: Ah, del fan event, ¿no?
3: Sí, estamos muy emocionados.
2: Okay.
3: Desde la mañana, desde las 6 nos paramos para estar escuchándolos.
2: Qué bueno, pues muchas qué gracias. Padre. Estén atentos a todas las bases. Oye, tu título de historia era Mi extranjero, lo vamos a borrar y vamos a ponerle El exprimido. Ahí está. El exprimido.
4: Buenísimo.
2: No, es como lo exprimiste. Te pasas,
3: Alexandra. Mucho mejor.
2: Lo exprimiste bien gacho.
4: Qué feliz ella. Me encanta.
3: No,
2: oye, Alexandra, márcanos más seguido. Eres bien feliz.
4: Sí, Ale.
3: Sí, yo soy muy feliz.
4: No, pues si la depositan, mínimo 10,000 cada rato.
2: Está fuerte.
4: Qué padre, bueno, Ale.
3: 3 años así.
4: Oye, para la próxima invierte, ahorra algo, por favor.
3: Estoy esperando el próximo objetivo para poder aprovechar
4: tu punto, tu próxima conquista. Me la escucha la risa, qué buena.
2: Te mandamos un beso, gracias por ser parte del Club de los Ex.
3: Gracias.
2: Estás bien chistosa, Alexandra, te pasa. Alexandra. Te mandamos un beso, vámonos con música. Ella es Yuridia.

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5: Las 8 con 13 minutos.
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2: Wow, wow, wow. Javi Mix y su equipo lo hacen épico, más de lo que es esta gran noticia de Spider-Man. Y para darle así contexto y desarrollo, en la cabina, arroba Riva Pop Music.
3: Buenos días, buenos días,
2: la
3: buenos
2: más pedida,
3: días.
2: ¿Eh?
3: Ay, qué felicidad estar aquí.
2: La más pedida y la más buscada. O sea, hay gente en el chat que dicen, ¿a qué hora llega arriba para que nos dé información de Spider-Man?
3: Por favor. Hablando de horas, sí es muy importante tener en cuenta la hora, por supuesto. Claro que sí, obviamente yo tenía que venir temática para los que nos están viendo en el stream, pues por supuesto que
2: claro,
3: sí.
2: Claro.
3: Me traje mi playerita de los ojitos del Spidey.
2: Como que se puestos. Puso la máscara, pero en todo su cuerpo, ¿no?
3: Claro que sí. Había que hacerle honor al fan event que vamos a tener el próximo 20 de julio, ya lo saben, en Aztlán, en el Parque de Chapultepec. Vamos a estar compartiendo pues con los protagonistas, con parte del elenco.
2: Zendaya, ¿no? Dicen, si llegan.
4: Tranquilo, normal, con los protagonistas, dice así, X.
3: Un lunes tranquilo, ¿cierto, Clau?
4: Sí, sí, claro.
3: Así.
2: Wow. Wow, qué emoción, y aparte en un gran lugar, ¿no? O sea, sentir ahí al aire libre, y además que lleguen las estrellas de Hollywood, y que suceda en México, ¿no? Que la verdad cada fan event se hace más lindo, más emocionante, y siempre está de estreno presente.
3: Siempre presentes con de estreno, y ya lo saben, obviamente, como bien lo dice Gabo Ramos, que están pendientes de cuando suenan los Spider Tracks.
2: A ver, ¿nos aclaras cómo es? ¿Porque hay una hora específica o es así sorpresa?
3: No. A ver, atención, atención. O sea, si tú que nos estás escuchando, querido Yaparatiano, quieres estar con nosotros en el fan event del lunes 20 de julio con de estreno, lo que tienen que hacer es muy sencillo. Sí. Desde ayer hemos estado sonando unos Spider Tracks aquí en nuestra hermosa estación en todos los programas. O sea, que el brunch, que ya párate, de estreno, que es el viernes a las 3 de la tarde, que el tlacuache.
2: El tlacuache.
3: Ah, exactamente. Entonces, en todos estos programas ustedes tienen que estar muy pendientes de escucharnos, porque en algún momento diremos la hora y sonará el Spider Track.
2: Órale.
3: Es más, ¿por qué no lanzamos de una vez el Spider Track?
2: Ya suéltalos, Armando Reina, ya suéltalos.
3: A ver, vamos a soltarlo de una vez. Entonces, en este momento son las 8:27 minutos y va el Spider Track. Así es.
2: ¡Qué hermoso!
3: Así es.
4: Está padrísimo.
3: Wow. Ese es nuestro Spider Track. Sonó aquí en Ya Párate a las 8:27 minutos.
2: Órale.
3: Y van a sonar 10. Desde ayer ya empezaron a sonar. Sí. Van hasta el sábado 18. Okay. Entonces, ¿tú qué tienes que hacer, querido oyente, radio escucha, querido yaparatiano, órale, querido broncher, querido tlacuachero, cornetero también, ¿sabes? Porque la corneta también.
2: Claro, los cornetos, delantero, de la delantera.
3: De la
2: delantera,
3: de todos.
2: Es que me encanta, o sea, que se haga todo el equipo y aparte con algo de la cultura pop y que ha marcado generaciones. Tú escuchas ese Spider Track y te vas hasta al cómic.
3: Tal
2: o
3: cual.
2: O sea, revivimos a Stan Lee, güey. O sea, literal, se sintió así, ¡ay, les voy!
3: Cada vez que suena el Spider Track, Stan Lee hace como...
2: Claro, se siente. Oye, cuéntanos, ¿qué nos vas a recomendar esta semana, aparte de Spider-Man?
3: Bueno, no, pues Spider-Man llega la próxima semana, sí, de esa hablaremos luego, pero estamos en medio del verano cinematográfico, ya lo decíamos en el streaming, y hoy se estrena una película que sí es de las más esperadas en el año.
2: Total.
3: La Odisea de Christopher Nolan.
2: Me encanta.
3: Es, miren, ayer tuve la oportunidad de verla y salí, sentí cosas de mitología.
2: Órale.
3: De verdad, o sea.
2: ¿Cosas de mujeres?
3: Cosas de mujeres, cosas profundas.
4: Ay,
3: o sea,
4: padre,
3: lloré. Me encantó porque, a ver, la Odisea es la adaptación del poema épico de Homero que todos alguna vez a lo mejor tuvimos en nuestras manos, sí, leímos. De
2: la secundaria,
3: en la
2: prepa, si es que estudiaron.
3: Exactamente, o sea, por lo menos has escuchado hablar de Ulises y las sirenas.
2: Ándale.
3: Del cíclope.
2: O de las sirenas y Ulises.
3: O de las sirenas y Ulises, o sea, de todo, de
2: Te
3: todo.
2: Te presento a mi cíclope. Se sabe de todo, es parte de la Odisea, es parte de es la cultura.
3: Mira, de la
2: ¿no?
3: cultura pop, de la cultura está. Y pues bueno, Christopher Nolan, después de Oppenheimer, regresa con esta épica que me voy a quedar corta en lo que les voy a decir. Es la experiencia cinematográfica definitiva. Es la primera película hecha enteramente para IMAX.
2: Wow.
3: Entonces, por favor, vayan a verla en este formato porque sí vale absolutamente la pena. Además, pues Christopher Nolan dice, yo Christopher Nolan, mejor dicho, él puede escoger a dedo con quién trabajar. Y el elenco que se armó para la Odisea es una cosa loca. O sea, a ver. Arranquémonos. Matt Damon es Odiseo, el protagonista. Wow. Recordemos, y para los que a lo mejor no están ubicados en la Odisea, tengo que leer la Odisea antes de ir a ver la película. No, tranquila. Te la van a contar. Te la van a contar.
2: Vive la experiencia, niña.
3: Vive la experiencia. A ver, ¿qué pasa? Entonces, Odiseo fue el gran estratega de la Guerra de Troya. Él fue el que ideó el tema del caballo de Troya.
0: Sí, es verdad.
3: Y la Odisea arranca justo cuando termina la Guerra de Troya y ya les dicen, bueno, ya cada quien para su casa, ya ganamos la guerra. Pero ¿qué pasa? Odiseo empieza a tener diferentes aventuras. En una de ellas, digamos que hace enfadar a Poseidón.
2: Órale. El beso de Poseidón.
3: Y la ira de Poseidón, como saben.
0: A cualquiera.
3: O sea, es el dios de los océanos.
0: Así es.
3: Y pues ahí digamos que si la guerra duró 10 años, el regreso de Odiseo a Ítaca, que es su tierra de donde él viene y proviene, pues se demorará otros 10 años.
2: ¿Tú de dónde eres? Da Ítaca, ¿no?
3: Ítaca.
2: Culiquitaca. Culiquitaca. Saca la cataca. Wow, es parte de la cultura.
4: Oye,
2: pop
4: qué
2: de
4: bien,
2: México.
3: Sí, absolutamente.
2: Lo contaste. Entonces, hermoso, porque me diste unas grandes referencias.
3: Mira, sí. Lo traemos acá.
2: Ya lo entendí.
3: Ya lo entendí. Sí. Lo tropicalizamos.
2: Y sí, ahora sí.
3: Muy aquí en corto. Pues bien, obviamente Odiseo no está solo. O sea, en Ítaca lo espera su esposa Penélope. Pues ya han pasado 10 años, o sea, más de 10 años, y ya la están presionando para tomar un nuevo esposo, ya que Ítaca lleva muchos años sin rey.
2: Okay.
3: Ella obviamente ama a su esposo, no quiere hacerlo.
2: Pero.
3: Y retrasa, digamos, que hay la vuelta. Entonces empiezan a llegar al palacio muchos pretendientes de todo tipo. Uno de ellos es Antino, que es interpretado por Robert Pattinson, que, mire.
2: ¡No!
3: Yo sé que aquí todos amamos a Robert Pattinson, Dios. Pero en esa película se hace odiar de una manera espectacular. Me encantó.
2: Oye, ¿trae peluche en el estuche Robert Pattinson? ¿Se dejó barbita?
3: No, nada.
2: Nada.
3: Limpio, clean look.
4: Oye, guapísimo, se ve guapísimo.
2: Versión del film.
4: O como es tan malo, se ve.
3: Sí, o sea, pero es miserable, o sea, es malo, miserable. Y bueno, obviamente, como debe ser. Y el hijo de Odiseo es Telémaco, que es interpretado por Tom Holland, que por supuesto, pues cuando su padre sale a la guerra de Troya, era muy pequeño, no conoció, por decirlo así, a su padre. Okay. Y él decide también emprender un viaje para saber el destino de su papá. Porque
2: sale Tom Holland también.
3: Muerto. Claro, es uno de los protagonistas.
4: Manches, o sea,
3: es que escuchen este elenco.
2: Matt Damon, Tom Holland.
3: Anne Hathaway.
2: Manches.
3: Sí, que ya es Penélope, la esposa.
4: Robert Pattinson.
3: Zendaya.
2: No manches.
3: Que es la diosa Atena de la sabiduría.
2: Y el holograma de Chattanooga, ¿no? Te dice, aguántame arriba.
3: También está Charlize Theron, que es Calypso.
2: ¡No!
3: Pedro Infante. Amé la reacción, por favor.
2: Es que me da
3: un sticker con esa reacción.
2: ¿Y a Charlize Theron en una película?
3: No.
2: Dime que está Margot Robbie y voy mañana. O sea, no.
4: Oye,
2: no,
4: ¿sabes qué?
3: No, ya no alcanzo.
4: La nómina de esa película, ¿eh?
3: ¿Cierto?
4: Por Dios, sí, claro.
3: No, espectacular también está. Miren, John Leguizamo se hace un papelazo espectacular. O sea, la película tiene de todo. Como es un poema épico, digamos que se presta para todo. Tiene momentos de drama, momentos de terror, momentos de comedia un poco, la historia de amor, tiene momentos emotivos, el perrito, o sea, hay de todo absolutamente para todos, y me parece que está muy bien contada la historia, con lo que les decía al inicio. Christopher Nolan es un genio en el manejo del tiempo y la manera en la que empieza a contar la historia, que empieza con Travis Scott, que también está en la película.
2: ¡Órale!
3: Él interpreta a un bardo, sí. Un bardo que era como el juglar de la época, el que se encargaba de contar las
2: artista,
3: de contar y cantar.
2: Sale de artista
3: las
2: Travis Scott, ¿no?
3: El artista griego de la época era. Ahí echando.
2: Sí, voy a salir, pero soy artista, por favor, porque soy Travis Scott.
3: Travis Scott. También está Lupita Nyong'o como Elena de Troya.
4: No, por Dios.
2: ¿Quién?
4: Elena de Troya.
2: Lupita Nyong'o, wow. Que es mexicana, ¿no?
3: Tiene sus raíces mexicanas. O sea, está Samantha Morton como la hechicera Circe. Y cuando llegan a la isla de Circe, hay una escena. No les voy a spoilear nada por si. O sea, si no se ha leído la Odisea, pues no quiero igual tampoco spoilearles el tema. Claro, pero lo importante decir aquí, y a lo que va mi comentario, es que Christopher Nolan procuró que casi todos los efectos de la película fueran prácticos, que no fuera CGI, sino lo estrictamente necesario.
2: Real, ok.
3: Y decir eso en la Odisea, sí, es una Odisea.
4: Sí, claro.
3: Entonces, ese toque también tan realista, me parece que es la razón por la que uno paga un boleto, destina una tarde, una noche de su vida para ir a cine.
2: Lo que dices, verlo en IMAX, sí, obviamente, claro. Después de todo lo que nos cuentas, creo que todas las películas merecen verse en el momento y en el lugar que están hechas, sí. ¿No? Pero una versión IMAX que ya está para verla así, por favor, dense la vuelta. Dice Gabriel Cárdenas, ¡a su mae! Imagínense el presupuesto, sí, el solo, sí, el puro elenco, o sea, ¿no? Está fuerte.
3: Exactamente, o sea, está tremendo. O sea, yo no me imagino el contador.
2: Preguntan a ti, oye, Riva.
4: El contador.
2: Entonces, ¿sí tengo que ver Troya antes? Ah, no, no es cierto,
3: no necesariamente, pero digamos que sí sería, ¿por qué no? ¿Y por qué no? Sería interesante porque justamente la Odisea arranca, ¿no?, luego de la Guerra de Troya.
4: Oye, Riva, ¿y la ves así como para Oscar, un Oscar? O sea, ¿atrapará la atención?
3: Definitivamente. Totalmente. Está espectacular. Sí. Y algo que me parece muy lindo y porque pienso que uno siente cosas de mitología griega es porque Christopher Nolan logró trasladar de manera muy realista como hubiera sido realmente todo lo que tú te imaginaste en tu cabeza leyendo La Odisea. Cuando yo leí La Odisea, yo quedé impactada y desde ahí nació mi amor por las sirenas. O sea, les cuento así a modo personal. Y de verdad, como que yo siempre esperé algún día ver o una serie o una película de La Odisea de esta magnitud y de esta entereza, porque sí es verídico, o sea, nada se siente forzado, o sea, todo se siente auténtico. Yo digo que sí pasó todo.
2: Lo más cercano a leer La Odisea fue ver Odisea Burbujas, pero para algunos, claro, ¿no? Con Memelovsky y el oso ratón. Pero se les recomienda entonces echarse la peli, pero obviamente también el libro, ver Troya, o sea, todo un fin de semana que te llenes, sí, de contexto para luego caer ahí a la peli, si es que quieres.
4: Escuchar de estreno, seguir, sí, arriba, por supuesto, para más detalles.
3: A propósito, mi Clau, ya que dices escuchar de estreno, mañana viernes a partir de las 3 de la tarde, aparte de que tendremos Spider-Track.
2: Todo, ajá.
3: No lo sé. Tendremos un especial de La Odisea muy divertido. O sea, Javi Cam se echa en un round a ver de quién sabe más de La Odisea.
2: ¡Ah, perro!
3: Y así va a arrancar esto. Viernes, no les puedo spoilear.
2: Viernes y sábado, 3 de la tarde, yes, de estreno por Los 40. También por W, qué chéquenlo. Verdad. Oigan, muchas gracias. Arroba arriba Pop Music. ¡Bravo! Después está con nosotros. Vamos ya ni a rola, vamos a corte. Vamos a un corte directo y ya regresamos a Ya Párate.
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8: Las 8 con 38 minutos.
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0: Párate, los 40 cruza la cabina y dices, wow, no manches. Wow, el camino de flores, de todo lo, la luz.
1: Mientras se quita la ropa.
0: No, arroba DGO Cárdenas, Diego Cárdenas.
1: Buenos días, muy buenos días. Ya casi es viernes. Por eso me levanté contento hoy.
0: ¿Qué onda, Diego? ¿Cómo estás?
1: Hoy estoy bien, fíjate. Hoy traigo un top 3 más así, seriezón.
0: Seriezón.
1: Más clásico.
0: A ver, ¿de qué va a tratar hoy?
1: Pónganse tranquilos.
0: Ajá.
1: Hoy no hay Lady Gagas, hoy no hay Justin Bieber.
0: No hay Mariah Carey.
1: Díganle adiós a Britney Spears.
2: No hay maniquíes, ok.
1: A ver, ahí les va. Preséntame el top 3.
0: Número 3.
1: Las canciones perfectas según la ciencia. En el número 3, ahí les va. Es que, a ver, déjenles doy contexto. Porque todos tenemos esa canción que nunca nos cansamos de escuchar, ¿están de acuerdo?
0: Sí, sí.
1: ¿Cuál es su canción que nunca
0: dejamos de escuchar? Yo ahorita traigo bien pegada y no sé por qué la de Jalan, ya pasó, pero la traigo, me desperté escuchando Jalan.
2: A mí la canción, de La La Land, La La Land, me encanta.
1: ¿La La Land te gusta? No la dejas
2: de escuchar. Bailando, bailando, bailando.
0: Yo traigo una, la de Mau y Ricky, hoy va a ser un gran día, porque la voy a romper.
1: Esa está buena para amanecer, fíjate, la voy a poner de despertar. Pobre mi novio. Pero bueno, dice, a ver, ¿qué pasaría si les dijera que un grupo de científicos intentó descubrir cuáles son las canciones pop más perfectas de la historia?
0: Es que sí, tienes, es parte del negocio. O sea,
1: no le preguntaron ni a Spotify ni a nada, sino investigadores del Instituto Max Planck en Ciencias Cognitivas y Cerebrales. Órale. ¿Les quedó claro? ¿Se lo repito?
0: Quedó claro, ¿no? Importante.
1: Eso fue en Alemania y analizaron a más de 80,000 progresiones de acordes con 745 canciones.
0: Sí.
1: Y literalmente todos eran éxitos de los en Billboard entre 1958 y 1991. O sea, no habíamos nacido.
0: Claro, claro.
1: Okay. Literal. Y ahí
0: todas tienen algo en común.
1: Y de ahí nace el top 3.
0: Claro.
1: Vamos con las 3 canciones que, según los científicos, tienen las notas más famosas que te hacen sentir más de las canciones.
0: A ver si es cierto. Número 3.
1: En el número 3 está Obladi Oblada de los Beatles.
0: Obladi Oblada.
3: Obladi Oblada. Life goes on.
0: Sale en una serie esa, ¿no?
1: Sí, la de
0: Los Años Maravillosos.
1: Los Años Maravillosos. Sí. Corky Thatcher, ¿no? ¿Era?
0: Sí, ya develamos de
1: estar. A mí me decían Corky Thatcher. A ver, ahí les va. Empezamos con esta canción que sin duda es una de las favoritas.
0: Sí.
1: Pero no de los Beatles, porque hay una historia ahí. Literalmente cuenta la leyenda que es una de las canciones que menos les gustaba a varios de la banda.
0: Es como su sapito, ¿no?
1: Güey, como su sapito. Pero desde que la grabaron, o sea, cuenta la leyenda que Paul McCartney literalmente llegó a la grabación y estaba tan tensa que John Lennon se salió de la grabación.
0: Bueno, ¿cuántas veces pasó eso también?
1: No, bueno,
0: ¿no?
1: Sí, como que no se llevaban muy bien, que digamos, ¿no? Ya ha aparecido varias veces en el top 3. Y cuando regresó John Lennon, llegó a tocar la canción, como todo el inicio de la canción en el piano, rudo, o sea, pegándole ya, enojado, pesado al piano.
0: Enojado, ya.
1: Y esa es la toma que se quedó.
0: Sí, ¿qué culpa tiene el piano? Tranquilo, John.
1: Imagínate eso. O sea, la canción que la ciencia considera casi perfecta era una de las menos queridas por uno de sus propios autores.
0: ¡Sácole, no!
1: Aleja.
2: Qué buen dato.
1: A veces ni los artistas saben que están creando un verdadero clásico que estaremos hablando de él en el 2026.
0: Años después.
2: Wow, tienes razón.
0: Sí, soy fan, sí me gusta la rola. Número 2.
1: When It's Love de Van Halen.
0: Van Halen.
1: Disculpen mi inglés.
0: Ajá.
1: Probablemente esta sea una de las que más sorprenden dentro de la lista. Los científicos eligieron esta canción, que es un éxito de 1988. ¿Y por qué creen que la eligieron? Porque la canción juega constantemente con las expectativas del cerebro, porque parece que sabes hacia dónde va, pero realmente cambia el acorde de pronto.
0: Te da la vueltita, ¿no?
1: Te da la vueltita. Y es una combinación que fue precisamente lo que medía en el estudio, y eso hace que el día de hoy esté en este top 3.
0: A ver, mi Lion, súbele. Ahí está la número 2 de Diego Cárdenas Van Halen, sonando en Ya Párate.

0: Yo creo que ya, ¿no?
1: Y ahora sí, al número uno.
0: I Want Your Back, de Jackson 5.
2: Ah, claro.
0: Cántala.
2: I Want You Back.
3: Sí, solo me sé.
0: Todavía no había el en esa época, ¿no? A ver, y cerramos, o sea, 100 con esta canción que sigue sonando fresca, ¿o no?
1: Sí.
0: O
1: sí.
0: sea, aunque tiene más de 55 años, casi la edad de Gabo.
1: No, sí, no casi. Manches, casi.
0: Esta canción fue lanzada en 1969. Fue otro de los grandes ejemplos que encontraron los investigadores por los sentimientos que te genera al escucharla. Y según estos científicos, es una mezcla de sorpresa y familiaridad activa los centros de recompensa del cerebro, haciendo que la canción resulte extremadamente placentera.
1: Sí,
0: lo leo tal cual.
1: ¡Qué rico! O sea, tú la escuchas y dices, quiero bailar, quiero soltarme el chongo, quiero abrazar a alguien. O sea, sí trae onda.
0: A mí me dan ganas de seguir escuchando música de los Jackson 5 cuando escucho una canción.
1: Sí, es en loop, ¿no? Está en loop.
0: Como que te dan ganas de volver a buscar más canciones de estos.
3: Música feliz,
0: sí. Ajá, ajá. ¿Quién iba a pensar que iba a acabar tan mal?
1: No, en la peli sí se pone bien heavy.
0: Se pone heavy.
1: No estaban tan felices los Jackson 5.
0: Hay canciones que envejecen y hay canciones como esta que parecen haber encontrado la fórmula secreta para seguir sonando modernas en medio siglo después.
3: ¡Qué buen top 3! ¡Qué bárbaro!
0: Hoy nos vimos más classy, Ya mañana hablamos de caca y de mocos y de mole.
1: Arroba DGO Cárdenas del caca, el futbolista. No,
0: caca, caca.
1: Arroba DGO Cárdenas, denle follow, por favor. También está acá Claudia Chávez, aquí Gabo Ramos.
0: Caca, Claudia Chávez.
1: Vámonos con música. Estás en Ya Párate.
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2: Las 8:55.
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1: ¿Para qué boletos, Clau?
2: Tenemos para Sam Smith y para Grupo Firme. Sam Smith, 17 de agosto, Auditorio Nacional. Y para Grupo Firme, el 18 de julio, en el Estadio GNP.
1: Entonces, es bien fácil.
3: Me encanta.
1: Nos tienen que marcar al 55-51-66-8101 o al WhatsApp, párate, que es el 55-49-35-24-41, para que se lleve sus boletos.
2: Grandes para... conciertos ambos, ¿eh?
1: Wow.
2: Tú vas a ir al de Grupo Firme, ¿verdad, Gabo?
1: Ay, yo voy a ir a Grupo Firme.
2: Yo sé.
1: Ya pedí paro a mis papás para que me cuiden a los niños.
2: Muy bien, muy bien, muy bien, muy bien.
1: Imagínate, ya.
3: A mis, quiero Sam Smith.
1: A mis 40 aquí. Años y pidiendo permiso a mis papás.
2: Perfecto. ¡Ay, llamada!
1: ¡Bueno!
4: Hola, buenos días.
1: ¿Qué pasó? ¿Cómo estás? ¿Cómo te llamas?
4: Bien, todo bien. Diego.
1: Diego, bienvenido a Ya Párate Boletos. ¿Para qué quieres?
4: Era para Grupo Firme. ¿Y cuál era el otro?
2: Sam Smith.
3: Sam Smith.
4: Grupo Firme está muy bien.

0: Armadísimo, mi Diego. A ver, si ganas, ¿con quién irías? Nada más para saber.
1: Pues mira, yo creo que me iría con mi hijo.
0: Perfecto.
2: Ah, qué padre. Ah,
3: buen plan.
0: ¿O sabes qué? Puerta 8 salen chidos, ¿eh?
4: Órale. Dice, me iría con mi hijo, el reconocido.
0: Ah, oye, Diego, ahí te voy, ¿eh? Vamos a repasar el abecedario. Y la categoría del día de hoy es... palabras mexas que le enseñas a alguien de otro país. Larguísima la categoría, ¿verdad? Palabras mexas que le enseñas a alguien de otro país. A. Atomics.
4: Aguachile.
0: B. Diego. B de burro, Diego.
1: Bonachón.
0: Bonachón. C. Claudia.
2: Cámara.
0: Cámara.
4: Cámara, llanta, rin.
0: De dedo, arriba.
3: Dian, dame tu cartera.
0: Ay, Atomics.
4: Echar desmoder.
0: No manches, sí me espanté. Echar desmoder, muy bien. F, Claudia.
2: Ten fe. Okay. Porque no somos tan ladrones aquí en México.
0: Palabras mexas que le enseñas a alguien.
4: Arreglando
0: de otro país.
4: Lo que dijo Rima.
2: Ya sé.
0: Vamos, niño y niña. G, Diego.
1: Cueva al 100.
0: Cueva, muy bien. Con diéresis, ¿no? Ay, H, Riva.
3: Híjole.
0: Bien, bien, bien. Y Atomics.
4: Itacate de comida.
0: J, Claudia.
2: How are you?
0: J.
2: How are you?
0: Palabras mexas que le enseñas a alguien de otro país. K, Diego.
2: Jálale.
0: K, Diego.
4: Jalan.
1: Kilos.
0: ¿Cómo?
1: Kilos de la fucking vibra.
0: Kilos de la fucking vibra.
4: ¡Ay, me encantó!
0: L, Riva, L.
3: Lana.
0: M, sí. M Atomics.
4: Morra, esa morra.
0: N, Claudia, N.
2: Nada que ver,
0: Ñ, Diego, Ñ.
1: Ñan que ve.
0: Palabras mexas que le enseñas a alguien de otro país. Oh, Riva.
3: Órale,
0: muy bien. P, Atomics.
4: A pistear, vamos a pistear, carnal.
0: Q, Claudia, Q. Tres.
2: ¿Cuántos quieres? ¿Cuántos, mijo?
4: No, Q.
0: ¡Tache!
2: ¿No era Q? ¡Ah, sí es cierto!
0: Por Q.
2: Todo mal.
0: R, Diego, R.
1: Rarotonga, está tu prima, oye, no.
0: Muy ese, bueno. Riva.
3: Sope.
4: Una de Café Tacuba.
2: Sope, bien, buena, muy buena.
0: T, Atomics.
4: Tamal, tianguis.
0: Tamal, muy bien. Diego.
1: Tamales.
0: Ah, y el B de vaca, arriba.
3: Vale.
0: W, Atomics.
4: Guárales, no te pases. Guárales, es muy mexa.
0: Está bien. X, Diego, X.
1: Xochimilco está de poca madre.
0: Eso. Y, arriba.
3: Ya te la sabes, celulares y cartera.
0: Zeta.
4: ¡Córrale! ¡Pasa otra vez!
0: Zeta, muy bien. Para ganar tus boletos de Grupo Firme, Diego. Palabras mexas que le enseñas a alguien de otro país. Con A.
1: ¡Ah, chinga!
0: ¡Ah! ¡Bravo!
2: Bueno. ¡Correcto!
0: Diego, eres... Que disfrutes el concierto con tu hijo. O el dinero que le saques también lo disfrutes.
2: Pagues las cuentas.
1: Ahí los tagueo.
0: Órale, quédate conectado con nosotros. Aquí en producción te va a decir cómo recoger tus boletos. Ya saben, Grupo Firme, 18 de julio, Estadio GNP Seguros. Y el estado... Vamos a estar. Vámonos con música. Vivir así es morir de amor. David Bisbal suena en Ya Párate.

0: la delantera.
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3: Las 9 con 14 minutos.
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1: Ya. Yeah.
2: Tan guapo, mi hijo.
3: Jueves.
2: Ya
3: es jueves. Jueves, jueves, jueves.
1: Jueves, juevesito, ¿qué? Juevesito.
0: Ey, ¿qué pasa? ¿Qué pasa?
3: Nati, ¿ustedes qué dicen? Okay.
1: ¿Cómo andas? Pues aquí esperándote. Pues aquí nos estoy. Encanta tu dilema, Rudy.
0: Ey, ¿qué pasa?
2: After en mi casa.
0: Ey, ¿qué pasa?
2: After en mi casa.
3: Con así. El movimiento de la ranita esta, ¿se acuerdan de la de... ay, ¿cómo era el meme ese, Gabo?
0: Ah, la ranita, sí, la ranita. La ranita.
3: Sí, la ranita.
0: El meme de la ranita.
3: Esa.
0: Oye, hay dilema, ¿no?
3: Hay dilema. Hoy hay un dilema, está potente. Uh-huh. Aquí les va. Es arroba Regina Flake, ¿ok? Uh-huh. Pongan mucha atención porque es una morra que me escribe y me dice, Rudy, tengo un dilema, por favor, ayúdenme. Por favor, dile a todo México que opine. Y dice lo siguiente. La morra toda su vida ha tenido el sueño de vivir en el extranjero. Okay. Toda su vida ha querido ir, aunque sea aquí a Montemorelos, aquí en Nuevo León, pero fuera de Monterrey.
1: Okay.
3: Bueno, realmente no sé si se vive en Monterrey porque nunca dijo en dónde, pero se quiere ir de México, eso es lo que quiere la ruca.
0: Me gusta.
3: De México, sí. Se quiere ir de su casa, quiere vivir la experiencia. El caso es que se ha postulado muchas veces, o sea, como que es medio malilla para la chamba, porque se ha postulado muchas veces y... En todas han sido negativas.
0: No se sabe la del jale, ¿no?
3: ¿Mande?
0: No se sabe la del jale.
3: No se sabe la de la chamba, la del jale. Uh-huh. Se postuló para una empresa en Canadá, en Estados Unidos, ya también brincando el charco allá en España, sí. Pues dijo, pues en Spanish, pues español, y etcétera, ¿no? Entonces la ruca ha batallado mucho, pero ahora con todo esto de la Copa FIFA, la Copa Mundial de la FIFA 2026, conoció a un vato de Portugal. Ahora estoy hilando, tal vez es de Guadalajara.
1: Probablemente.
3: Pues sí, muy probablemente. Oye, conocí a un vato de Portugal. El vato la está cortejando todo este tiempo. Aquí está, no se ha ido. Y la ha estado cortejando, le ha estado tirando el pedo. Le dice que si salen, que si se la... Esta morra obviamente pues pone de su parte.
0: Puro cortejo.
3: Aquí la bronca es que el vato ya cayó en sus garras, está enamorado. Le dijo, vámonos a Portugal a vivir.
1: No en sus Vente garras, conmigo, en, yo su, te consigo en sus chamba, encantos.
3: No te preocupes. Pero el vato está re feo.
0: Ah, chis, pero ¿cómo sabes que está feo?
3: Pues aquí me puso, güey.
0: Bueno, feo para ella, ¿no?
3: Pues o sea, sí,
0: no
3: le está para jalando. Ella, para ella. Para ella, pero, o sea, ¿qué quieres que haga? Así tal cual, te lo voy a leer. Llevo todo el mundial viéndolo como amigos, porque la verdad está bien feo.
0: Ay, pero.
3: Ajá. Pero pues ya lo invitaron, ya está enamorado, ya le propuso irse a Portugal con él. Entonces, el dilema es justo ese: ¿qué hace? ¿Se va? ¿Cumple su sueño de vivir en el extranjero? ¡Oh! Se queda aquí.
0: Ay, es que mira, hay varios caminos. Uno, que le siga la onda y ya la viaje y ya esté allá y allá le arme un panchito y vámonos. El otro, que sea real, ¿no? Ella que diga, pues es que no. ¿Qué otro camino puede haber, Clau?
1: Pero es que sabes que
3: somos nosotros.
1: Claro, para juzgar, exacto. Es que sabes que si se va al extranjero, ella solo puede estar unos meses. O sea, tendría que tener una visa de trabajo. O sea, no es tan sencillo, ¿no? ¿Cómo se regresa? Tiene dinero, si le va mal en la chamba.
3: Exacto.
1: Pero que los yaparateanos nos digan, ¿no?
0: ¿Qué opina el público? Ajá. Participen también en el chat, en nuestro canal de YouTube de Los 40 México.
3: Ay,
0: ya somos más de 100,000 suscriptores, así que por favor participen. Vámonos con música. Está el dilema, está Rudy desde Monterrey, está Claudia Chávez desde Guadalajara, aquí Gabo Ramos de Ciudad de México. Armando, ya párate, vamos con una rolita y ya regresamos.

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1: Estamos de vuelta en los 40. Está Rudy, trae dilema, está Claudia, traemos dilema. Opiniones. ¿Qué dilema, Rudy? ¿Qué dilema?
2: Pues es que este dilema está bien perro.
1: De gente fea, güey. Dilema de gente fea,
2: cara. Pues sí, no, no todos son guapos como tú, cabrón.
1: Pero bueno.
2: Oye, no, es una morra, les voy a decir su arroba para que la busquen en una de esas. Si alguien vive en Estados Unidos, claro. Alguien se la puede llevar, güey. La morra pues está haciendo lo que sea para irse. Arroba Regina Flaik, ¿ok? Esta ruca tiene un sueño de irse a vivir al extranjero.
1: Ajá.
2: A donde caiga, güey, que no sea aquí en México, donde caiga.
1: Donde sea.
2: Puede ser desde el cono sur hasta el viejo continente o también a Asia, ¿por qué no? A donde sea. El caso es que la morra tiene muchos años ya tratando, ha pujado en empresas, ha aventado currículums y en todas ha sido negativo. En ni una le han dicho, sí, vente para acá, güey, estás chida, trabajas chido, tienes muy buen nivel de inglés, nada.
1: Nada.
2: El caso es que...
1: No trabaja cochino, ¿no?
2: Pues quién sabe, güey, no sabemos. Conoció a un portugués, portugués, un pariente de Cristiano Ronaldo, creo.
1: Claro.
2: Y el vato se enamoró de ella, ya le propuso irse a Portugal, pero pues ella está en dilema porque el vato es feo.
1: Y aquí están las opiniones, dice Jorge Mora Díaz. ¿Por qué no sale el Rudy? ¿Será él el feo? No. Que no ha prendido su cámara.
2: No, ya estoy.
1: Dice Jason Taneda, toda persona es bella, me lo respetan. Ay,
2: está bueno, Juan Pablo II.
3: Daniela por acá dice, no es tan fácil irte al extranjero, tendría que aprender primero el idioma del lugar.
1: Ay,
2: el portugués. El portugués no está... Gabo habla portugués.
1: Eu falo portugués, solo falo.
2: Sí.
1: Arroba
2: cómo defenderse.
1: Frank the Boy, arroba Frank the Boy, dice, pon más dinero. Ah, caray. O sea, bueno, no estamos hablando de dinero.
2: Sí, no, el vato no se va a pichar nada, güey. No, va a llevar a vivir con él.
1: No.
3: Por acá, Andrea Flores dice, lánzate a la aventura, vida, solo hay una, total, ¿qué puede pasar?
1: Ah. Arroba Paura W dice, allá ves qué haces, pero ya estás viajada.
3: No está tan fácil.
2: Bien,
3: bueno,
1: pues que está gacho, ¿no? O sea, ya que ya lo enamoró, ya lo metió ahí en sus redes esta mujer, la vieja, que le arme un pancho y lo corte, ya es de mala persona.
2: Sí, no puedes llegar con el Rudy con un dilema después de que ya hiciste todas tus artimañas.
3: Sí, claro.
1: Exacto.
2: No, así no se juega, carnala.
1: Pero por favor.
2: Oye, pero bueno, ¿ustedes qué harían?
3: Ey, qué triste. No ocurriría. En mi caso, no. Si no me gusta la persona, la verdad, desde ahí que yo recuerdo que alguien me tira la onda, digo, no, la verdad es que ni para qué.
1: Pero Evers
3: dice, mis regalos y todo. No.
1: Pues que se vaya, conocerá algo pasando el charco y chance conoce a alguien más feo. ¡Ah!
3: Puede ser.
1: Mira, yo haría esa. Perdón, Clau, la verdad.
3: Está bien.
1: Yo sí me iría todo lo contrario. Ajá. Digo, aprovecho el momento. Me echo dos, tres shots de mezcal y ya lo veo todo bonito. Y
2: mira, por primera vez les voy a decir algo coherente.
1: Mira, primera vez en tu vida.
2: Por primera vez.
3: A ver.
2: Que hable con él al chile y que le diga, carnal, al chile no me gusta, está re feo, cabrón. Estás bien feo.
1: Pero
2: vámonos.
3: Ay, esa es muy buena respuesta.
2: A ver qué pasa.
3: Ajá, claro.
2: Entonces, ya estando allá, que el vato quiere acá, prau, y ella le diga, no, pues al chile no me gustas, güey, ya te había dicho. Y ya, y o sea, es que me enamoré de tu primo y fuga. Listo, ya
1: está. Horacio MDO dice: vete con él, conoce, establece total. La mera hora le pones una bolsa de pan en la cabeza. Ah, ¿ves?
3: No,
2: una bolsa de pan.
1: Es verdad lo de Rudy, ¿eh?
2: ¿Y si se te ahoga?
1: No.
3: Lo sé,
2: no,
3: sí.
2: No.
3: O sea, siento que aprovecharte de alguien no está padre, pero tu opción, Rudy, me encanta.
2: A la orden. A la orden. Ya saben, tengo un consultorio, cobro barato la consulta.
3: Okay.
2: Aquí estoy para destrabar dilemas.
3: Muchas gracias.
1: @ sí soy Rudy, denle follow, está para destrabar lo que quieran y también dilemas.
2: Aquí se los destrabamos.
3: Dios mío, ¿en qué me ando metiendo con estos dos?
2: Aquí nos destrabamos.
1: Desde Monterrey, Nuevo León. Vámonos con más música. Está Rudy con nosotros aquí en Ya Párate.
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3: Las 9 con 37 minutos.
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1: Wow. Muy, pero muy, pero muy, pero muy. ¡Buenos días! Ay, Gabo, ya llevamos todo el día aquí en Ya Párate, bueno, varia parte de la mañana. Y somos muy musicales, ¿no? Nos encanta y nos emociona, por ejemplo, ¿qué tal cuando estuvo Dua Lipa aquí en la Ciudad de México? Wow. Y de repente empezó a cantar, oye, mi amor.
0: ¿Y qué tal que sale señora de Polanco?
1: Claro, Fer de Maná,
0: ¿no?
1: Creo que nos emocionamos, ¿no? Los mexicanos nos emocionamos. Lo mismo pasó con Coldplay cuando vino también aquí a conciertos a nuestro país.
0: Sí.
1: Y cantó Rayando el Sol, ¿no?
0: Wow, también.
1: Cuando un extranjero canta un éxito en español o de México, nos emociona, no sabes de qué
0: como
1: manera.
0: Que conecta, ¿no? Bien padre, ¿no? Te da tu flashback, recuerdas la primera vez que escuchaste esa canción y dices, y luego uno se queda pensando, ¿por qué la escogieron, no?
1: Exacto, ¿por qué no escogieron tal o tal o tal? Ajá. Pero esto
0: bueno,
1: padrísimo.
0: Shakira también pasaba, ¿no? Como que sonaba una canción, bueno, todos, o sea. Hasta...
1: Todos los artistas. Ajá. Es más, si viajas al extranjero y de repente escuchas un Cielito Lindo o un El Rey, bueno, te emocionas. Así somos, yo creo que en todo el mundo, ¿no? En
0: o cualquiera de Grupo Firme también ya suena al extranjero, ¿eh? Ojo, ¿cuál? Ojo.
1: Y Carin León, déjame decirte, ¿no? Sí. No, y bueno, lo que quieras. Pero se volvió viral hace ya un tiempecito, bueno, unos días. Hay un grupo de K-pop, imagínate un grupo de K-pop cantando en español. Estos se llaman Catch the Young, son muy famosos en TikTok. Pero imagínatelos cantando Azul de Cristian Castro.
0: ¡Guau! ¡Qué belleza!
1: Lo hicieron increíble. No sé si podamos escuchar un poquitito o bien por lo menos ver como velos.
0: Ahí lo estamos escuchando.
1: Catch the Young, Azul. Pero, o sea, imagínate, ellos son de Corea, pero se aprendieron la canción. ¿Se alcanza a escuchar un poquito?
0: O sea, es un K-rock, quieras o no, ¿no?
1: Es un K-pop. Pero lo hicieron muy, muy bien. O sea, se volvieron súper famosos. Todo el mundo, yo quiero. Guardaban el videíto. Se me hace muy lindo. O sea, ¿qué otra canción te imaginas que pudieran cantar algún grupo de K-pop?
0: ¿Sabes qué ya pasó con Super Junior? Sacaba la de Ahora te puedes marchar. Y hasta replicaban el video y todo. Y
1: qué
0: es,
1: padre, ¿verdad?
0: No fue un cover, sino fue, bueno, sí es un cover, pero fue parte de su promoción, está dentro de su disco. O sea, era parte de todo el paquete, ¿no?
1: ¿Te imaginas la Chona, ¿no?
0: La Chona.
1: Que la Chona la cantara a un grupo extranjero.
0: Blackpink,
1: ¿no? Estaría padre. Catch the Young cantando Azul. Creo que fue una gran sorpresa para sus seguidores mexicanos o latinos y también para Cristian.
0: ¿Sabes
1: Castro,
0: que siento que también el Mundial ayudó, ¿no? Como que abrió fronteras y también puso en la mira a México y toda la gente vino. Entonces, como que el mundo entero dijo, yo quiero conectar más con México, ¿no?
1: Tiene los ojos puestos en México y somos muy fiesteros, ¿no? Nos encanta el baile, nos encanta la música, nos encantan los conciertos y bueno, creo que esta canción quedó muy linda. Pero a mí sí me encantaría que la Chona la cantaría, por ejemplo, un BTS, ¿no? Por ejemplo.
0: ¿Te imaginas
1: Oasis?
0: El de Oppa Gangnam Style, ¿Psy? Que cantaba la Chona. A él sí le toca
1: a la Chona, ¿no? Estaría. O me estás albureando, ¿no? ¿Verdad?
0: No, para nada.
1: No sé. Ya no sé, mi querido Gabo.
0: Nadie me cree nada, Dios mío.
1: Ya no te creemos, Gabito.
0: Claudia Chávez.
1: Bueno, está padre. ¿Tienen alguna canción que la cante en español su grupo favorito? Que nos lo manden, ¿no?
0: Participen, por favor. Ahí está el WhatsApp o también en arroba ya párate oficial. Vámonos con más música. Esto fue la Notita Bonita. De Claudia Chávez desde los 40, Guadalajara. Más música, mi Lion.
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0: se va este capítulo, se va este capítulo que pueden revivir en el Spotify también, Clau.
1: Por favor, sí, síganos Spotify en Ya Párate o los 40MX y ahí lo van a encontrar. Oye, qué bien la pasamos, siempre la pasamos bien.
0: Ay, sí.
1: Me río mucho, o sea, de verdad terminó con el abdomen un poco adolorido, pero de reír.
0: Sí, sí, despertamos con sonrisas, las sonrisas no pararon,
1: always,
0: ¿eh?
1: Always.
0: Mañana en el Turbolengua habrá boletos para Sam Smith y Alejandro Sams.
1: Y Alejandro Sams, ¿te imaginas? ¡Ay! Vale la pena. ¿Sabes que ayer en la mañana, o sea, la mañana en el programa aquí de Guadalajara?
0: Sí.
1: ¿Y qué onda? ¿A qué hora puedo marcar el Turbolengua? Que me urge ganar boletos. Entonces, bueno, atentos.
0: Ahí por de las 8:55 sí. Horas Centro de México, chéquele bien para que puedan marcar. Pero bueno, si eres de Guadalajara, ahí tú te armas tu ida y tu vuelta y tu hotel y tu comida. Acá nada más te amo, claro, los boletos, ¿eh? Ni
1: claro,
0: creas.
1: Claro. Oye, pero ya los boletos son un montón. Así
0: es
1: que bueno,
0: baro.
1: Atentos al Turbolengua.
0: Oiga, también mañana en el dilema de Rudy dice, soy papá luchón. ¿Será un dilema de parte de Rudy? ¿Será?
1: Pues que yo, él... ¿sabes qué? Últimamente siento que él se está mostrando.
0: Sí, se está proyectando, ¿no?
1: Se está proyectando, tal cual es la palabra.
0: Ay, así qué que... miedo. Oigan, sí. También tendremos clases de Leopi, bueno, clases con Leopi, que son clases de ligue, aprovechando ya el cierrecito del mundial, ¿no? Hay todavía algunos extranjeros, extranjeras, para que te los ligues, te los lleves, o también cómo cortar con los del Congo, ¿no? O cómo cortar con una coreana, un coreano, ya que
1: sí,
0: se va,
1: claro,
0: a su casa, ¿no?
1: O cómo exigirle manutención
0: a distancia. Y en yenes, dice, ¿no?
1: Oye, también Diego Cárdenas, ¿no? Estará con nosotros, su famosísimo top 3 para que lo escuchen. Oye, y mi notita bonita, discúlpenlo.
0: Discúlpame, perdóname. Claudia Chávez tiene su sección y es notita bonita. Bueno, te mandamos un beso, Clau, muchas gracias por estar con nosotros hoy aquí.
1: Gracias a ustedes, un abrazo, me encantó acompañarlos.
0: A Leoncio Cósmico, los controles, un abrazote, también un abrazo al buen Rulo Berea, productor de este programa, aquí Gabo Ramos, hasta mañana, esto fue
1: Ya Párate.
0: Chau.
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4: Las 9:56.
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3: Las 10 con un minuto.
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0: morning, everybody. Muy buenos días por la mañana. ¿Cómo están? Qué gusto saludarlos. Bienvenidos todos ustedes y cada uno. Gracias por estar en el programa. Gracias por estar a través de los 40. Soy Rafa Ricardes. Encantado de poderte acompañar. Como siempre, con excelentes temas, recomendaciones, cosas curiosas y demás. Para participar con todos ustedes y pasarla muy bien. Síganos en nuestras redes sociales como La Mañana Nos Agarró en Facebook. Por favor, en Facebook. Ahí los vamos a estar esperando en Facebook con mucho gusto, con mucho cariño, para que se queden con nosotros y la pasemos súper, súper bien. Así es que ya lo saben. 99-32-59-51-19. 99-32-59-51-19. Oigan, cosas curiosas que comentar, cosas que han ido sucediendo. Pero no estoy solo, estoy bien acompañado. ¡Pau, pau! En los controles técnicos, dirección artística.
1: Good morning, everybody. Buenos días, ¿cómo están? Ya aquí empezando un juevesito más con ustedes. Ya estoy aquí de regreso.
0: ¡Qué bueno!
1: Y pues, vamos a darle, Rafita, de una vez.
0: Así es, señoras y señores. Oigan, a ver, recientemente, de veras que dices, neta, ¿a quién tenemos de representantes? En serio, ¿a quién tenemos de representantes? Lo que sucedió en Campeche con el diputado local Paul Alfredo Arce Ontiveros, en donde difundió un video donde aparenta ser secuestrado, pero así fue como celebró su cumpleaños. O sea, la grabación ya generó toda una polémica. ¿Qué inconsciente de parte de este diputado el provocar él mismo su secuestro para llegar a su fiesta de cumpleaños, por así decirlo? Cuando le quitan la máscara, ajá, viene todo amarrado como puerco. Y ya cuando le quitan la máscara, bueno, con lo que venían tapando la jeta, con una sonrisota de ah, como que ah, qué chistoso está esto. Y la verdad, esas son las personas que llegan a representarnos. O sea, es donde queda la cabeza. O sea, qué poco coeficiente intelectual tiene, qué ignorante puede ser este idiota, porque al final de cuentas es poca empatía contra la cantidad de diputados, senadores, funcionarios públicos que desgraciadamente han perdido la vida al estar a cargo de, ¿no? O sea, recientemente también se supo un atentado contra una diputada, igual, creo que era, sí, la diputada, que salió muy herida ella, su esposo falleció en un ataque. O sea, dices, a ver, qué poca empatía de tu parte jugar con algo tan, tan difícil, tan sensible, que es un secuestro.
1: Claro.
0: Yo me sentí ofendido. O sea, yo sí me sentí ofendido de decir, qué idiota, güey. Y ese es el que está ahí como diputado local en Campeche, güey. O sea, es donde dices, ¿a qué cabeza cabe el que hagan este tipo de cosas? ¿Y a dónde vamos a parar? De veras, es que es momento de que abramos los ojos. Caramba, ¿a quiénes tenemos ahí? ¿Quiénes son los que llegan a su curul y hacen este tipo de cosas? Dios santísimo, Dios Padre, ay, qué cosa. Pero bueno, eso sucedió recientemente. Obviamente ya hay mucha reacción con respecto a esto, muy relacionado a la falta de empatía que existe con respecto a todo esto. Y ajá, es la regidora a la que le dieron el atentado, ¿cierto, viejo? Es a la regidora que le dieron el atentado y que falleció su esposo. Qué poca empatía, porque hay muchísimos. Sí. Recuerden cuando fueron las elecciones, cuántos candidatos, alcaldes y demás les fueron dando crán, güey.
1: Fueron desfilando uno tras otro.
0: Y otra, o sea, el secuestro no es un juego. O sea, perdón, pero aquellos que lo hemos vivido, sí, porque a mí ya me pasó, es lo peor que puedes vivir en tu vida. Es la peor incertidumbre de tu vida. Es jugar con los sentimientos de los demás también. Muy estúpido. Pero bueno, cosas que pasan, chicos. Gracias, les mandamos un abrazo. Manden su mensaje, opine, participe. Bienvenidos a Nos Agarró la Mañana. Vamos con todo, con Tocho Morocho. Chi. Oigan, y bueno, mucho que... Ay, traemos chisme, pero... ¡Ay! Traemos... ¡Uy! traemos mucho chisme. Ah, su mecha. 99-32-59-51-19. Gracias por estar con nosotros en el programa. 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Vámonos con buena música, así arrancamos. Más chismes, más cosas que platicar contigo. Con mucho gusto, no le cambies. Estás en Los 40.

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3: Las 10 con 22 minutos.
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11: Estamos de regreso en Nos Agarró la Mañana y hoy quiero compartirles algo acerca del autor Mark Twain, un escritor estadounidense que habla de cosas bastante interesantes con respecto a darle un motivo a nuestra vida. Y él menciona que los dos días más importantes de tu vida son el día que naces y el día que descubres por qué. Sí, claro, o sea, encontrar el verdadero propósito de nuestra vida, de nuestra existencia, de nuestra rutina diaria. Y muchas veces a lo mejor podrás sentirte desolado y no saber el qué estás haciendo aquí en esta vida, en este mundo terrenal. Pero todos necesitamos aferrarnos a un motivo real para levantarnos cada mañana. Una brújula que nos guíe en mitad también de las tormentas y que dé un significado auténtico a cada uno de nuestros esfuerzos diarios. La existencia cambia por completo y deja de ser una sucesión de días idénticos para convertirse en un trayecto con un sentido claro, cuando ya tienes ese propósito. Todo esto y de esta gran verdad humana lo habla este gran autor estadounidense Mark Twain, y regalando una de esas frases que se quedan grabadas a fuego en la mente y que nos empujan a replantearnos las prioridades que tenemos día a día. Y existe una fina línea entre estar vivos y empezar a vivir de verdad. Una frontera invisible que cruzamos únicamente cuando logramos conectar con nuestra propia vocación, nuestra pasión, las pasiones más sinceras que podamos tener. Es así donde nuestro valor en la tierra florece junto con ese instante de revelación. ¿Te has preguntado cuál es tu propósito en la vida? Muchas veces nos hacemos esta pregunta justo después de que pudimos sobrevivir ante un suceso importante, ante un suceso increíblemente relevante, ¿no? Pero bien lo dice Mark Twain, el poder del propósito vital. Y es que contar con una dirección clara funciona como todo un escudo protector ante la ansiedad y la depresión que podamos tener en el día. Y también lo dice el reconocido psiquiatra Viktor Frankl, que sobrevivió al Holocausto y que él escribió la célebre obra de El hombre en busca del sentido, y determinó que esta búsqueda es una necesidad humana tan vital y primaria como la propia alimentación o la seguridad. Y es que no se trata de una mera fantasía filosófica, sino de una fuerza real que nos pone en movimiento y nos capacita para procesar los fracasos, no como callejones sin salida, sino como partes lógicas de un aprendizaje continuo. Entonces, llegar a ese ansiado día del que habla Twain requiere, según los expertos también, de adentrarse a un viaje al centro de uno mismo a través del autoconocimiento, de explorar el arte y mirar hacia el interior. Y esto nos ayuda a proporcionar cada vez pistas valiosas sobre quiénes podemos llegar a ser, ayudando a clarificar también nuestro propósito. Y para lograrlo, obviamente se proponen diferentes dinámicas sencillas como narrar la propia vida en un diario de emociones, dibujar una línea de vida para ubicar el pasado y los proyectos futuros, realizar la técnica del árbol dibujando raíces y frutos o registrar un diario onírico que rescate los deseos inconscientes o hacer esas clásicas que hoy en día están de moda, esos wish list. O esos cartones que puedes poner en tu cuarto, en tu recámara, en tu estudio, de propósitos de vida. También eso puede ayudarte mucho para encontrar hacia dónde vas. Encontrar tu porqué es el único camino para que tus días dejen de ser simple inercia y se transformen en un viaje con sentido real. Abraza en este proceso de descubrimiento. Si tú todavía no sabes cuál es tu propósito, te sientes desamparado en lo que día a día haces, no sabes hacia dónde vas a ir caminando o hacia dónde vas a llegar, trata de encontrar este autodescubrimiento. Trata de encontrar todo esto en ti. Deja la zona de confort y empieza a explorar. Adéntrate a la aventura. Lo compartimos con mucho gusto para todos ustedes, de corazón, y gracias por estar con nosotros en el programa de Nos Agarró la Mañana. Continuamos con más, 99-32-59-51-19. Ahí van a encontrar en nuestro Facebook, La Mañana Nos Agarró, esta bonita reflexión para todos ustedes. En un momento más la estamos subiendo para que compartan con nosotros. Ahí está la súper recomendación, con mucho gusto y con mucho cariño. 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Vámonos con música y nosotros regresamos. No le cambies. 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
3: Las 10 con 37 minutos.
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0: Oigan, estamos de regreso en Nos Agarró la Mañana y mucho de poder encontrar el propósito de tu vida. A veces pasan muchos años. Muchas veces hasta uno cree estudiar la carrera que es más adecuada a su perfil, ¿no? Yo quiero ser médico para salvar la vida. Yo quiero ser abogado para ayudar a la gente necesitada. Y en el proceso y en el camino y en los años te das cuenta que no, que ese no era tu propósito. ¿Qué pasa? Digo, suele pasar. Pero algo que también puede ayudar mucho a encontrar el propósito de tu vida, primero es reinventarte tú. ¿Lo has pensado? ¿Has pensado alguna vez reinventarte? Creo que nada más nos reinventamos cuando tenemos fracasos amorosos. Creo que normalmente es cuando el clásico de que tuviste un truene y viene el cambio de imagen total y radical por amor propio según, pero al mismo tiempo lo estás y realmente lo estás haciendo para que el otro se arrepienta de lo que está dejando ir, ya sabes, de lo que se está perdiendo el otro, y viene el cambio de color de cabello y corte de cabello y te vas al gimnasio, te pones a dieta. No, sí, claro, ¿no? O sea, pero realmente te has puesto a pensar cuál es ese reinventar tuyo. Uh-huh. Aquí hay 10 cosas para hacer que tú puedas reinventar tu imagen y sentirte mejor contigo mismo, porque hay que empezar por ahí. No lo hagas por los demás, hazlo por ti mismo.
1: Así es.
0: Número uno, claro, el cambiar tu corte de cabello o el color de tu cabello en caso de las mujeres que se lo pintan, puede darte una sensación de renovación. Es válido. O sea, sí entra dentro de reinventarte. Pero también otro punto que aplica para hombres y mujeres, el renueva tu forma de vestir. Porque no necesitas gastar mucho realmente. Elige prendas que reflejen quién eres hoy. Y realmente muchas veces es meterte en tu closet, que aparte ayuda mucho. Comentario al margen. Limpiar tu closet es tan liberante, tan liberador, tan relajante, que vale la pena. Entonces, al momento de que empiezas a limpiar tu closet, te das cuenta de que tienes playeras, blusas, camisas que todavía te quedan, que pueden identificar a alguien de quién eres y verte un poco diferente a cómo te ves los demás días, ¿no? Número 3, cuida tu postura. Cuida tu postura. El cómo caminamos día a día, caminamos encorvados, caminamos con la cabeza hacia abajo. ¿Cómo? Si tú quieres reinventar tu imagen y quieres que los demás también te empiecen a ver diferente, tienes que caminar erguido, con mucha seguridad, con la mirada al frente, con mucha fuerza en cada uno de tus pasos. Inténtalo. Ahorita que vienes manejando, en el momento en que tú puedas parar y estacionarte y bajarte a hacer un mandado, trata de caminar lo más derecho posible, con la mirada al frente y con los pasos fuertes en cada camino. Vas a notar una gran diferencia en tu cuerpo y vas a notar una gran diferencia en tu energía. Pero también hay otro punto importantísimo que siempre lo decimos en este programa. Sonríe más aunque no quieras. Sonríe aunque estés triste. Una sonrisa sincera es uno de los mejores cambios de imagen. La gente te notará diferente. Es un hecho. Por supuesto, hay que hacer ejercicio. El ejercicio no solo va a transformar tu cuerpo, también va a mejorar tu actitud y tu autoestima. Primero será difícil. Claro, el levantarte en las mañanas más temprano, la flojera de ir a correr o ir a hacer ejercicio. Pero ya que lo hayas hecho y que hayas terminado tu rutina, notarás cómo tu día tiene más energía. Es bien importante de tu higiene personal y cuidar de tu piel. Hombres, si suelen ser muy barbones, definan bien su barba. Si de repente les gusta dejarse esos pelitos así como a mí, de repente rasúrate como nalga de bebé, como nalga de bebé, y te van a voltear a ver, ay, ¿qué te hiciste? Para reinventarte, es importantísimo aprender algo nuevo. Un idioma, un hobby, una habilidad que igual te ayuden a ti a renovar tu imagen personal. Hoy tenemos a la mano muchas cosas por aprender con las redes sociales. Muchas cosas por aprender con la inteligencia artificial. Ahí tendrás algo nuevo. Y es bien importante para reinventarte, de rodearte de personas que te inspiren. Hazle esa llamada hoy a esa persona que admiras, a ese amigo, a ese compañero, a ese jefe. Y dile que lo admiras. Tu entorno también va a proyectar quién eres. Y es bien importante lo que decíamos el otro día, el cuidar de nuestras palabras. Cuida tu forma de hablar. Habla con respeto. Evita las quejas constantes y utiliza palabras positivas. Y por supuesto, trabaja en tu actitud. O sea, la verdadera transformación comienza por dentro. Siendo una persona segura, una persona amable y auténtica, siempre va a destacar. Siempre yo lo he pensado y me ha ayudado muchísimo y lo comparto con ustedes. Y de veras que hay veces que me falla, ¿eh? Me pregunto a mí mismo, ¿cómo quiero ser visto por los demás? ¿Cómo quiero ser recordado por los demás? Ojo, qué importante es eso. ¿Qué identidad quieres dejarle a los que te rodean? ¿Qué identidad le quieres dejar al que te atiende en el súper? ¿Al que te atiende en la caja? ¿Al que te abre la puerta? ¿Qué imagen? Visualiza esa imagen de ti, de la que tú quieres dejar como un legado a todos los que te conozcan, aunque sea por tan solo un minuto. ¿Cómo te gustaría ser visto? Así como te lo imaginas, así actúa. Y de verdad es que a mí a veces se me olvida, ¿eh? O sea, la gente a veces también no te ayuda, ¿no? Y de repente te llega el enojo, la molestia, la desesperación y demás, y la ansiedad, que ya ni te acuerdas a quién saludaste en la puerta, ni te acuerdas quién te atendió en el Oxxo, ni nada por el estilo. Pero cada vez que se me olvida, vuelvo a mentalizarme, a decir, ¿cómo quiero ser visto por los demás? Entonces, eso habla mucho de ese trato que puedes dejar a todos los que te rodean. Manden su mensaje, 99-32-59-51-19. ¿Cómo les gustaría ser vistos por los demás? Compártanlo. Gracias. Buen día, Rafita y compañía. Saludos cordiales. Igualmente, gracias. Saludos a... ¿A quién? Aquí está. Buenos días, Rafa, y a la linda Pau Pau. La niña Fifi realmente está tan guapa. O tiene conectes Saludos. Fuertes en radio que le dan muchos días de descanso. Rafa, necesito tu opinión de qué opinas del video que subió James Franco del supuesto extraterrestre, y otro es del efecto Mandela del video de Robin Williams del número 11 en su camisa blanca donde se quita la piel. No tengo los videos a la mano, compártemelos si los tienes, compártemelos. ¿Sí? Compártemelos si los tienes. No he visto nada de eso.
1: Yo tampoco.
0: No lo he visto. Pero bueno, ustedes sigan opinando, participen, sean parte del programa. Toda esta información también la encuentran en nuestro Facebook. 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Vámonos con música. Nacha Pop, la chica de allá, recuérdala, estás en los 40, no le cambies.

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2: Las 10 con 55 minutos.
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Oye, de lo que me mandaron del video de James Franco. ¿Qué pasó? Perdón. De lo que me mandaron del video de James Franco, ya lo vi, es pura jalada. O sea, ojo, no caigan en todo lo que se hace a través de inteligencia artificial. Que ni inteligencia artificial usó James Franco, sino que se ve que es una pésima actuación y mala caracterización para hacer un video que según se veía en las cámaras, en las videocámaras de su casa, ¿no? Horrible. Y en el video del Rock DJ, yo no recuerdo haber visto que tuviera un número 11 en su playera, viejo. De hecho, yo creo que ese sí está modificado con inteligencia artificial. Así es que no crean en cosas que, uff, ¿no? Pero bueno, dice por acá, lo que pueda hacer con la inteligencia artificial, soy Elmer, Rafita. Me puede con la barba. Mira nada más. Saludos, Elmer. No, hombre, hasta guapo te ves, güey. Claro. Oye, yo era visto en mi trabajo como un excelente camarógrafo. Era visto en el deporte como un buen jugador de fútbol americano. Pero dejé de hacer ejercicio y cambié de trabajo. Hoy me dicen el gordo. Saludos, viejo. Te mando un abrazo. Brindis. ¡Brindis! ¡Salud, brindis! ¿No? Pero no sé, no lo sé, Rick. Pero bueno, ¿tú crees que sí? ¿Ya viste el video original, viejo? Pero bueno, ahí está, aquí yo platicando con ustedes. Oye, 99-32-59-51-19. 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
2: Las 11 con 7 minutos.
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0: 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Voy con música y regreso. No le cambies. 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
3: Las 11 con 23 minutos.
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23: Oigan, más adelante hablaremos acerca de lo que serían capaces de hacer ustedes por sus hijos. Yo creo que una madre, un padre siempre daría la vida por sus hijos. Matarían por sus hijos. Eso sí, yo siento que sí es una realidad. Darían su cuerpo, sus órganos, por la salud de sus hijos. Lo platicaremos en un momento más. 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Voy a un corte directo, regreso con ustedes, no le cambies, estás en Los 40.
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5: Las 11 con 34 minutos.
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0: Oye, a ver, hablábamos acerca de qué eres capaz de hacer por tus hijos, por tus hijas y demás en un momento dado. Y hay una historia real en el año 2015 que es una historia desgarradora, inspiradora al mismo tiempo, no sé cómo decirlo. Lo comparto con ustedes porque la verdad es que vale la historia, vale la pena contarlo. En el 2015, George Pickering recibió una noticia devastadora. Los médicos de un hospital en Texas determinaron que su hijo, George Pickering, presentaba muerte cerebral y se preparaban para retirarle el soporte vital. Incluso ya habían iniciado el proceso relacionado con una posible donación de órganos. Eso ha de ser una noticia devastadora para cualquier papá. No me van a dejar mentir. Pero su padre estaba convencido de que algo no estaba bien. Desesperado, ingresó armado al hospital y permaneció atrincherado durante varias horas junto a la cama de su hijo, impidiendo que fuera desconectado mientras negociaba con la policía. Obviamente la situación se convirtió en una crisis que mantuvo en alerta a las autoridades y al personal médico. Pero entonces ocurrió algo inesperado. Según los reportes del caso, durante el enfrentamiento, el padre pidió a su hijo que apretara su mano y el joven respondió. El movimiento fue observado varias veces y provocó que se suspendiera el procedimiento mientras se realizaban nuevas evaluaciones médicas. Con el paso de los días, el hijo, George, continuó mostrando señales de respuesta y finalmente recuperó cierto nivel de conciencia, convirtiéndose en uno de los casos que más han generado discusión sobre diagnósticos neurológicos, sobre los protocolos hospitalarios y sobre los límites de la medicina. Años después, su hijo George declaró públicamente algo que dio la vuelta al mundo. Gracias, papá, gracias a ti, estoy vivo. Aunque los especialistas recuerdan que la muerte cerebral correctamente diagnosticada se consideraba irreversible, este caso sigue siendo uno de los más debatidos y polémicos de los últimos años, debido a las circunstancias extraordinarias que rodearon el diagnóstico inicial. Esta es una historia donde una decisión médica parecía totalmente definitiva hasta que una mano respondió. Imagínate eso. Qué increíble, ¿no? Vale la pena valorar la vida. Siempre cuando escuchas historias de esta manera, valorar la salud, güey. Nunca sabes cómo de repente un pequeño accidente puede cambiar totalmente tu vida. Totalmente tu vida. Como recientemente también se hizo viral un chico que quedó cuadrapléjico al aventarse de clavado a una alberca pequeña y haber caído mal. Y en ese momento haber quedado cuadrapléjico, justo en ese momento. Esa fue una historia también devastadora. Como un pequeño instante de diversión se puede convertir en la tragedia. Pues este chico que sobrevivió, bueno, chico ya no tan chico porque ahorita ya está más grande, que sobrevivió a ese clavado, al momento de saltar en la alberca, no era muy profunda, él cae mal. Entonces cae con la cabeza doblada y en ese momento se queda cuadrapléjico.
1: Sí,
0: y empezaba a ahogarse porque no tenía cómo moverse.
1: Sí, porque ahora sí que fue toda la columna a la que él se fregó. Uh-huh. Tantito un disco se salió de su lugar.
0: Y con eso fue todo.
1: Cuadrapléjico. Y ciertamente, como dices tú, se ahogan porque pues ya no tienen movimiento de la mano ni cómo.
0: Claro, entonces él en el sentir que ya no tenía movimiento en todo su cuerpo, uh-huh, lo único que trataba de hacer es mover con la cabeza lo más que pudiera para poder respirar, en lo que alguien se daba cuenta y sí, llegó gente a acercarse, a ayudarlo y el diagnóstico fue que quedó cuadrapléjico.
1: Wow.
0: Hoy en día este chico se dedica, bueno, este joven adulto se dedica a dar pláticas de concientización y dando este mensaje sobre todo, cómo un pequeño instante puede cambiar toda tu vida.
1: Sí, demasiado. Hoy estás bien Y en el momento no sabes ni cómo vas a salir de la
0: situación. Mañana, quién sabe.
1: Así es, Rafa.
0: 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Oigan, ahorita vamos a ir con más música. No sin antes recordarles a todos ustedes que sí, bueno, vámonos con música y regreso. Y ya una última recomendación para todos ustedes. Así es que no se despeguen. Esto es algo de Roxette. How did you do? Estás en los 40.

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3: Las 11 con 47 minutos.
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0: 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Gracias. ¡Qué bonito! Oye, Pau, nos vamos. Muchísimas gracias por estar con nosotros hoy en el programa. Gracias a ustedes por habernos acompañado. Mañana nos escuchamos para cerrar la semana como se merece. Y pásela bonito. 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Yo ahorita voy a pasar por allá de una vez. Gracias. Cuídense mucho. Hasta la próxima. Adiós.
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3: Las 12:02.
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1: La situación del daño ecológico en Tabasco es grave y no es para menos. Las alertas se encendieron con la mortandad de dos manatíes en menos de una semana en la región de Los Ríos, zona que concentra la mayor población de estos sirénidos actualmente en peligro de extinción. Fueron cooperativas locales y autoridades de la demarcación las que confirmaron el hallazgo de dos ejemplares flotando sin vida, uno en la zona limítrofe de Pichalito y Cuervo, ubicada entre los municipios de Macuspana y Jonuta, el segundo en el canal Valencia de la tercera sección de Bitzales. Los lugareños de esas zonas donde se encontraron muertos esos ejemplares comentan que el bajo nivel del agua y las altas temperaturas liberan bacterias y metales pesados en los ríos, contaminando el lirio que consumen estos mamíferos. Lamentablemente, esta problemática contamina los canales y sistemas lagunares de la Reserva de la Biosfera Pantanos de Centla, que amenaza la supervivencia de decenas de sirénidos que habitan este ecosistema. Pescadores locales señalan que las notificaciones sobre los decesos ya fueron remitidas formalmente a la Semarnat y a la Profepa, sin que hasta el momento se registren acciones para frenar la problemática ambiental. Hasta el siguiente comentario.
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2: Las 12 con 10 minutos.
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1: Las 12 con 20 minutos.
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0: Viste, por tomar pozol con azúcar, por eso te hace daño. Las 12 son ya con 23 minutos. Muchas gracias. Ajá, 101.5. Hoy no hay nada de fútbol hasta el domingo. Domingo, ¿verdad?
1: Mañana. Mañana okay. Se disputan el tercer lugar.
0: Tercer lugar, que la verdad, pues no sé si hay emoción o no. Nosotros estuviéramos emocionadísimos, ¿verdad? Pero no sé si para ellos habrá emoción o no. ¿Partido será a qué hora?
1: Una de la tarde,
0: ¿ok?
1: Transmisión desde las 12 del día.
0: Transmisión desde las 12, ya escucharon acá.
1: Por la que vuelve los 40.
0: ¿Va a ser simultáneo?
1: Sí, simultáneo.
0: Simultáneamente.
1: Para que no se lo pierdan.
0: Para que no se lo pierdan. Gracias. Sobre todo pensando en nuestros amigos que van a estar en carretera, aquellos que tienen que estar manejando y pues no van a estar pegados a la televisión, pues ahí a través de la radio también van a poder estar sintiendo la pasión futbolera, que a mí desde ayer se me acabó la pasión futbolera. Yo ni argentina soy. Bueno, pero no vamos a hablar de eso, che. Oigan, muchas gracias. Estamos, por supuesto, a través de... Gracias por la notificación, Salamero. Pero hoy vamos a echar una plática de este lado con Rafael Villegas. Gracias, director de Grupo ISIMA. ¿Cómo estamos? Muy buenas tardes.
2: Hola, muchas gracias. Gracias por el espacio.
0: Estamos muy emocionados con usted, con el que tiene nada o no, porque toma pozol con azúcar, entonces ya no nos callará, de cierto. Muchísimas gracias. Nos viene usted a hacer una invitación. ¿A dónde nos va a invitar?
2: Claro que sí, pues les vengo a invitar porque pues ahorita estamos en nuestro periodo de inscripciones en Grupo ISIMA. Y pues les vengo a invitar, el día de mañana vamos a tener lo que es nuestra gran feria de becas en nuestras instalaciones. Esta gran feria de becas es enfocada a lo que es la licenciatura en gastronomía, chef profesional, que es nuestra capacitación para el trabajo, y bachillerato con administración en gastronomía.
0: ¿Dónde se encuentra el Grupo ISIMA?
2: Estamos ubicados en la calle Lino Merino 1005, Colonia Centro, prácticamente es pasando lo que es urgencias del hospital de Pemex. Ahí nos encontramos. Así es,
0: muy cerquita, muy céntrico, no hay ningún problema. Si alguien se corta el dedo, lo mandamos allá al hospital cerquita.
2: Correcto.
0: Es cierto. ¿Qué pueden encontrar? Porque de pronto la gente dice, pues hay muchos chefs, ya no, pero siempre hay la emoción de aprender y de aprender bien.
2: Correcto. Nosotros en Grupo ISIMA somos una universidad 100% especializada en gastronomía. Todas nuestras instalaciones son enfocados en laboratorios de gastronomía. Tenemos aulas que simulan estar en lo que es la práctica profesional, cocinas de alto nivel, repostería de alto nivel, área de especialidad, horno de piedra, teppanyaki, lo que es nuestro grill para hacer cortes de carne, laboratorio, bar, escuela, y tenemos también nuestra sala de enología para que conozcan los matices y los colores y sabores del vino.
0: O sea que los muchachos ya entrando, ya prácticamente, pues ya están directo con la práctica, ¿no?
2: Es correcto. Ya desde primer cuatrimestre, tanto ya sea en cualquiera de nuestras tres modalidades, ellos ya de los primeros días ya empiezan a entrar a lo que son nuestros laboratorios de cocina.
0: ¿Cuáles son las modalidades que tienen?
2: Tenemos lo que es la licenciatura en gastronomía, que tiene una duración de 3 años. Lo tenemos en formato de escolarizado de lunes a viernes o completamente los sábados. Para aquellas personas que trabajan toda la semana, el sábado pueden ir a la escuela todo el día con nosotros.
0: ¡Qué sufrimiento! No voy a poder salir el viernes. ¿Cuál otra?
2: Y tenemos también lo que es chef profesional. También la tenemos de lunes a viernes o completamente sábados, que es nuestra capacitación para el trabajo. Y bachillerato, que tenemos en estas dos modalidades, ya sea semipresencial o presencial. Semipresencial, ellos llevan sus materias en línea en nuestra plataforma online y los sábados acuden a su clase de cocina. Y presencial, de lunes a viernes, ellos toman lo que es clase de cocina y sus materias presenciales.
0: Disculpe mi ignorancia, pero por ejemplo, ya estudié, ¿y de ahí qué prosigue? ¿Qué otra cosa puedo hacer?
2: Ok. Nuestro campo laboral puede ser enfocado a múltiples disciplinas. Actualmente, por ejemplo, nosotros tenemos convenios con empresas que siempre andan buscando lo que es chef, cocineros, para trabajar en cruceros, para trabajar en otros países. Tenemos igual ahí la historia de una de nuestras alumnas que se fue a trabajar a Francia, hoy en día está trabajando en República Dominicana. Nuestras escuelas, somos 26 planteles a nivel nacional, desde Reynosa, Tamaulipas, hasta Mérida, Yucatán. Entonces, pues, en todo lo que es todos estos lugares donde nos encontramos, tenemos convenios laborales con hoteles y restaurantes del país.
0: Ah, que me quedo callada, ya viste. No está tomando pozol con azúcar. Ah, es cierto. Es fascinante porque de pronto, pues, repito, la gente dice, bueno, ¿y qué es hacer más allá? Pues también depende del entusiasmo de los muchachos y de todos los chicos que quieran aprender bien, ¿no?
2: Es correcto. No solamente, pues, obviamente, nosotros en Grupo Isigma les enseñamos de que, pues, ellos los vamos a preparar para que sean líderes en los lugares donde ellos trabajen. No solamente es ir a trabajar a un restaurante, un hotel, también les enseñamos de que ellos mismos pueden hacer su propio empleo, ¿no? Ellos pueden fundar su propio restaurante, sus propios artículos de cocina. Hoy en día, por ejemplo, yo estoy dando la materia de prefabricados y conservas, y en esta materia les enseño a los alumnos cómo hacer un producto, cómo empacarlo, cómo ponerlo en etiqueta y cómo venderlo.
0: Porque no es nada más que son chef y que cortan y que están en cocina, sino realmente es un proceso desde cero.
2: Así es. Y pues los ayudamos a que ellos también puedan ser emprendedores. No solamente que puedan buscar un empleo, sino también que ellos puedan emprender, entre otros, sin fin de aspectos que ellos pueden laborar.
0: Si tengo un amigo que es chef, no voy a decir dónde trabaja, y en sus fines de semana que tiene libre, él hace pasteles. Y no el clásico pastelito, sino que hace pasteles que son unos monumentos divinos, pasteles que no cualquiera puede pagar.
2: Así es, la verdad que es una carrera muy bonita, una carrera que te enseña mucho a viajar, comer y disfrutar.
0: Es a disfrutar. Yo como lo güey, por eso que estoy así. ¿Dónde pueden conocer más acerca de las carreras que presentan ustedes?
2: Sí, el día de mañana, como te comenté, vamos a tener lo que es la gran feria de becas, y el día 24 de julio vamos a tener nuestro open house universitario. ¿Qué van a poder encontrar ellos en el open house? Vamos a tener lo que son nuestras instalaciones completamente abiertas para el público en general, para que puedan conocer cómo es un día en la universidad Isigma. Vamos a tener talleres de chocolate, talleres de cocina asiática, talleres de coctelería, talleres de vino y talleres de cocina caliente. Entonces vamos a darles la oportunidad de que puedan venir a nuestras instalaciones. Claro que sí, es para el público en general.
0: Yo puedo ir.
2: Es para el público en general, solamente lo único que tienen que hacer es comunicarse con nosotros al 9933.
0: Espérame, déjamelo anoto.
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0: ¿Redes sociales?
2: Pueden encontrarnos como Isigma Villahermosa o Isigma Villahermosa Oficial, Facebook, Instagram y TikTok.
0: El TikTok que no puede faltar.
2: Es lo de hoy.
0: Después de que nos encerraron en la pandemia, todo mundo ya es tiktokero, aunque solamente tenga a mamá y a papá que lo siga, pero todos somos tiktokeros, ¿verdad que sí? Es una maravilla, digo. Aparte, conocer de que tenemos todos muchos amigos chef, algunos de barras calientes, otros de postres, de frías, unos que hacen una cosa, otros que hacen otras, pero la verdad es que no es nada fácil. Nada, se ve bonito cuando agarran todos el cuchillo y lo hacen ver fácil, pero no lo es.
2: Es correcto.
0: No lo es. Y yo creo que ustedes tienen la culpa de que se vea tan fácil. ¿Quiénes pueden estudiar con ustedes el Grupo Isigma?
2: La licenciatura en gastronomía, obviamente, todas las personas que ya tengan acreditado lo que es su bachillerato. Y chef profesional es para público en general.
0: ¿Tiene límite de edades?
2: En la licenciatura no, bueno, prácticamente ninguna de las tres, ninguno hay límites de edad, solamente obviamente bachillerato que tenga su certificado de secundaria licenciatura, que tengas su certificado de bachillerato, y chef profesional es para el público en general. Ahí con que tengas secundaria, bachillerato, lo que tengas, puedes estudiar lo que es chef profesional.
0: Llevo mi certificado de bachillerato en piedra, pero la llevo, ¿verdad? ¿Podemos repartir los números telefónicos y las fechas, por favor?
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0: No se queden en urgencias, vayan hasta encima. Muchísimas gracias, ¿algo más que quieran agregar?
2: No, pues es todo, muchas gracias. Bueno, teníamos ahí algo muy importante igual que comentarles.
0: Se le estaba olvidando, ¿ya vio?
2: Vamos a tener un curso de verano a partir del mes de agosto llamado Junior Master Chef.
0: Para... A ver.
2: Niños que quieran aprender a cocinar, niños a partir de 6 años de edad en adelante, que quieran ir con nosotros a aprender a cocinar pizzas, pastas, panes, postres. Vamos a tener lo que es nuestro curso de verano Junior Master Chef.
0: Ya me está cayendo mal porque tengo uno ahí que va a querer entrar. De 6 años en adelante.
2: Correcto.
0: ¿Qué tiempo va a durar el...?
2: Es de 9 de la mañana a 2 de la tarde.
0: De 9 a 2 de la tarde.
2: Lunes a viernes.
0: De lunes a viernes. ¿De qué horario me dijiste?
2: Sí, 9 de la mañana hasta las 2 de la tarde.
0: ¿Fechas?
2: Vamos a empezar a partir de agosto, las primeras semanas de agosto, para empezar a hacer nuestros grupos de Junior Master Chef.
0: Ok, perfecto. ¿Y también nos comunicamos en el número...?
2: 99-33-12-18-26.
0: Me gusta la idea. Ya me pasas el flyer para que lo publiquemos, porque ahí en la escuela, acuérdate que estamos ahí en la escuela primaria y todos andan buscando a dónde dejar a los míos. Claro. Claro, el mío ya lo enseñé a lavar, ahora lo tengo que enseñar a cocinar. ¿Viste? Perfecto. Ya te está olvidando si no ves el teléfono, ¿ok? Muchísimas gracias.
2: Gracias, gracias a ustedes, y pues no se olviden, somos Grupo Isima.
0: Muchas gracias. Vamos a entonces a regresar con nuestra programación. Son las 12:35 a través de 101.5 Los 40 Villahermosa.

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2: Las 12:37.
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2: Las 12
3: con 45 minutos.
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1: Las 12 con 51 minutos.
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3: La una en punto.
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0: solamente crea lo que le dice el gobierno a través de la presidenta en sus mañaneras. Lo demás son, son ideas que tiene la gente. O sea, pero no es cierto. Usted puede ver una cosa y oír una cosa, pero no es lo que usted
1: equivocado.
0: Cree. Usted está mal, exacto.
1: En esta ocasión no puedo más que estar de acuerdo con el señorito San Cristóbal. El escándalo nacional en la telenovela nacional. Qué bárbaro, cada día se pone más divertida y más interesante.
0: Cada día los agarran más de los tanates y es una cosa preciosa. Y además les están aplicando la de cuentagotas, ¿eh? Gotita a gotita, diario sale alguna fregadera. Y hoy tenemos un festival de información de Marina del Pilar, la gobernadora de Baja California, que pues al parecer habla con el FBI, habla con DHS, Homeland Security, habla con el gobierno estadounidense, pero la presidenta dice que no,
1: solamente es por el tema de su visa, no tiene mayor trascendencia ni importancia.
0: ¿A poco tú no tienes que tramitar con el FBI tu visa? Yo cuando saco mis documentos tengo que ir con el FBI, güey.
1: Wow, sí. El FBI.
0: O sea, ni para sacar la ciudadanía estadounidense tuve que ir a ver al FBI. Bueno, porque soy un ciudadano de a pie, ¿no?
1: Llamado Héctor de Mauleón presentó hace uno o dos días, no me acuerdo, porque no hubo corneta, porque estaba, no había partidos corneta, de fútbol. Hoy, Dios gracias, ya estamos de vuelta aquí en la corneta y ya no hay juego de fútbol. Pero habrá delantera a las 7 de la noche, ¿eh?
0: Así
1: eso no se detiene hasta el próximo domingo. Última semana de la delantera, últimos días.
0: Como el circo Ataide, me siento. ¡Últimas semanas! ¡Últimos días!
1: Ahora sí se va y no regresa hasta dentro de 4 años. Si Dios nos da licencia.
0: Si es que estamos aquí otros 4 años.
1: Y si las empresas con las que hicimos este bello proyecto están de acuerdo y tienen algún interés en repetirlo.
0: Seguramente no, seguramente no, porque con 3 palillos le hicimos competencia a las grandes televisoras y no nos fue mal. Entonces seguramente no van a querer hacer nada más.
1: Fue una revelación de este mundial. No, gracias a nosotros, por supuesto.
0: Gracias a Juan.
1: A Alberto Lati, a Pati Cantú y a Félix Fernández, que individuos, ¿eh?
0: Y a Juan, nuestro jefe Juan, güey.
1: Pero Juan está de vacaciones, no está oyendo, no tienes ahorita que sopletearle nada.
0: Es que no lo digo por sopletearle, lo digo porque es en serio, güey. Ese güey ideó la cosa esta y está bien.
1: Juan Lozano, el ideólogo.
0: Está jugando a ser Indurain. Está en una bicicleta, en un maratón.
1: No sé en qué parte del mundo anda andando bicicleta, porque así son los jefes.
0: Nuestro jefe es bicicleto.
1: Sí. Sí, Juanito es bicicleto y pues dijo, bueno, yo me voy, con permiso, ahí síganle, ahí acaban la delantera.
0: Ahí le hacen como quieran, hacen ojalá les vaya bien.
1: Sí, suerte, yo vengo en 2 semanas, me voy a andar en bicicleta por el mundo. Bueno, chingón. Quién fuera jefe aquí en esta empresa, pero bueno. Regresando a la realidad increíblemente entretenida que tenemos en México y para algunas personas increíblemente vergonzosa.
0: Descarada.
1: Vamos a empezar recordando, Marina del Pilar, gobernadora de Baja California.
0: Sí.
1: Hace como un año o algo así, el gobierno de los Estados Unidos le retiró la visa.
0: Primero a su esposo, que además de todo era su asesor político.
1: Ya no es su esposo.
0: Ya se divorció, pero primero le quitaron la visa al esposo. Acto seguido, al parecer, le retiraron la visa a ella también. ¿Recuerdan ustedes que cuando se es gobernador de un estado fronterizo, pues se tienen propiedades en Estados Unidos, ¿no? Es normal.
1: No, no tienes que ser el gobernador de un estado fronterizo.
0: Es normal. Es normal que los gobernadores tengan muchísimas propiedades, pues millonarias en Estados Unidos. Las tenían estos angelitos, y bueno, pues les retiraron
1: la visa. Y no
0: pueden
1: ir a su casa, ahí en San Diego, no sé dónde está.
0: Ni a ver sus cuentas, ni así. No sé, el dinero que luego probablemente saquen de México, lo llevan a Estados Unidos.
1: Del patrimonio que honestamente se han labrado
0: honestamente,
1: de tantos años de esfuerzo
0: super entrecomillado
1: y dedicación.
0: Y con toda la sorna del mundo.
1: Bueno, yo no tengo ninguna evidencia para señalar y acusar a nadie.
0: Ajá.
1: Bueno, a Marina del Pilar, digamos.
0: A Marina del Pilar, los que al parecer sí tienen evidencia son los del
1: gringos.
0: FBI. Exactamente, porque salieron estos nuevos audios. Bueno, salió primero un audio hace un par de días de Héctor de Mauleón, periodista del Universal, en donde esta señora, la señora gobernadora, Marina del Pilar, hablaba con una agencia del gobierno de los Estados Unidos. ¿Este es el original o ese ya son los de hoy?
1: No, este es el no es el primero, pero es el que salió hace un par de días.
0: Okay.
1: En el cual está hablando con un traductor, que es como un coyote, un representante.
0: Debe ser su abogado. Debe ser su abogado.
1: Su abogado, que está en Miami, es mencionado a lo largo de la conversación, pero no es su abogado.
0: No es su abogado, es un traductor nada más.
1: Es como un gestor y traductor.
0: Porque en los segundos audios sí está hablando con su abogado.
1: Y luego se escucha a alguien que dicen que representa al gobierno estadounidense, pero esto va a ser tema en unos minutos, con quién estaba hablando. Pero por lo pronto, esto es lo que se filtró y ya Marina del Pilar reconoció que los audios son auténticos.
0: Reales.
1: O sea, esto no es

0: Es inteligencia artificial, la misma gobernadora de Baja California dijo sí, sí.
1: Porque si te acuerdas cuando salieron los audios, hasta te dije, bueno, un audio hoy por hoy, pues es, hay que primero ver que sí sea real y demás, pero ya dijo ella misma, Marina del Pilar, que sí es su voz y que la conversación sí la tuvo.
0: Y ella sospecha que lo filtró el anterior gobernador, Jaime Bonilla, con el cual tuvo unas serias diferencias. Pero bueno, eso solo lo sabrán quienes filtraron y quienes grabaron estas conversaciones. Un fragmentito, adelante, nuevo.
2: Señora gobernadora, le quiero comentar que que la primera reunión sería
3: el Universal.
2: A finales.
1: No, esos son los de hoy, nuevo. Esos son los nuevos, este no es el original. Pero bueno,
0: ese es el de hoy.
1: Este es el de hoy. Este es la segunda tanda de audios que salió, en donde Marina del Pilar está pactando una reunión, al parecer, con DHS, que es el Department of Homeland Security, que se encarga pues de cuestiones migratorias y demás, y también con el FBI, el Buró de Investigaciones Federales.
0: Inteligencia.
1: Entonces, yo no sé si una cuestión de una visa amerita entrevistas
0: al
1: con
0: FBI,
1: el FBI.
0: No.
1: Pero bueno, vamos a escuchar a Marina del Pilar, que ahora sí, al parecer, quien habla es su abogado.
0: Ah, este no lo he oído, güey.
1: Este es de hoy.
0: Es mi regalo de cumpleaños. Venga,
1: tu regalo de cumpleaños, disfruta. Pero es que, ¿sabes qué? Era importante hablar de los audios pasados porque la presidenta dijo, a manera de excusa de Marina del Pilar, que no se sabía ni siquiera con quién estaba hablando.
0: Y ella dice, no, yo les puedo, ¿de qué quieren que les hable? Yo les puedo hablar de lo que he oído en las mesas de seguridad.
1: En los audios originales decía esto, yo les puedo compartir lo que sucede en las mesas de seguridad. ¿Qué es la mesa de seguridad? En donde se habla, el gobierno está tratando de conseguir la seguridad de este país, habla de las estrategias para combatir al narco, a los cárteles, o sea, es una información realmente, realmente crucial para el país y es, hasta donde yo entiendo, traición a la patria.
0: Total y absoluta, dar la información de las estrategias de seguridad a un gobierno extranjero a cambio de que le regresen su visa.
1: No creo.
0: No, yo creo que ella tiene miedo de otras cosas, no de que quedarse sin visa, sino de que venga de pronto una orden de aprehensión, por ejemplo.
1: Correcto. Y entonces, bueno, la presidenta de verdad me parece con un descaro pasmoso. Diciendo que no importa, que ella ya dijo y que ni siquiera se sabe con quién está hablando, entonces no hay pedo.
0: A ver, aquí hay un fragmento del primero. Gracias, nuevo, por eso de que te queremos, venga. Productor, venga.
4: Pero son muchos, por iniciativa de ellos, no mía. Es decir,
5: le voy a comentar algo.
4: Ajá.
5: El FBI no busca las personas.
4: Y los
5: acabamos
4: oficinales, ¿sabes? Y ahí estoy platicando con el adjunto. Luego nos volvimos a ver en México, agendamos, luego a través de mis abogados nos volvimos a reunir en México, yo por eso el otro día fui a Santiago hace 2 o 3 semanas, nos sentamos con todas las agencias, ahí estaban todos, también el Departamento de Justicia.
5: Sí.
4: Más tiempo de cooperación.
0: ¿Por la visa?
1: A ver, Ya, gracias. ¿Cómo? Que yo sepa, no necesitas hablar con el Departamento de Justicia.
0: No, de ninguna, ni reunirte tantas veces.
1: Para tramitar una visa tienes que ir con tus papeles a la embajada y sacas tu visa. Cuando te retiran una visa de un país, pues evidentemente es porque de alguna manera estás infringiendo una ley de ese país o tienes sospechas de ese país de que infringe las leyes en tu propio país, por lo cual no te dan el permiso de ir a visitarlo.
0: Correcto.
1: Entonces, pues la señora del
0: quiero
1: Pilar,
0: ir el nuevo, quiero ir el nuevo, quiero ir el de hoy.
1: Es que el nuevo se pone, el nuevo ya se pone telenovelesco, güey.
0: Ah, venga, de ahí, ya no me lo platican.
1: Y además está mejor porque se oye mucho más clarito. Este se oye repinche.
0: Este se oye medio pinche.
1: Gocen este que está precioso. Es el audio que salió hoy, hace algunas horas, de Marina del Pilar hablando aparentemente con su abogado. Venga.
0: Venga.
2: Señora gobernadora, le quiero comentar que la primera reunión sería a finales de agosto y sería en Panamá.
1: Ah, caray.
6: Department of Homeland es quien y junto con el Department of State son los que otorgaron la reunión y que sea en Panamá.
1: En Panamá, okay.
6: ¿Por qué? Lo que pasa es de que no quieren que haya una situación de un que vean. Ya tengo un riesgo ya en Estados Unidos, hacer la cita en Estados Unidos o ya sea en México. Quieren hacerla en un lugar, ¿cómo le llaman?
3: El Universal.
6: Neutral.
1: ¿Qué, a ver, párale ahí tantito nuevo. ¿Qué rápido tiene el asunto de Marina del Pilar de neutral? ¿No? Se ve que está acostumbrada a hacer reuniones en lugares neutrales, que no sea ni de un iba yo a decir cártel o del otro, pero ni de un país ni del otro.
0: Es que le dijeron que la reunión en Estados Unidos y ella dijo, no, yo no quiero ya ir a Estados Unidos.
1: Pero para dijeron,
0: bueno, entonces en el consulado gringo en Tijuana. No, vaya a ser que no la dejen salir. Mejor digo en un hotel, ahí nos vemos.
1: En un hotel,
0: pero no para lo que ustedes están imaginando, o sea, para tener.
1: Más o menos. Más o menos, güey. Oye, pero a ver, ¿en qué momento te cita una agencia estadounidense en Panamá? ¿Para hablar de qué? Wey. ¿Para hablar de qué? Necesito.
0: De la visa, ya... no. Pues que se lo crea.
1: Se lo crea. Pero entonces, lo peor del asunto es lo que ha dicho. O sea, Marina del Pilar, pues, por lo visto, está metida en un brete importante. A mí lo que me maravilla es la caradura de
0: la tapadera,
1: de la presidenta.
0: ¿No?
1: La caradura de la presidenta.
0: Imagínense que hubiera sido estos audios filtrados de un gobernador.
1: De oposición.
0: De oposición y no de Morena.
1: Imagínense. De veras.
0: Ya lo estarían crucificando, estarían Oroña vociferando, no, traición, espérame, a la patria.
1: Ya lo hubieran separado del cargo y se le estaría haciendo un juicio político, que es lo que por procede, supuesto. Además, es lo que procede. Esto sí es traición a la
0: Para
1: patria.
0: Para su conveniencia personal, ella ofreció dar información sobre temas de seguridad en México.
1: De seguridad nacional.
0: Si eso no es traición a la patria, ¿qué es?
1: O sea, darle
0: porque
1: a un gobierno...
0: se ha manoseado muchísimo este tema de la traición a la patria.
1: Sobre todo por parte de Morena, que les encanta llenarse el hocico con son traidores a la patria y vendepatrias y esto y lo otro. Ahora sí, cabrones, esto sí es traición a la patria.
0: La Constitución, dar información
1: privilegiada. Correcto.
0: Del
1: bueno,
0: país.
1: Pues escuche usted ahora a su presidenta, de verdad, esto a mí me...
0: Nuestra presidenta.
1: Pues sí, nuestra presidenta.
0: ¿Qué dijo Claudio Sheinbaum? Vamos a escuchar sin mayor preámbulo, oigámoslo.
1: ¡Qué bárbaro!
3: No se debería de tomar esto de manera reservada, o sea... Pues todo el mundo lo escuchó. Es una información que ella está hablando con una persona, no sabemos qué persona es. No sabemos ni siquiera si es de autoridades estadounidenses o no. Y ella da una explicación posterior. Que es parte de una comunicación y que no pone en riesgo absolutamente nada en la seguridad de Baja California.
1: No. A ver, señora presidenta, que la señora Marina del Pilar. Recordemos el caso de Maru Campos, que al parecer permitió que se desmantelara un laboratorio de fentanilo con inteligencia proveniente de los Estados Unidos, o sea, con información, y a ella la estaban.
0: Porque había gente del FBI en México.
1: Oh, sorpresa, güey. Oh, sorpresa.
0: Es la primera vez que eso pasa.
1: A ella la querían quemar en leña verde, traidora a la patria, le vamos a hacer un juicio político. Y esto, señores y señoras de Morena, ¿qué es si no traición a la patria? Ya dejen de hacerse güeyes, por favor.
0: Bueno, pero la presidenta se cuestiona acerca de ciertas cosas que también hay que cuestionarse. ¿Por qué se filtraron estos audios? ¿De dónde salieron? Porque eso es ilegal.
1: ¿Eso es lo importante?
0: No,
1: pero. Lo que está pasando con Marina del Pilar.
0: Pero también hay un delito. Es una filtración ilegal.
1: Realmente.
0: De una conversación privada.
1: Es más importante buscar
0: no sé
1: quién
0: si
1: filtró
0: sea más
1: los audios.
0: Pero también es importante saberlo.
1: No, esto se llama, señora presidenta, salirse por la tangente.
0: Es fuego amigo de Morena.
1: Salirse
0: es la oposición.
1: Por la tangente.
0: ¿Quién filtró estos audios?
1: Yo no sé
0: el
1: qué.
0: El gobierno
1: es.
0: Gringo mismo.
1: Mientras son peras o manzanas, lo importante es que por qué sigue en funciones Marina del Pilar. ¿Por qué no está siendo investigada por autoridades mexicanas? Porque ahorita vamos a ver también de Harfush y de todo. Nadie vio nada. No hay
0: nadie,
1: pedo. Nadie
0: mundo,
1: vio nada.
0: Y esto es la futbolización de la política, como nos decía Alberto Lati hace unas semanas.
1: Ajá.
0: En las cuales, si le marcan falta a tu jugador, dices, ay, ni lo tocó. Pero si es el otro jugador el que le comete la falta, sácale la roja. Una pérdida absoluta de objetividad. La futbolización de la política.
1: Pero aquí están infringiendo.
0: A conveniencia.
1: La constitución del país, güey. O sea, esto es ya de risa loca. No es de risa loca, es terrible.
0: Es increíble.
1: Es increíble. Bueno, a ver.
0: Pero vamos a escuchar a la presidenta que se cuestiona quién filtró estos audios.
1: Pero no le
0: y con
1: digan,
0: razón también.
1: No le digan que está tapando, por supuesto, cuestiones ilícitas y anticonstitucionales, ¿eh? No le vayan a decir eso, por favor, porque exageran. Adelante,
0: venga,
1: presidenta.
3: ¿Qué es diferente el caso Chihuahua? ¿Por qué? Porque el caso Chihuahua está demostrado que había agentes de una agencia operando en territorio.
0: Sí.
3: Eso es una violación flagrante a la ley de seguridad nacional.
1: Ajá.
7: esta llamada de teléfono de la que se da a conocer ayer por un periodista. Por cierto, no sé cómo llegan estas llamadas de teléfono, ¿verdad?
8: Eso qué importa.
7: ¿Quién quiere filtrar esta información? Vale la pena preguntarlo como periodista.
1: Ok, muy bien, pero luego, ¿qué? Y ahí no hay, a ver, que ofrezca una gobernadora en funciones, señora presidenta Sheinbaum, que una gobernadora en funciones le diga a un representante del FBI o de DHS, de Homeland Security, o del Departamento de Estado.
0: Tú no sabes nada.
1: A ver.
0: Tú no sabes nada.
1: Ofrecer información así es un crimen.
0: Vamos a escuchar a Omar García Harfuch, a la patria. El secretario de Seguridad Pública y Ciudadana, o como se llame ahora, diciéndonos que él ya escuchó estas grabaciones y que él no encontró ningún delito.
1: No, de hecho, las estuvo escuchando con su bastón y sus lentes oscuros, negros, así. Así. Ay, ¿qué habrá aquí? Ay, creo que no hay nada. Adelante, Harfuch.
9: A ver. Aquí en el audio lo que se, bueno, prácticamente lo que se escucha y lo escuchamos todos.
1: Ponle
9: es cuando
1: Batman,
9: dice,
1: ¿no? Ponle Batman.
9: Que de qué pudiera dar información, si de las mesas de seguridad estatales o de qué. O sea, no está diciendo de ninguna manera algo que
10: sea sensible. Llama la atención que ni la
9: pues se abriría una investigación si hubiera un delito, pero en el audio pues no, sinceramente no se infiere ningún tipo de delito.
1: No. O sea, ofrecer dar información no es delito. Yo digo que sí. O sea, no dice específicamente.
0: Es que desde una perspectiva estrictamente jurídica,
1: ajá,
0: no sabes con quién está hablando.
1: Ajá.
0: No tenemos una prueba de con quién está hablando.
1: Correcto.
0: Y no dio ninguna información. Ofreció darla.
1: Se están haciendo tan güeyes como pueden. Pero esto me parece ya un límite ridículo. Y luego no les gusta que les digan narcogobierno. Y luego no les gusta que les digan narcosecta. Y luego no les gusta que les digan que están coludidos con los criminales. Y luego no les gusta que les digan que son un clan que se protegen los unos a los otros. O sea,
0: bueno, vamos a escuchar a alguien más sensato.
1: Qué,
0: ¿no?
1: Qué descaro.
0: Bueno, no, Harfuch por lo general es sensato y Sheinbaum también. Pero vamos a escuchar a alguien que por lo general habla con la verdad. Me refiero obviamente al zacatecano Ricardo Monreal.
1: Pero tanto Sheinbaum como Harfuch aquí están siendo de verdad más que evidentes en su esfuerzo por proteger y por contener este problema que les está explotando en la jeta.
0: Sí, me da esa impresión. Lo están minimizando. No fuera de la oposición porque estarían colgados de la lámpara.
1: Pero ahora escuchemos a Monreal, que está indignado. Monreal.
0: ¿Qué puede decir? Monreal, que es el líder de la bancada. Habla con la verdad. Si Monreal habla, todos le creemos siempre.
1: A huevo, venga.
0: Adelante, Richie.
11: Para mí, toda filtración ilegal y toda labor de espionaje es repugnable. Ella
1: ¡repugnable! ¿Nuevo neologismo de hoy?
11: No,
1: existe repugnable. Eso puede ser repugnante, ¿no?
0: Sí,
1: puede ser condenable, porque repugnable es que
0: repugnable
1: puedo repugnar.
0: Es algo que es digno de repugnancia. Entonces, no me parece incorrecto.
1: Repugnable
0: pero
1: está raro.
0: No te fijes en los detalles. Deja escuchar lo que dice.
1: Repugnable
0: Monreal.
1: Sus mamás. A ver, venga Monri, repugnable.
11: Ella ha sido motivo de espionaje ilegal. Yo en el pasado he sido espiado, nunca he cometido delito alguno, pero he sido espiado ilegalmente. Y por eso repudio cualquier acción de este tipo. Yo creo que la gobernadora debería denunciar penalmente el espionaje de la cual está siendo objeto. Obtener estos audios.
0: Lo importante es eso, ¿no? No lo que se dice, sino cómo salieron los audios.
1: Claro.
0: Así el último pastito del que se están agarrando.
1: Sí. Vamos a concentrarnos en quién filtró, no qué se dice, no qué está pasando. Y regresemos, Eduardo, mi estimado y cumpleañero amigo.
0: Gracias.
1: Y comparsa y socio y tipo disfrutable y leído y viajado.
0: Ya, el amor de tu vida.
1: Tú y yo, güey. Que somos un par de idiotas, podemos ver claramente que no es necesario hablar con el FBI, con DHS y con el Departamento de Estado para conseguir una visa, ¡no mamen!
0: ¿Por qué el gobierno norteamericano está tan interesado en hablar con Marina del Pilar? ¿Para que les diga qué?
1: Y aquí lo que estamos viendo es al gobierno pues nada más enredarse solito, dar vueltas y vueltas. Es que es espionaje.
0: Y es algo muy importante porque le están citando en Panamá, güey.
1: Además, güey, te están pidiendo que te reúnas en un tercer país. No vaya a ser que te vean en Estados Unidos o en México, güey. O sea,
0: Estados Unidos no quiere ir, Marina, ya lo dijo en el otro audio. Yo no quiero ir a Estados Unidos.
1: ¿Por qué no quiere ir a Estados Unidos?
0: No quiero ir al consulado. Pues porque tiene miedo de que la detengan.
1: Porque la van a detener si nada más quiere una visa.
0: A ver, me dice el nuevo. Tengo a Marina diciendo de los temas de seguridad. A ver.
1: Vamos. Venga,
0: a...
1: Marina.
4: No me pueden decir de que quieren que les hable, porque no hay, o sea, yo puedo saber o escuchar muchas cosas de seguridad, pero si hay algo en particular que ellos quieran saber.
8: Is there something particular? She wants to know in particular, something in particular that you want to know?
4: ¿Por qué no buscaron directo al abogado? Si ya saben quién es.
8: Porque el FBI no busca. No, o sea, hey, quiero hablar contigo. O sea, realmente no es exagerado. Hay un caso de investigación muy violento y lo pasó a la procuradora. En este caso está.
0: Bueno, okay. Pero
1: hay algo en pregunta Marina del Pilar. ¿Hay algo en particular que quieran saber?
0: De las
1: porque
0: mesas de seguridad,
1: lo que quieran, ¿eh?
0: Yo les digo, yo les platico, yo les
1: a
0: cuento.
1: Ver, señor Monreal, señor Harfush, señora Sheinbaum. Que una gobernadora, repito, ya a riesgo de aburrir, que una gobernadora en funciones hable con agencias y con el FBI y el Departamento de Estado y les diga
0: ofreciéndoles
1: que,
0: información
1: ¿qué
0: de temas
1: saber?
0: De seguridad, ¿no les llama la atención? ¿No les estresa? Espérame, ¿no les preocupa?
1: No es que les llame o no la atención.
0: Lo relevante, o sea, es quién filtró este pedo, ¿de ya, veras?
1: Yo creo que ellos mismos están diciendo, ay, hijita del mal, ¿quién sabe qué les has dicho ya? O sea, ¿por qué? A ver, no nos hagamos güeyes. ¿Ustedes creen que Claudia Sheinbaum no sabe o tiene muchísima información sobre en qué está metida Marina del Pilar? Sí, porque además de todo, pues eran comparsas políticas, hay muchísimas fotos y lugares en donde se han encontrado y demás. ¿Ustedes creen de veras que todos estos gobernadores que de alguna manera pues se coluden con el narco y demás, no mandan dinero a campañas? Exacto, güey. Entonces, Rochamoya, ¿dónde está? Está localizable, dice la presidenta,
0: está
1: pero
0: Culiacán,
1: no lo hemos visto. O sea, Rochamoya es como Dios. Creemos que ahí está, pero no lo hemos visto. O sea, no mames. Y luego, esto ya de veras raya en lo ridículo.
0: Pero, vamos rápido porque tenemos poco tiempo. Vamos a escuchar.
1: No, hombre, tenemos dos horas, güey. Yo me voy a divertir muchísimo con esto porque es increíble.
0: Es para tanto. Es Marina del Pilar cree que ella sabe quién está detrás de la filtración de los audios.
1: ¿Qué más da, hijos de
0: Jaime
1: la tiznada?
0: Jaime Bonilla, el exgobernador de allá de Nuevo León, de Baja California, que se quiso reelegir en lo que parecía ser un ensayo de la... Decían muchos malquerientes como tú, que era un ensayo de la reelección de López Obrador, que nunca sucedió.
1: Y se la peló. No se puede porque la Constitución lo prohíbe, igual que prohíbe dar información
0: entonces,
1: de seguridad de nacional
0: hoy en día, Jaime Bonilla está en el Partido del Trabajo. Que es parte de la 4T, no nos hagamos güeyes.
1: Pero es como el... Es como
0: pero es acérrima rival de Mariano.
1: Es como el apéndice más pinche de la 4T. Hagan de cuenta que está la 4T y el ano es el Partido del Trabajo.
0: qué manera de extralimitarte siempre.
1: El último es
0: vamos Finter, a escuchar,
1: es el
0: por favor.
1: PT. Por ahí sí, por donde sale la
0: el
1: cara.
0: Culo. Sí, el vamos culo. A escuchar, por favor.
12: Jaime Bonilla. Me ofreció reunirme con personas de Estados Unidos para platicar con el tema relacionado con mi visa. Confié de buena fe
1: la visa.
12: En mi antecesor. Y tuve esa reunión de la cual se han difundido ciertos fragmentos. Hoy queda claro para todos que fue una trampa. Estas personas se hicieron pasar por agentes amigo. O intermediarios de autoridades estadounidenses. Les referí con el abogado al que en algún momento consulté. Nunca lo buscaron. Nunca se comunicaron con él. Okay. Nunca presentaron.
1: A ver, Marina.
0: No, está interesante lo que está diciendo.
1: A ver,
0: ¿escuchaste?
1: Sí, lo estoy escuchando, pero vamos a acabarla de oír y luego les voy a decir una cosita que a lo mejor les hace sentido.
12: Nunca presentaron un solo documento y nunca se concretó ninguna reunión. Solo quisieron grabar una conversación privada para después difundirla con el único interés de afectarme políticamente. Porque la grabación es de una reunión del día 15 de diciembre del 2025, mediados de diciembre del 2025, 15, según tengo entendido en la revisión de la agenda del 2025.
0: Okay, gracias, Marina. Sí,
1: pues una vez más, yo pregunto, pongo ante ustedes este cuestionamiento. ¿Para qué necesitas que te consiga una reunión el exgobernador con autoridades estadounidenses para sacar tu visa? Si tú eres un ciudadano normal que no ha cometido ningún delito. No, pero digo, carajo, ¿para qué?
0: Pero yo veo algo todavía
1: trampa,
0: peor en
1: es
0: ello.
1: Es una trampa, pues ¿qué hiciste,
0: a ver si
1: hija?
0: Estás de acuerdo.
1: A ver.
0: Esta mujer si su versión que acabamos de escuchar es cierta y cayó en una trampa,
1: ¿sí?
0: Le ofreció información sensible en temas de seguridad,
1: ¿sí?
0: A quién sabe quién.
1: Correcto.
0: Sin revisar sus credenciales.
1: Correcto.
0: Si no está coludida, debería de dejar el puesto y renunciar. Por inepta y por ingenua.
1: Toda la razón.
0: ¿Cómo es posible, sí, que su excusa sea?
1: Sí, sí, sí.
0: Es que no sabía ni quiénes eran y les ofrecí información de las mesas de seguridad.
1: Información de Estado.
0: ¡No mames!
1: Y no sabía yo quién eran. Entonces,
0: ¿qué nivel de ineptitud?
1: Este argumento del gobierno federal, empezando, perdón, señora presidenta, pero empezando por usted, hace agua por todos lados. O sea, si no sabemos con quién estaba hablando, como bien dice Eduardo, pues carajo, no le puedes dar información de Estado a quién sabe quién. Dos, ¿por qué necesitas reuniones con quién, con este y el otro agencia para sacar una pinche visa? No, o sea, de verdad.
0: No, no la necesitas. Es no. Algo mucho, mucho más grave.
1: ¿Cuánto te tardaste tú en sacar tu visa? ¿Llevaste tus papeles? Hola, ¿cómo está? Aquí, señor Videgaray, usted trabaja en tal lado. Ahí está su visa. De verdad, o sea, que no hay problema.
0: Cualquier hijo de vecino lo puede hacer. O sea, no es un
1: problema. No hay ningún problema. No hay ningún problema.
0: Y aquí, imagínate cómo, suponiendo, ¿no?, que tenga la conciencia muy negra, que llegaron unos güeyes, le dijeron, sí, somos del FBI, y empezó a decir, sí, no, yo les digo, ¿de qué quieren que les hable? Yo les hablo, pues, de
1: sí,
0: todo.
1: Sí, sí, sí,
0: pues sin saber. Que tiene la conciencia muy tranquila. Y si encima sí, la claro, engañaron y no era el FBI, y les ofreció qué información inepta, sin verificar, ¿eh? Es una inepta. O sea, como sea, esta señora debería estar presentando su renuncia hoy,
1: ayer. La gran pregunta no es nada más Marina del Pilar. La gran pregunta es, ¿por qué tanta defensa desde la presidencia de este país? Pregúntese usted, ¿qué interés tiene el gobierno en que no crezca para nada este caso? Pues, ¿cuál? Me imagino que hay colusión de varios gobernadores y de varios miembros de este gobierno con criminales.
0: Pero seguramente ella no es. A ver, dice luego. ¿Qué? Marina dice que la grabación fue en diciembre del 2025. Luego dice que no se hizo la reunión. En el audio dice que la reunión sería a finales de agosto.
1: Ok, ok.
0: Entonces, pues no se ha dado la reunión,
1: no,
0: porque
1: la
0: no
1: reunión.
0: Hemos llegado a agosto. Claro,
1: pero la oferta de información ahí está. O sea, lo relevante no es si se hizo la reunión o
0: díganme
1: no.
0: Díganme de qué quieren que les hable. Yo les hable de lo que he escuchado.
1: Y nos vemos en Panamá, ¿eh? Me subo un avión y voy a Panamá para hablar con ustedes, señores del FBI. ¿Por qué tienes que ir con el FBI para eso? No entiendo.
0: Sí, algo apesta.
1: Pelín. Algo apesta durísimo y sabes que está de tapadera el gobierno federal.
0: Pero obviamente ella no tiene nada que ver con el narco. Y te voy a decir por qué. Noroña nos va a decir cuáles son las señales para identificar que alguien anda con el narco en la política o fuera de ella. Adelante.
1: Esto ya es un poco de comedia, ¿eh?
0: Es Noroña,
1: de...
0: obviamente.
1: Son chistes. Venga, payaso.
13: ¿Cuál es la primera señal de que alguien anda con el narco?
1: ¿Cuál?
13: El dinero.
1: ¿Eh?
13: Entonces ahora resulta que somos narcos bobos. O sea, pues sí. A la Cámara de Senadores llega con dos camionetas Suburban blindadas, con 10 hombres con armas largas, Alejandro Moreno Cárdenas. ¿Ah? No es narco, pero como parece, ¿verdad?
1: Ok, nos vamos a aplicarle la misma lógica.
0: Pero no sé güey vivía en un departamentito y de pronto tiene una casa de 12 millones en Tepoztlán.
1: Pero vamos a aplicarle la misma lógica a otros personajes relevantes, ¿no? O sea, acaban de reservar por 5 años la información sobre los militares que protegen al expresidente pedorro, Andrés Manuel López Obrador. Estamos hablando de que el señor tiene un helicóptero que usa, al parecer, un helicóptero del ejército. Hay tropas del ejército cuidándolo.
0: No, eso es imposible, porque él mismo le quitó toda la seguridad.
1: Correcto. Pero, entonces, ¿para qué reservan la información?
0: Y todo tipo de prebendas a los
1: expresidentes. ¿Entonces por qué reservan la información?
0: No, es que está mal tu información, es imposible.
1: Y luego, entonces, si alguien anda escoltado en camionetas blindadas como está López Obrador, ¿es un narco, señor Noroña?
0: ¿Está escoltado y así?
1: Hay un montón de fotografías donde sale con escolta en el rancho La Chingada, salen camionetas.
0: No ha salido.
1: No,
0: esas fotografías que dices no existen.
1: No, sí existen.
0: No,
1: pero mire,
0: no existen. Enséñamelas.
1: Te las mando ahorita.
0: No existen esas fotografías.
1: Apliquémosle la misma lógica a varios miembros de este gobierno que andan en camionetas blindadas. Esto que está diciendo Noroña es una mamarrachada, es una de sus payasadas, es otro de sus argumentos vacíos. para defender algo que es indefendible, regresando pero a lo que sí, acabamos de oír de cómo anda, el gobierno federal.
0: ¿Por qué anda Alito con tantas camionetas y hombres con armas
1: pues
0: largas?
1: Porque también Alito tiene cola que le pisen, güey, porque todos tienen cola que le pisen, porque pasan por una gubernatura como lo hizo Alito, se roban hasta las chapas, se llenan de dinero, obtienen unas fortunas inexplicables y después siguen en la política como Alito, mamando del presupuesto federal y del presupuesto que se
0: como
1: le da a los partidos.
0: Del PRI hoy en día, como presidente como de la República.
1: Comandando el cadáver del PRI, lo que queda del PRI, pero eso sí, dándose una vidorra, pero de jeque árabe, cabrón. Y ese es bueno, el del PRI, y así son los del PAN, y así son los de Morena. El problema con los de Morena es que resulta que sus ligas con el narco, de verdad, ya son muy difíciles de negar, muy difíciles de esconder, y requieren del o sea, requieren del cobijo de la presidencia para seguir con sus... De veras, ¿quién necesita todo lo que acaban de oír para sacar una visa?
0: No. Bueno, ya, vámonos al top ten del día de hoy. Se va a llamar... Frases que puedes decir en una exposición de arte y en la cama.
1: Mande las suyas a arroba la corneta FM, que es la vía gratuita de este programa. Frases que puedes decir en una exposición de arte y en la cama.
0: Ah, listo. Mi obra maestra.
1: Oye, pero ¿de verdad cuesta eso este pedazo de mierda? No, no.
0: Órale, qué buenos brochazos le dieron.
1: Wow. Yo refiero a ese bonito momento. Estaba yo en París, en el Museo de Orsay, y había un cuadro muy bonito, de gran formato, que era eran los 12 apóstoles y Cristo, y estaban súper mega gays, todos. Así acostaditos en una piedra, así. Y entonces yo pues asumí que nadie a mi alrededor hablaba español y le dije a mi esposa, mira, aquí está, aquí está la última, el ¿cómo se llama? Esto es, lo pintó San Puto. Y nomás volteé un tío, un español, coño, pero qué bueno estuvo eso, ¿eh?
0: Pero está mal, güey.
1: ¿Por qué? Es que se veían jotísimos todos, güey.
0: Así hay,
1: el Evangelio según San Puto. Lo que dije es, mira, este es el Evangelio según San Puto.
0: San Puto. En fin, bueno, vamos a un corte. Si quieren participar en el top ten es a través de arroba la corneta FM y nosotros.
1: Es
0: volvemos.
1: Increíble cómo se hacen güeyes, ¿eh? Qué bárbaro.
0: ¿Qué va a parar esta historia? De verdad está de telenovela.
1: ¿Dónde está Rocha Moya? ¿Qué va a pasar con esta señora? ¿Cómo le
0: va
1: a hacer?
0: Me urge que salga la serie de narcos en la que se van a cubrir todos estos temas. Me urge.
1: Que se llame Narcosecta, el gobierno de México. Qué bárbaro.
0: Uf, qué feo. Bueno. Volvemos en un momento.
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16: La 1:36.
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2: La situación del daño ecológico en Tabasco es grave y no es para menos. Las alertas se encendieron con la mortandad de dos manatíes en menos de una semana en la región de Los Ríos, zona que concentra la mayor población de estos sirénidos actualmente en peligro de extinción. Fueron cooperativas locales y autoridades de la demarcación las que confirmaron el hallazgo de dos ejemplares flotando sin vida, uno en la zona limítrofe de Pichalito y Cuervo, ubicada entre los municipios de Macuspana y Jonuta. El segundo, en el canal Valencia de la tercera sección de Bitzales. Los lugareños de esas zonas donde se encontraron muertos esos ejemplares comentan que el bajo nivel del agua y las altas temperaturas liberan bacterias y metales pesados en los ríos, contaminando el lirio que consumen estos mamíferos. Lamentablemente, esta problemática contamina los canales y sistemas lagunares de la Reserva de la Biosfera, Pantanos de Centla, que amenaza la supervivencia de decenas de sirénidos que habitan este ecosistema. Pescadores locales señalan que las notificaciones sobre los decesos ya fueron remitidas formalmente a la Semarnat y a la Profepa, sin que hasta el momento se registren acciones para frenar la problemática ambiental. Hasta el siguiente comentario.
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1: Lomo pringado, exacto. Adelante, mi querido tocayo, vamos con la información de lo gay.
2: Experto domador del invertebrado, el capataz de lo que traes atrás y el teniente de lo que tienes enfrente. Y
3: wow.
2: Vamos con la información. Feliz cumpleaños, tocayito.
1: Gracias.
2: Sabes que te deseo, y nada más eso, te deseo 23 años deseándote.
1: A mi edad es el mejor halago que me pueden hacer, es el mejor regalo que me pueden dar, mi querido tocayito. Muchas gracias.
2: Oigan, pues vamos a entrar en materia. Yo sé que en estos momentos la gobernadora sin licencia Marina del Pilar tiene muchísimos temas en que preocuparse, en que ocuparse. Pero ustedes recuerdan que en marzo pasado se le ocurrió la brillante idea de meter a todas las personas discriminadas en el mismo paquetito y pues subsanar esos pendientes que tiene el gobierno con este tipo de comunidades. Pues con 4,500 pesitos. Ahí metió a indígenas, a personas discapacitadas y a banda LGBTera. Hizo un evento en marzo, había 214 personas pertenecientes a estos grupos que ya les comenté, y les entregó su valioso apoyo de 4,500 pesitos, asegurando que 1,552 personas más iban a recibir dicho apoyo. Pregúntenme dónde están esos apoyos. Pregúntenme dónde están esas personas. No hay registro, hermano. O sea, se entregó el dinero a las personas que estuvieron en el evento y nadie sabe de alguien, de otra persona que haya recibido ese apoyo.
3: Qué raro.
2: Posiblemente.
3: Tiene que haber un error.
1: Seguro hay una explicación lógica.
2: Sí, yo lo sé. Que esto es muy fácil de desmentir. En cualquier momento le dicen a una persona, tú di que lo recibiste, y ya salen con el comunicado y listo. Perdón, estábamos ocupados y se nos había olvidado cacarear esto. Pero en estos momentos, pues nadie sabe dónde están los otros apoyos, güey. Los 4,500 pesotes, nadie sabe.
3: ¿Quién sabe dónde nadie quedaron? Qué raro. Me extraña muchísimo, de verdad. Es una de esas cosas que no me puedo explicar. Esto nunca sucede. Está muy raro.
2: Sí, muy, muy raro. Pero ha de tener una explicación con un argumento disociativo como el que ha tenido en los últimos días. ¿Cómo va a decir? Su palabra contra su propia palabra, algo así va a explicarlo de esta manera, esta mujer. Pero bueno, ahora vámonos con información verdaderamente relevante y de la que les gusta a ustedes.
1: Eso.
2: Señores, estamos en verano. ¿Y saben que existe
1: el pene de verano?
2: ¿El pene de verano?
3: ¿Existe el pene de verano?
1: El pene de verano. Si es pene, no periscopio, no tiene.
3: O sea, que cambia de alguna manera el pene al verano.
2: No, esa es la taza del baño.
3: Exacto.
2: Acuérdate que a la taza del baño le gustan mucho los otoños porque está harta de veranos. Entonces, es un poquito similar el pene de verano acá. Los científicos ya comprobaron que sí existe. Y es que, en apariencia, únicamente a simple vista, los penes en verano se ven ligeramente más grandes.
3: Es correcto.
2: Y esto ya está confirmado.
1: ¿Aún más grande?
3: Pues es que la humedad y el calor ayudan, ¿no? O sea, sin duda. Pues es, o sea, eso es algo.
2: La vasodilatación. Que
3: cuando vas a la playa, estás relajado. Además, pues no estás estresado, porque el cortisol tiene mucho que ver también con que se te haga chiquistriquis, güey. O sea, cuando estás tranquilo, relajado, y además de todo, pues la gente anda con poca ropa, andas viendo bikinis, pues el pene reacciona de manera positiva, se ingurgita un poco más, está más tranquilo.
1: Se distienden los
3: se
1: tejidos.
3: Se distienden los vasos.
1: Osos cavernosos.
3: Estás en
1: deliciosos.
3: El sol y sientes cómo tu erección crece en tus shorts. No. Nadie se molesta. Está bien.
1: Ay, padre, estás viendo,
2: pero
1: viendo
2: a ver, bikinis. El pene de verano únicamente se refiere a penes flácidos, sin erección.
3: Ah.
2: Y que sí, por la vasodilatación, el calor, como tú ya lo explicaste, sí hace que haya un poquito más de sangre en el cuerpo cavernoso del pene. Entonces, crece algunos milímetros hacia lo largo y hace que se vea más grande.
1: A ver,
2: no,
1: perdón que
2: cambia
1: interrumpa.
2: Su tamaño.
1: Perdón, es que Pulpomo quiere decir algo. Adelante, Pulpomo.
4: Así la tengo, no es el frío.
3: Correcto, ese es el reverso de la moneda. O sea, eso es lo que sucede cuando hace frío. Pues sí,
1: no, él dice que no. Pueden decir no, que no.
3: Que así la tiene.
1: Así la tiene, no era el frío. Y así es.
2: Y también lo mismo.
1: Pero estamos hablando de milímetros, ¿no?
2: Sí, pero tú lo ves un poquito más ancho, lo ves como con más actitud, como con más dispuesto, y lo mismo sucede con los testículos.
1: Más precioso, altanero y orgulloso.
2: Haz de cuenta, pero también explican que es el mejor momento si te quieres aplicar escrotos.
3: ¿Eh?
1: ¿Qué? ¿Qué es escrotox?
2: Ya hemos hablado de eso. Yo hasta también ya me lo hice y no se los presumí porque no me pareció prudente. Es cuando te inyectas Botox en el escroto para que quede lisito, sin una sola arruga y que siempre estén colgando. Porque al aplicar el escroto, el Botox impide que el escroto suba los testículos y siempre estén ahí como colgando y se vean bonitos. Sí, sí funciona. Y quedan suavecitos, súper tersos. Pero si lo haces en invierno, los testículos necesitan subir. Y si le pones escroto, si le pones Botox, pues entonces ya no van a subir. Entonces, el verano es el mejor momento para que se apliquen su escrotox. Se los recomiendo.
1: Okay. Gracias. Es justo lo que necesitaba saber, que ya me puedo poner Botox en el escroto. Escrotox. Pero, para que se distienda más en este verano y se vea más estético.
3: Necesito que mi escroto se distienda más, o sea, ya de por sí a mi edad casi está por las rodillas, o sea, no lo necesito más distendido, güey.
2: Pero la textura de la piel cambia un montón, esta quita, sí dan ganas de acariciarlo, se ve muy bonito.
3: Ahora,
1: ¿pero qué no? ¿El pene de verano es cualquier pene de sodomita?
3: Exacto. Pene sodomita, güey. Yo no sé, pero estas cuestiones estéticas en esa área del cuerpo del hombre me parecen innecesarias. No tiene por qué ser bonito.
2: No sabes lo que dices.
3: Es para lo que es. No requiere de verse bonito, güey. Solo es una riata. O sea, eso es, güey. O sea, y además, si así no lo sueltan, güey, imagínate. ¿A qué lo quieres más bonito?
2: Mira, los penes, como cualquier otra parte del cuerpo, hay unos que son más feos que peleas de perros. Pero hay otros que tú lo ves y dices, güey, selfie. O sea, sí, de plano, primero una selfie y ya después lo usamos. Güey, sí dan ganas.
1: A ver, describe el más feo que hayas visto. Sin decir el nombre, por supuesto.
2: Mira, muy grueso, como de lata de refresco, largo, y aparte, antes de llegar al final...
1: ancho como lata de refresco y largo, pues sí, eso suena bien, ¿no?
2: Pero al final ya casi en la puntita, curvo, pero curvo para un lado. ¿Cómo atendías eso?
3: Curvo.
2: No hay forma.
3: Sí, ¿tuvo un accidente? ¿Hubo un choque? ¿Qué pasó ahí, güey?
2: No, ¿cómo sucedió eso? Entonces, y jamás pensé que ese hombre fuera a tener esas dimensiones, porque era de manos chiquitas. Y yo siempre me dejaba guiar por las manos. Dedos cortitos, chatitos. Dije, pues, se atienden en 2 minutos.
3: Y viájale.
2: Y no había.
3: Es que uno nunca sabe, aquí. Mira.
1: ¿Has encontrado
3: algún
1: vínculo?
3: ¿Un qué?
1: ¿Algún vínculo? ¿Alguna pista real en la anatomía?
3: ¿Entre qué se lleva con qué?
1: Ajá, entre... ¿Qué delata? O sea, una gran nariz, el tamaño del pie, los dedos, ¿algo?
2: Pues según... Lo que no fallaba es el tamaño de la nariz y los dedos, justamente. Y ahí no te vayas a poner muy presumido e insoportable, tocayo, porque aquí en narices tú nos ganas. Sí, cuando le metías a la coca te salía carísimo.
3: Es su cumpleaños,
2: por eso.
3: Es su cumpleaños, güey. Dile que sí.
1: Sí, cuando era cocainómano, todo el mundo se dice, no, pero Videgaray al final, porque no nos va a dejar nada a nadie, así lo vi mil veces.
2: No era nada nuevo. Entonces, pero... ¿qué les parece si ahora dejamos de hablar de penes y escrotos y comenzamos a hablar de boobies?
1: Ah, me encanta.
3: Muy bien. Vaya, de glándulas mamarias femeninas. Bueno, es que no hay glándulas mamarias.
2: ¿Por qué aplaudes, Nueve? Es la sección gay.
3: Bueno, pero ¿a poco no hay chichis gays? O sea, yo tengo muy buenas amigas lesbianas que les gustan mucho las chichis y son bonitas.
1: ¿A quién no le gustan las chichis?
3: Ellas y sus chichis.
1: Es lo más estético que existe en este universo.
3: Las chichis son bonitas.
2: Ahora hablemos de las chichis de Ninel Conde, que también son muy bonitas, digo, su trabajo le ha costado, ¿no? Resulta que en plena transmisión en vivo, Ninel Conde, pues, se estaba preparando para un show y la estaban embadurnando de glitter en todo el cuerpo. Y cuando digo todo el cuerpo, son las piernas, los brazos, las boobies. Y un miembro de su equipo, que se llama Migue, pues, Ninel Conde lo sacó del closet sin querer. Escuchemos, porque le estaba tocando las boobies. Escuchemos.
5: Ay, Miguelito, con mucho respeto, ¿verdad? Obvio, Miguelito.
6: Obvio.
5: Tenemos que aclarar que a ti no te gustan las niñas, ¿verdad?
6: Ay, yo nunca he dicho.
5: Ay, si te gustan, entonces suéltame, Miguelito. He vivido engañada. O sea.
6: Tantos años.
5: Ay, ¿te gustan con las niñas?
6: ¿Qué? Ah, y se pone rojo.
1: No, eso no se hace.
5: He vivido engañada que el chico le gustan los chicos y me toquetea.
7: No, como listo para no señoras.
5: Es que es tímido, no le gusta hablar de su vida privada.
7: Pues no. Híjole. Pobre Miguelito.
3: ¿Miguelito?
2: Lo hubiera, pero a ver,
7: eso dije.
2: Yo me acordé todas las veces que le puse glitter en las piernas y en las boobies a mis ¿sí? compañeras de trabajo.
7: Sí, sí, a Verónica, me acuerdo.
3: Sí.
2: A Vero, a Sofi. No, pero a Sofi le puse en las piernas nada más en una ocasión.
3: ¿Y a Verónica?
2: Nada más.
3: Digo, nomás por saber, no, pero tú me sí da eres curiosidad. Gay. Sí, me da curiosidad, sí. No creas que. Ok.
2: No. Pero no era de glitter en el cuerpo, pero sí me dejaba tocárselas de vez en cuando. Entonces sí.
3: ¿Las qué?
2: Las piernas. Las boobies.
7: ¿Las chichis?
2: Sí. Wow. Sí. Y era una cosa muy bonita.
3: Ok.
2: Extraño esas boobies. Eran bastante
3: sí,
2: bonitas.
3: Sí, todos las extrañamos, no solamente las. A toda ella la extrañamos mucho.
7: Mejor toda ella.
3: Y la queremos mucho, además.
2: Sí, pero a ver, tengan mucho cuidado cuando alguno de sus amigos o colaboradores no está fuera del clóset en general, que nada más socializa su identidad sexual y su orientación sexual con ustedes, porque si no pasan detalles como a mi Ninel Conde adorada, guapísima. Cuerpazo divina en bikini, pues que se le barrió. O sea, ¿qué le vamos a hacer? Y el otro hubieran visto la cara que tenía, ¿eh? No crean que estaba disfrutando mucho estando toqueteando las boobies. Ahí me di cuenta que si Ninel Conde tenía razón. A Miguelito no le gustan las niñas.
7: Ahora, bueno. Pobre Miguelito, lo sacaron así empujones del closet.
3: Ni modo.
2: Pasando a otra información. Luego, si me puedes soltar la de sodomitas, ¿no? Te lo voy a agradecer porque tanto
7: un clásico en la corneta.
2: Inge y Inge, que los homosexuales son cosa del demonio, que los sodomitas no vamos a entrar al reino de Dios, que parece ser que una gran cantidad de personas LGBTeras, sobre todo en Estados Unidos,
3: ¿se han ido
2: y
3: al cielo?
2: Reino Unido. No, todavía.
3: Ya hablaron desde allá que sí los dejan entrar.
2: No, ¿dónde crees que se sintieron acogidos, que sintieron el verdadero calor de hogar?
3: ¿En dónde?
2: En el templo satanista.
3: Sí, señor. ¿Qué? Claro.
2: El templo satanista fue fundado en el 2013 con sede en Salem. Imagínate ahí la cuna de las brujas. Y en Reino Unido, que tiene como sus sucursales, cuenta con 700,000 miembros activos, de los cuales se estima que al menos 400,000 son de la banda LGBTera. Ahora, ¿por qué se sienten tan acogidos por Satanás? El hecho es que como mera así como de que, a ver, te pinto dedo, porque tú no aceptas que se casen, a pesar de que ya es legal, tú no les vas a dar la bendición. Acá Satanás sí te da la bendición. Vamos a hacer matrimonios igualitarios. Ah, te dejan vale. morir solo si eres una persona trans y, güey, tienes broncas legales y no te apoyan. Nosotros te ponemos abogados. Si eres miembro de la iglesia del templo de Satán, nosotros te ponemos abogados para que te defiendan. Te corrieron por ser hochis, pues nosotros también te defendemos tus derechos laborales.
3: Mira, para dar un poquito de información, esta iglesia de Satanás se fundó en los Estados Unidos para protestar contra las protecciones fiscales o las prebendas fiscales, más bien, que tienen las instituciones religiosas en aquel país. Las iglesias no pagan
7: las
3: impuestos.
7: Las exenciones.
3: Exacto. Se les perdonan o condonan impuestos que cualquier otra organización tiene que pagar. Tienen una serie de ventajas, ¿no? Entonces dijeron, bueno, nosotros vamos a fundar una religión. Ustedes pueden creer en su Dios católico o cristiano, el que quieran, o Vishnu, o lo que sea. Y nosotros vamos a adorar a Satanás. Y lograron reunir suficientes personas en su grey, en su congregación, pues, como para hacer esto una cuestión legal. Y desde entonces, la iglesia de Satanás, que evidentemente creo que les queda muy claro que Satanás no existe, pues han logrado hacer este tipo de acciones a modo de protesta.
7: Es una rebelión.
3: Me parece muy valioso. Me parece muy bien. Y sabes qué, que además voy a poner mi estatua de Satanás, güey, a lo mejor con chichis y lascivo. ¿Por qué la gente sí puede poner un Cristo crucificado y yo no puedo poner un Satanás con tetas, no? Y me parece una manera de protesta.
7: Pon tu cuarto arriba de tu cama y pon a Satanás.
3: Si una iglesia puede poner a un hombre crucificado en la vía pública, pues yo también puedo poner un Satanás. No has visto en las iglesias que hay unos cristos que dan a la calle, güey, se ve el crucifijo hacia la calle.
7: No, pero están en la propiedad de la iglesia, sí.
3: Sin duda.
7: Y entonces, ¿puedes poner en la fachada de tu casa? ¿Cómo no?
3: En la propiedad de la iglesia, si yo quisiera hacer una estatua de Satanás metiéndose el puño entre las patas de cabra, güey, y gozándolo además y teniendo un orgasmo gigante, lo debería de poder hacer. Entonces, pues, me parece una forma de protesta bastante efectiva lo de la iglesia de Satanás.
2: Es bien importante aclarar que efectivamente no adoran a Satanás. Aquí yo me sentí engañado. No. Me sentí como cuando me inscribí a un curso de tanatología y no vi ni un solo tanate. Entonces, si ahí no están adorando a Satanás, pues es un engaño. Pero ellos aclaran que son un movimiento religioso, sobre todo monoteísta. O sea, que no adoran a ninguna deidad ni ser ficticio, incluyendo a Satanás, pero que sí ayudan a las personas. Y el movimiento está creciendo, ¿eh? Hay muchas personas, y si viene aquí a México, pues yo también me voy a hacer satanista, ¿cómo no? Si ya dicen que me voy a ir al infierno, ¿cómo no? Súbele al...
7: Seguro te vas a ir al infierno.
3: El infierno no existe, no se preocupen. El infierno en todo caso está aquí. El infierno ha de ser Marina del Pilar hoy por hoy. Eso no, ha de ser el infierno.
7: Claro. Pero sí, está espantada la señora. ¿Qué más tenemos? O ya llegó el momento de lo dices con orgullo.
2: No, no, no. Ahora vamos a hablar de gaviotas lesbianas.
7: Sí, señor. Ah, caray.
2: Así como lo... es que esta información es una joya. Allá a principios de los 70, un grupo de biólogos descubrió que en California, en las costas de California, las gaviotas estaban empollando al doble de huevos que una gaviota puede poner. Una gaviota pone entre 3, máximo 4, y eso ya es muy, muy poco común. Pero ellos tenían entre 6 y 7. Decían, esto es imposible. Empezaron a averiguar y se dieron cuenta que cerca del 15% de las gaviotas que estaban en esa costa eran lesbianas. Y eso explicaba por qué había el doble de huevos. ¿Qué pasaba? Decían, entre gaviotas, y yo me imagino que fue la conversación de las gaviotas. A ver, aquí hay muchos machos, y como nosotras no estamos de acuerdo con el patriarcado avial, pues entonces nosotras vamos a tener prácticas sexuales entre nosotros, nada más para pasarla chido, nada más para frotar las plumas, y como mero trámite vamos a copular con los machos. Cuando tengamos nuestros huevos, pues venimos y ponemos nuestros huevos aquí y los...
3: A ver si te entendí.
2: Una familia.
3: Sí. Las hembras de esta población de gaviotas sí se reproducen, copulan pues con los machos de la colonia y después se llevan sus huevos con otras gaviotas hembras.
2: Es correcto.
3: Y ellas empollan los huevos la una a la otra.
2: Lesbo maternal el asunto de las gaviotas.
3: Pues está bien.
2: A ver, les repito.
3: ¿Qué?
2: Estamos
3: ¿Qué fue eso?
2: Hablando.
3: ¿Qué fue fueron eso? Las gaviotas. ¿Qué dijeron las gaviotas?
2: Sí.
5: A ver. Aquí hay huevos.
2: Ok. Estamos hablando de 1970. Para 1973 que intentaron publicar este estudio afirmando la existencia de gaviotas lesbianas, en aquel entonces el Congreso de los Estados Unidos dijo, no, ¿cómo? Si nosotros estamos diciendo que en estos momentos la homosexualidad, por lo tanto las mujeres lesbianas y las gaviotas lesbianas no existen porque es antinatural, e intentaron cerrar y censurar el estudio y el laboratorio donde hicieron este estudio o este descubrimiento, y se tardaron todavía 10 años más en poder publicar su artículo porque no querían en Estados Unidos que se supiera que había gaviotas lesbianas, güey. Porque eso contradecía absolutamente todo en lo que creían.
7: El discurso
2: todo.
7: Contra natura, ¿no? El decir que la homosexualidad humana es algo que va en contra de la naturaleza cuando hay tantos ejemplos en la naturaleza misma de así homosexualidad. Es.
2: Y después de ese estudio, pues se dieron vuelo los biólogos y hasta estos momentos la homosexualidad está comprobada en más de 1572 especies en el reino animal.
3: Pues sí.
2: Y si se descuidan hasta en los hongos, en el fungi, por ahí también va a haber.
3: Bueno, es que
2: a los
3: que no les puede gusta haber homosexualidad, güey.
2: Yo digo que
7: los
2: sí.
7: Hongos no tienen reproducción sexual.
3: Sexual, entonces ahí no puede haber homosexualidad,
7: puede haber.
3: Pero no importa. Pon tú que si hay hongos.
7: Bueno, pues vete a ver gaviotas, mi querido.
3: Siéntate en un champiñón y sí.
2: Tocallito, muy feliz cumpleaños.
7: Muchas gracias.
2: Y
7: muchas
2: lo
7: gracias.
2: Digo con orgullo. Lo que me cuelga es tuyo. Y como el cereal
7: hoy
2: termino,
7: es todo para mí.
2: En su carita.
3: ¡Ah! ¡Qué horror!
7: Gracias. El gran Eduardo,
3: o sea,
7: Iniesta
3: que
7: hoy
3: de
7: aquí en la corneta.
3: Cumpleaños te trajo conjuntivitis. Okay.
2: Un ligero ardor de ojos, nada más, nada más.
7: El top ten del día de hoy se va a llamar frases que puedes decir en una exposición de arte y en la cama.
3: Frases que puedes decir en una exposición de arte y en la cama. Mándelo suyo, @lacornetafm. Esa es la vía gratuita de este su programa, de su radio.

0: Bueno, pues ahí tienen los gustos del señor Iniesta. Nosotros volvemos, no se muevan. Esto y ninguna otra cosa es la corneta de cumpleaños.
1: Gracias, gracias. Besitos.
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6: Las 2 con 5 minutos.
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13: La situación del daño ecológico en Tabasco es grave y no es para menos. Las alertas se encendieron con la mortandad de dos manatíes en menos de una semana en la región de Los Ríos, zona que concentra la mayor población de estos sirénidos actualmente en peligro de extinción. Fueron cooperativas locales y autoridades de la demarcación las que confirmaron el hallazgo de dos ejemplares flotando sin vida, uno en la zona limítrofe de Pichalito y Cuervo, ubicada entre los municipios de Macuspana y Jonuta. El segundo, en el canal Valencia de la tercera sección de Bitzales. Los lugareños de esas zonas donde se encontraron muertos esos ejemplares comentan que el bajo nivel del agua y las altas temperaturas liberan bacterias y metales pesados en los ríos, contaminando el lirio que consumen estos mamíferos. Lamentablemente, esta problemática contamina los canales y sistemas lagunares de la Reserva de la Biosfera, Pantanos de Centla, que amenaza la supervivencia de decenas de sirénidos que habitan este ecosistema. Pescadores locales señalan que las notificaciones sobre los decesos ya fueron remitidas formalmente a la Semarnat y a la Profepa, sin que hasta el momento se registren acciones para frenar la problemática ambiental. Hasta el siguiente comentario.
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1: Jueves, tanto ustedes como un servidor. Pues ya estamos aquí, ya está lista la final de la Copa del Mundo. Va a ser una final.
2: Vaya, oye, Moisés.
1: Vaya.
2: Moisés. Sí. Tú no sabes qué día es hoy, ¿verdad?
1: ¿Cómo que no sé? Oh, ¡ah! ¡Oye, ese es cierto! ¡Felicidades, Eduardo! Ah,
3: yo me acordaba, ya no estoy corriendo con mi cumpleaños.
2: A Eduardo le encanta que se hable de su cumpleaños, por cierto, claro. Le tengo que decir a todo el mundo que lo conozca, que lo vea, que lo felicite, lo abrace, lo bese, le dé la mano, se le acerque muchísimo físicamente.
1: Oye, ¿y qué cumpleaños? O sea, está cañón cuando ya cumple 60, güey. Hay que celebrarlo con todo. Me imagino que tienes una gran fiesta preparada, Eduardo.
4: Sí. Bueno, cumplo 57, pero...
1: No, 60, no se sienten como 60.
2: 57, 60 es lo mismo.
1: Es lo mismo, es prácticamente lo mismo.
4: O sea, ya estamos a punto de turrón y muy feliz.
1: Qué bueno. Además, que cumplan muchos más.
4: Lo más bonito es que siempre. Hoy toca. Con eso me basta.
1: Con eso. Una vez al año, ¿no? Aunque sea. Pero
4: Es hoy. Sí, y a veces es Navidad. Pero aprovechemos el día de hoy.
1: Bueno, y si contamos el Día del Padre también, son tres ya como que de cajón, ¿no?
4: Por lo menos. Con esos tres días cuento. Afortunadamente. Gracias, mi querido Moy. Pero bueno, vamos al fútbol. Se acerca ya el final de este gran torneo, de este mundial que ha estado espectacular. Lo hemos gozado como nunca. Uh-huh. El Estaca ya es un experto en fútbol. Ya ve los partidos con gran atención. Los comenta, entiende. Es algo increíble.
1: Ya lo escuché que ya va a empezar a ver más fútbol, que se va a aventar el torneo mexicano, lo cual a mí me ilusiona mucho.
2: Te voy a decir una cosa, bastante. Así como las exoservidoras, si me dan dinero, aprendo lo que quieran, En esta ocasión me dieron dinero y aprendí de fútbol. Entonces está bien. No importa, soy flexible. Bueno.
1: Pero ya sabes de fútbol, entonces eso es bueno, que ya sepas de fútbol.
2: Un poco, nada más. Me di una embarradita, nada más.
1: Un poquitillo. Exacto. Muy bien, me parece muy bien. Lo que sea es bueno, esta quita. Y como lo mencionas, Eduardo, pues el próximo domingo se juega ya la final de la Copa del Mundo. Primero el sábado va a haber un partido por el tercer lugar entre Francia e Inglaterra, que honestamente yo no sé para qué se inventaron este tipo de partidos para el tercer lugar. Ya ni ganas dan de jugar ese
2: pinche. Ayer hablábamos de eso, Moisés, y me pregunto yo, para los seleccionados, que además de todo, pues vienes con el mal sabor de boca de no haber llegado a la final, ¿no? No sé, los franceses, y ahora los ingleses, me imagino que van con una hueva.
1: Totalmente.
2: Asquerosa, porque además ya sabes que da lo mismo o sí obtienes algún beneficio quedando
4: tercer lugar en vez de cuarto.
1: Hay un beneficio económico. Olvídate de ese tercer lugar. ¿Quién chingón le importa quedar tercer lugar en el campeonato del mundo? O sea, eso ya es lo menos. Lo único importante, interesante, por lo cual se juegan esos partidos, te lo digo por experiencia, porque me tocó a mí jugar ya en alguna ocasión por un tercer lugar, en el Mundial de Clubes, un quinto de lugar. Existe esta posibilidad y el único beneficio es económico, porque sí le dan mucho más dinero al que quede en tercer lugar.
2: Sí, te dan más lana. Y es relevante para jugadores, no sé, estoy pensando en Mbappé, que gana millones y millones y millones.
1: No, para ellos no.
2: ¿A ese güey le importa un millón más o dos millones?
1: No le cambia
2: más
1: la vida. No le cambia la vida, estaquitas, nada, absolutamente. Pero sí es un incentivo importante para jugadores de menor talla. O sea, de menor relevancia.
4: Más pobretones.
1: Sí, exactamente. Ahí sí puede haber, pues, un incentivo considerable, ¿no? Es una buena lana.
2: Oye, ¿y sale entonces una escuadra, digamos, más pinza? ¿O sí van a jugar, vamos a ver a Harry Kane y vamos a ver?
1: Dependiendo, pues ahí depende de la seriedad que le quieran dar al partido, ¿no? Y sobre todo el técnico de la selección, porque a final de cuentas, el hecho de ser seleccionado, pues ya te habla de que cualquier jugador que está ahí, pues es jugador titular en ese equipo y son jugadores importantes. Entonces, ya depende a quién quiera poner a jugar el técnico, si quiere hacer un cambio drástico y meter a 11 jugadores que tal vez tuvieron muy pocos minutos en las etapas anteriores, o si manda a su cuadro titular para intentar ganar ese tercer lugar. Eso ya depende de cada técnico. Vamos a ver.
4: Pero si los vas a ver, no te hagas.
1: Pues sí, hay que ver fútbol. A mí me gusta ver fútbol, entonces hay que ver ese partido. El sábado a las 3 de la tarde es el juego por el tercer puesto, Francia contra Inglaterra. Y ya luego el domingo, la final más importante, la más esperada. El domingo a la 1 de la tarde,
4: la primera
1: España
4: final
1: contra Argentina.
4: Totalmente en español, España contra Argentina, desde los años 30, desde que jugaron una final Uruguay-Argentina. No se había dado una final totalmente en español y me gusta que quede claro que el mejor fútbol del planeta se juega en español.
2: Ahora, Moisés, después del partido, qué partidazo diría yo que dio Argentina, que bueno, también me gustaría saber tu opinión. ¿Perdió Inglaterra por un mal manejo técnico o realmente no había nada que hacer contra los recursos prácticamente ilimitados que tuvieron los argentinos, con todo el equipo inglés atrás, todo el equipo cubriendo el área, y aún así les clavaron dos pepinos espectaculares, espectaculares con pases de Messi?
1: Como dirían en mi pueblo, ambas dos. Por un lado, pues sí, el hecho de cederle el balón, el terreno a la selección argentina, pues fue determinante, ¿no? Para perder ese encuentro. Yo no creo que fuese necesario que lo hiciera Inglaterra, un equipo que había por momentos dominado el partido, que tenía todo a su favor, que se habían defendido bien, pero con la pelota y siendo de repente incisivos en el contraataque. Cederle todo ese espacio a una selección que cuenta con jugadores como Messi, o sea, empezando por él, un jugador que te puede cambiar el encuentro en su totalidad.
4: ¿Cómo lo
2: cambió?
1: A Julián, si le agregas a los demás jugadores, a Enzo, que fue el que terminó haciendo el primer gol, es dispararte en el pie prácticamente, ¿no? Apostaste todo a defenderte de forma recalcitrantemente errónea, creo.
2: Pues
1: yo,
2: sí,
1: ¿no?
2: Como que me hago bolita con un gol y ya no ataco y ya no con hago nada. Eso con México, sí. Pues pon tú que les funcionó, pero pues
1: les funcionó con México.
2: No es Argentina, sí. Cabrón.
4: Pero espérate, México se fue, Inglaterra se fue 2-0 adelante contra México, sí, no 1-0.
2: Correcto. Uh-huh. Y aquí el asunto, mi querido Moy, es que, por ejemplo, hablando de Messi, que además se hizo de palabras con Bellingham, y quién sabe qué se dijeron. Y le hace una cara a Messi de órale, puto, va. Y de verdad, los pases, bueno, no los pases, los centros que mandó Messi traen nombre y apellido. No los tira ahí al centro a ver a quién.
4: De eso sí fue un pase retrasado.
2: O sea, estuvo increíble, güey. Los manda a donde van.
1: Se dieron cuenta en el segundo gol, ¿no? En el segundo gol, el pase de Messi, el centro de Messi, que más bien le vamos a llamar pase, pero no fue un centro, el pase de Messi, uh-huh. Fue entre, había, si no me equivoco, 7, 8 jugadores de Inglaterra en el área. Sí. Y termina, se lo puso como con la mano, aparte con la pierna derecha, güey. O sea, ni siquiera la zurda, que es la natural de Messi, con la pierna derecha le pone prácticamente el pase como con la mano. El remate es tremendo de Julián y bueno, termina dándole ese pase que le da el gol que define ya a Argentina en la final de esta Copa del Mundo. La segunda consecutiva con la posibilidad de ser bicampeón. El equipo de...
4: ¿Tú apoyas a Argentina? Porque yo noto mucho antiargentinismo en nuestro país, y no me lo explico, no son nuestros hermanos latinoamericanos, no me cansaré de decirlo. Aunque haya argentinos idiotas que se meten con
1: regresamos
4: México,
1: al tema,
4: no es todo
1: sí,
4: el país.
1: Regresamos al mismo tema, Eduardo. Hay idiotas en todos lados y hay idiotas periodistas argentinos, o bueno, pseudo periodistas, porque no creo que investiguen absolutamente nada. Y también hay gente en redes sociales que habla de la misma manera y que son nefastos, pero los hay en todos lados, los hay en México, los hay en Europa, en España, porque también en España hay cada güey que pone cosas en redes, que son estos llamados influencers, y lo digo entrecomillado, porque no sé qué,
2: influye negativamente. Es estridente a propósito, nada más para conseguir reacciones en sus posts. Entonces, son increíblemente insultantes y yo siento que hay que ignorarlos y no comprarles el jueguito.
1: Totalmente. Bueno, a ver, yo le voy al fútbol. Y honestamente.
2: ¿Pero quién te gusta, Moisés? Rosa Zacatón. ¿Quién te gusta en esta final? España. A mí me gusta España.
4: Yo le voy a España por motivos personales.
2: Sí, yo también.
1: Ajá, por motivos personales. Es que yo no tengo motivo personal de ningún lado para irle a ninguna selección. A ver, yo creo que los dos equipos tienen buenos planteles. Los dos equipos demostraron en las semifinales que están aptos para ser campeones y que tienen todo el derecho y sería justicia para cualquier selección salir campeona. Sin embargo, considero que llega de una mejor manera a esta final el equipo francés. ¿A qué me refiero de mejor manera? Perdón, francés. El equipo español. ¿A qué me refiero de mejor manera? Fueron superiores, eliminaron prácticamente de la cancha a Francia, una selección que estaba como las favoritas o de las favoritas para ser campeonas del mundo. España prácticamente los borró de la cancha, o sea, jugó de una manera magistral contra Francia. El caso de Argentina fue una muestra de determinación, de resiliencia por parte de la selección argentina y de una garra que tiene esa selección y que lo ha demostrado siempre. Es un equipo que en esta Copa del Mundo ha estado abajo en un par de ocasiones anterior a esta y siempre encontró la manera de remontar. Lo hizo el día de ayer también de una extraordinaria manera. Entonces, llegan en diferentes o de diferentes maneras, pero las dos tienen ese potencial de ser campeonas. Repito, yo veo un poquito más fuerte o con mayor posibilidad a España por lo que demostró en la semifinal.
2: Me gusta.
1: Entonces,
2: me gusta.
1: A ver qué pasa.
4: Tenemos un audio muy interesante de Thierry Henry explicando con gran precisión qué es lo, cómo juega España. Creo que vale la pena escucharlo.
1: Claro, a ver, escuchemos a Thierry Henry.
2: Qué padre está esto, está buenísimo.
1: ¿Antes por ahí?
2: Me encanta.
1: Henry.
2: Vamos, no va a llegar, ¿eh?
4: No lo tenemos, ¿no?
1: ¿No llegará?
2: ¿No hay?
4: No, Henry.
2: Ya va.
4: Adelante, ahí está.
0: So it doesn't matter who comes, who doesn't come in.
2: No importa quién llegue, quién no llegue. ¿Qué?
4: Me da flojera oírlo en inglés,
2: man. Bueno, la cosa, yo
4: sé que España es una DEA.
2: Es una verdura. Yo, mira, no sé cómo le va a funcionar a España. El juego que le hicieron a Francia fue de pasar el balón, de hacer estos como triangulaciones de balón, de controlarlo, el tiki-taka, efectivamente, controlarlo y bueno, hacer ataques muy efectivos al área. No sé cómo va a funcionar eso con las lo que yo le vi a Argentina, que son unos brotes de verdad de genialidad futbolística, ¿no? Porque de plano estaban abajo, estaban abatidos e Inglaterra les estaba jugando a esperarse y a bloquearlos y aún así, y con todo el equipo inglés atrás, vulneraron la portería dos veces, claro. O sea, no sé cómo le va a funcionar esto a España y tengo miedo, y tengo muchos buenos amigos argentinos que además pues también, ya algunos de ellos creo que se enojaron conmigo, si me estás oyendo, Annie River, de verdad, yo le deseo toda la suerte a Argentina, pero no mucha, más a España, pero bueno.
1: Pues cada quien, le puede ir a quien quiera. ¿Por cuál es el problema? No entiendo cuál es el problema.
2: No, pues es que es Argentina.
4: Los argentinos cometieron un error, en mi opinión, sacando una pancarta, hablando de las Malvinas son argentinas.
2: Politizando el asunto. Mundial,
4: yo siento que está mal que los jugadores politicen el fútbol. Te lo creo de los aficionados y demás, pero los meros jugadores no siento que contribuyeron.
2: Estuvo raro.
1: Sí, digo, a final de cuentas están en todo su derecho. Considero también que no fue el mejor lugar, espacio para hacer este tipo de declaraciones, por así decirlo.
2: Ahora, para los argentinos es un tema realmente difícil. Pues
1: sí, es importante. ¿No? Sí. Y también hay que respetar eso. Entonces, a final de cuentas, pues ellos tomaron esta decisión, se respeta, y tendremos todos una opinión al respecto.
2: Yo me quedo nada más en el fútbol y hablando de eso y del fútbol, totalmente. Los argentinos pues, son apasionados del deporte. Por ahí vi unos audios de Buenos Aires cuando cae el segundo gol. Y la ciudad entera, güey, ruge. Primero se oyen así las casitas de cerca, luego los claxons y luego de verdad la ciudad entera festejando ese segundo gol porque estos amigos son apasionados, realmente enfermazos del fútbol. Y la verdad es que, pues, qué bueno, ¿no? Que así sea. Y son campeones, además. Lo han sido varias veces. Así es. Y podrían volverlo a hacer. Oye, ¿qué campeonato sería este para Argentina? ¿Cuántos llevarían?
1: Es el cuarto. Sería el cuarto.
2: La cuarta Copa del Mundo. Madre mía.
1: Y además de que son muy apasionados y que les encanta el fútbol y que prácticamente el fútbol es una religión en Argentina, confían muchísimo en su selección, confían mucho en sus jugadores. De hecho, ahí tenemos aquí la nota de un entrevistador, un periodista español, que le pregunta a los argentinos acerca de si hay miedo, si le temen a la selección española ahora en la final. Anda, para mí, desde el principio, yo no creo en esta frase, en esta pregunta de que no hay miedo en el fútbol. ¿Por qué tendría que haber miedo en el fútbol? O sea, no debería existir eso. Yo no conozco un solo compañero que me haya dicho, no mames, tengo miedo de jugar contra este equipo. No, es que no existe. Miedo no te hagas. No
4: cuando
1: hay miedo.
4: Con Pumas te temblaban hasta las nalgas.
1: No hay. Por favor.
2: Eso, bueno, pero eso siempre,
1: fueron,
2: ¿no?
1: Fueron mis eso hijos junto con los de Cruz Azul y con los de Chivas.
2: Eso si no es chequen por tu ahí constitución, las estadísticas. Moisés. No tiene nada de malo que tengas aguadas las nalgas y te tiemblen.
1: Esa es otra cosa. Aparte, ¿ustedes cómo saben? Bueno, no me
4: contestó. Veías en la tele cuando te temblaban los glúteos frente a los
1: poderosísimos
4: pumas.
1: Cálmate. Estaban, molde de gelatina urgentes, agitado. Duros. No, nada que ver, güey.
4: Vamos a escuchar lo que nos estabas diciendo, mi querido Moy.
1: Mis glúteos. Sí, hay una pregunta que le hace un periodista español a varios argentinos y vamos a escuchar las respuestas porque las respuestas son respetuosas, por supuesto, la mayor cantidad de ellas, pero mostrando un gran apoyo y sobre todo ese convencimiento que tienen los aficionados con su selección que se transmite en la cancha. Vamos a escuchar, por favor, a esta afición argentina.
5: ¿Les asusta España de cara a la final?
6: A esta altura todos dan miedo y a la vez ninguno da miedo, así que hay que ganarla y que toque.
5: ¿Asusta a España o no?
6: No, para nada. Pero nos asustaba más Francia que España.
5: ¿Le asusta a España a usted o no?
6: Para nada, y me parece que va a ser el mejor partido de la historia de este Mundial.
5: Muchas gracias.
6: ¿España? ¿Qué es España? ¡No existe España! Ellos están temblando. El mundo tiembla con Argentina. Los tienen que matar para...
1: Me pasó un exceso. Por eso dije la mayor parte de ellos. Hay alguno que otro inútil todavía que sigue utilizando este tipo de... Primero diciendo qué es España... Güey,
2: futbolísticamente.
1: Hablas español, cabrón.
2: Sí, no, pero futbolísticamente. Sí. O sea, solamente en lo futbolístico, la verdad es que, como bien dijiste hace rato, España está ahí no por casualidad. O sea, fueron de menos a más. La verdad, su primer partido, sí dije, puta, güey, fue Cabo Verde, ¿no? Que la verdad, sí. Como que dije, híjole,
1: mano. No le pudieron ganar.
4: Cabo Verde sí, pudo ganar en los 90 minutos ni España ni Argentina. Digo, Argentina y España no le pudieron ganar a Cabo Verde en 90 minutos. De ese tamaño. Es, los dos están en la final del Mundial. Cabo Verde, wow, mis respetos y ojalá vengan a jugar a la Azteca con la selección nacional. Eso estaría increíble. Que venga Cocina aquí a México. Pero los jugadores españoles pues están de moda en todo el planeta. Y uno de los que más llama la atención es Cucurella. Este güey que es un defensa lateral por izquierda, me parece.
1: Así es.
4: Que tiene unos pelos chinos larguísimos y que canta. Bueno, pues la canción de Cucurella ya se ha hecho famosa en toda España.
1: Malísima la canción de Cucurella.
4: Se oye como fotolona. Está rara.
1: Sí, está rara, pero vamos a escucharla. Vamos a escucharla, fotolona. Se merecen este espacio. Sí. Estos chavos que le cantan a Cucurella, vamos a escucharla y ahorita comparten.
2: De manera fotolona.
7: Cucurella se come una paella. Cucurella se le ve una estrella. ¡A la tiembla! ¡Que viene Cucurella!
2: Sí, yo creo que estos chicos se fueron todos después a tener sexo en grupo. ¡Ay!
7: ¡Se come una paella!
2: Un poco.
1: Es como una. Es más bien como una porra. No le podemos, no podemos catalogar esto como una canción.
2: Es más bien como un ritual de apareo. Es un ritual de apareo gay. Es lo que también. Yo
4: vi. Bueno, pero tenemos también otra canción, sí, que me encanta, que son los argentinos.
1: Es lo que les iba a decir.
4: Adelante.
1: Una vez más, Eduardo adelantándose a las notas. No pasa nada.
4: Es un siglo, güey.
1: ¿Cuál me tarda un siglo? Ahí voy a ello, pero te me adelantas.
2: Lo mismo dicen en la cama estos dos. Te tardas mucho, sí. Ahí voy.
4: Eduardo siempre adelantándose. Te dije antes de tiempo.
2: Bueno, dejen de perder el tiempo. ¿Y qué vamos a oír,
1: Moisés? Iba a decir que me gustaba más esta canción que compusieron. Es una canción, es un cover de Wonderwall de Oasis, pero cantándola en favor de la selección argentina. Vamos a escuchar. Esto fue como una respuesta. ¿Se acuerdan a ese grito de los ingleses en el estadio? Creo que fue en Miami, donde decían que Messi no se iba a presentar al partido con Inglaterra.
4: Ese lo tenemos.
1: Esta es una respuesta.
4: There will be no fucking Messi in New York, ¿no?
1: There will be no fucking Messi in New York. Ahí está. Bueno.
2: Y fíjate, lo que no hubo fue ingleses, pero bueno, ni modo.
1: Exacto. Bueno, está la respuesta de estos tres chavos argentinos, que donde está, uno de ellos está tocando la guitarra. Entonces, vamos a escuchar este cover de Oasis, pero donde se le cambió completamente la letra. Vamos a escucharlo, por favor.

0: preciso, ¿eh? Lo lograron, muchachos.
1: Van a ser subcampeones en esta ocasión, lo siento.
0: Sí, yo también quiero pensar que así.
1: Lo que más me gustó fue la idea esta de que me chupa un huevo Harry Kane.
0: La imagen
1: es un huevo Harry Kane.
0: No, imagínatelo ahí, o sea, imagínatelo saliendo de tu entrepierna, Moy, con la boca llena, viéndote con los ojos azules y la narizota esa. No se antoja nada, güey.
2: No, nada. Para nada.
3: Cero. No. No se antoja, no me lo puedo ni siquiera imaginar.
0: Yo no me lo puedo ya sacar de la mente, ya lo vi.
3: O sea, no es feo.
1: Yo lo viste, yo no.
0: Sí, pero es un güey. Es un güey. Oye, ¿no lo viste boxear, Moy? Por ahí sacaron unos, ¿no? Que está haciendo manoplas, no tiene un carajo de guardia ni nada, pero parece ser que ahora están incorporando esto también a los entrenamientos de fútbol, y es pues para movilidad de las piernas y demás, que funciona bien. Claro, no tiene un pito de guardia, pero bueno, es futbolista, no boxeador, ¿no?
1: ¿Quién tiene un pito de guardia, güey? Nadie.
0: Imagínate tener
1: no
0: uno.
1: No es para eso.
0: Imagínate acá, ¡fufa! Me metes una mano a la derecha, a la izquierda, y luego por el medio, para los uppercuts, un chilazo, güey. ¡Pum! Le bajas el guante
3: bloqueándolo,
0: de un chilazo.
3: ¿No?
0: Bloqueando con el chile.
3: El gancho. ¡Pum! Sí, ¡pum! El uppercut bloque. Estaría muy cagado.
0: Pero no. Me chupa un huevo, Harry Kane. Okay.
1: No quiero que me chupe un huevo, Harry
0: Kane. Yo tampoco, la verdad.
1: Pobre Harry, lo respeto muchísimo. Es un jugadorazo. Sí, y modo, alguien tenía que perder. Perdió la selección de los Tres Leones y se fueron de vuelta.
0: Y ni modo.
1: Es correcto. No, jugar todavía contra Francia. Yo sí voy a ver ese partido este sábado, me interesa.
3: Sí, tercer lugar. Por el tercer lugar, vamos a ver quién lo gana.
1: Oye, ¿no? Quiero nada más, mi querido Moy, antes de que te vayas, es que tenemos muchas declaraciones, por eso traigo prisa, que me parece interesante escuchar. ¿Hay corrupción en el fútbol mexicano? Tú que lo viviste desde dentro, ¿qué nos puedes decir?
3: Pues yo no tengo ninguna prueba, Eduardo. No me tocó vivir nunca un caso de corrupción en ningún equipo en donde estuve.
1: Pruebas.
3: Entonces, yo creo que... Digo, se pueden asumir muchísimas cosas, ¿no? Tú puedes decir, pensar, algo esté sucediendo, pero para poder aseverarlo, pues sí necesitas tener
0: pruebas. No, y además, depende también de quién seas, ¿no? Es como la presidenta hablando de la gobernadora de Baja California, tapándole, o sea, ahora sí ganándose el título de tapadera, pero qué bárbaro, ¿eh? O sea,
1: yo no estoy seguro porque no tengo pruebas, pero sospecho que sí hay muchísima corrupción en el fútbol mexicano.
0: Harfuch, Sheinbaum, todos de verdad, o sea, de verdad.
1: Con el fútbol mexicano.
0: Les falta.
3: Estamos hablando de fútbol, es fútbol.
0: Pero es mi programa, yo hablo de lo que me da la gana. Tapaderas.
1: Sí, pero es la sección de Moisés.
0: Pero bueno. Sí, cierto, es la sección de Moisés, perdón.
3: Estamos hablando ahorita de deportes, mi querido.
0: Tapaderas, tapaderas, tapaderas. ¡Qué bruto! Ok.
3: Sí, hay muchas opiniones, hay cosas que a lo mejor te puedes imaginar o a lo mejor te habrán contado, ¿no? Alguien te ha dicho algo, pero mientras tú no las veas, o no tengas, como dice el dicho, ¿no? Mientras no tenga los pelos de la burra,
0: en la mano.
3: No puedes decir si es parda o no.
0: Correcto.
3: No puedes asegurarlo. Sin embargo, José Ramón Fernández dice y contesta esta pregunta que sí hay corrupción en el fútbol. Y no solamente en México, en el mundo. Vamos a escuchar a José Ramón Fernández en esta entrevista.
4: ¿Qué nivel de corrupción hay en el fútbol mexicano?
5: Mucho, muchísimo, siempre ha habido corrupción.
4: Hay países mundialistas que han ganado la Copa aún con corrupción.
5: Sí, el problema de Qatar fue en Argentina. Cada vez que se caía Messi era penalti.
0: Bueno,
1: madre.
0: Vimos una estadística en el programa de La Delantera, mi querido Moy, en donde se hablaba de las ocasiones en este mundial en las que se utilizó el VAR. Y al parecer, cuando se le aplicaron el VAR al equipo argentino, todas las jugadas fueron a favor del equipo argentino. O sea, sí llama un poco la atención. En el último partido, bueno, y en casi en todos,
1: ganaron
0: muy claro, ganaron a ley, pero sí siento que hay un sesgo notable de cuidado para con la figura de Lionel Messi, ¿no? Y esto incluso Lati nos lo confirmó, que pues para los grandes evidentemente hay cierto cuidado, ¿no? Por ejemplo, en el primer juego de Argentina, pues hubo una falta que no le marcaron a Messi y que era merecedora de tarjeta.
3: Esa fue la más clara de todo el Mundial. Esa fue la jugada más clara en donde sí, pues uno no se explica, o por lo menos yo no me explico cómo no intervino el VAR en esa jugada para expulsar a Messi, que lo ameritaba. Esa es una realidad, y a ver, eso no lo quita el hecho de que es el mejor jugador del mundo y que nuevamente tiene a Argentina en una final. A ver, sus condiciones futbolísticas no están en de ninguna manera,
1: no
3: son cuestionables, ¿no? Es el número uno, pero sí hay un apapacho a favor de Messi. Esto ha sido demostrado ya en varias ocasiones, y como muestra, pues ese botón, ¿no? Esa falta debió haberla checado el VAR y ameritaba una expulsión para Messi. Sin embargo, pues no fue así. Y es una realidad que también a los mejores jugadores del mundo siempre se les va a tener un poquito de mayor paciencia, pues sí, cuidado, exactamente. Pues sí. Eso es una realidad, ¿no? Eso es una realidad, eso en todas partes del mundo, cosa que objetivamente no debería existir, pero pues para un jugador como Messi, pues sí está cañón. Imagínate que de repente allí alguien llegue de mala leche y le rompa una pierna, ¿no? Hay que cuidarlo, hay que cuidar a este tipo de jugadores, no solamente a él, hay varios.
0: Okay.
3: Entonces, pero bueno, son cuestiones que tendrán que revisar muy bien en la comisión de arbitraje.
2: Sí, a huevo.
3: No solamente
2: no va a pasar nada y van a seguir haciendo las mismas trampas y marrullerías más allá de nuestra existencia, mi querido Moisés, porque
3: ahora
2: poderoso caballero es Don Dinero y es el que manda en FIFA, no nos hagamos güeyes.
3: Sin duda. De hecho, yo escuché todavía un poquito más esa entrevista a José Ramón Fernández, que es, por cierto, una entrevista hecha por Jordi Rosado, el mejor entrevistador del mundo mundial.
2: Estoy de acuerdo.
3: Y más adelante dice que África va a ser campeón del mundo por la corrupción que hay, porque está creciendo África en temas de FIFA. Dice que algún equipo, alguna selección africana próximamente va a ser campeona del mundo. Eso lo termina diciendo José Ramón Fernández. Yo lo veo lejano, o sea, no creo que próximamente o en los próximos mundiales pueda haber una selección africana que salga campeona del mundo.
2: África es el futuro, no solo de la FIFA. También es el futuro de la religión católica, es donde más se está creciendo mientras pues, decrece en el resto del planeta.
0: ¡Qué sorpresa!
3: ¿En África está creciendo más?
0: Pues sí.
3: Mira.
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8: Las 2. Con 38 minutos.
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1: A ver, ¿por qué? ¿Qué haces? ¿Por qué la entrada de deportes, güey? ¿Qué fue eso?
2: Nada.
1: ¿Qué fue eso?
3: Es un ser humano el nuevo. Güey.
1: ¿No es un semidios de la consola? ¿No es una deidad hecha carne? O sea, no es un ser supremo de la producción radiofónica universal.
3: Pero incluso Messi falla penales.
1: Pues sí, pero que no se te vaya el dedo nuevo. Ten cuidado.
2: Perdón, señor, ya no vuelve a pasar.
1: Ten cuidado, por favor.
3: Volver a pasar.
1: Ah, que fue Fingerella. Ya confesó Fingerella que fue él.
3: Ah, eso claro, eso explica.
1: ¿Podrías, por
3: muchísimo.
1: Favor, sacar un martillo y romperle los dedos a Fingerella?
3: ¿Podrías disculparte al aire, Fingers?
1: Fracturarle múltiples falanges.
2: Vamos al top 10, porfa.
1: Ah, o sea, además no podemos ni siquiera echar desmadre en nuestro propio programa.
3: Es que ya se acabó.
1: Nos calla el productor.
3: Bueno, el top 10 se llama frases que puedes decir en una exposición de arte y en la cama.
1: Frases que puedes decir en una exposición de arte y en la cama. Estoy haciendo tiempo para molestar al nuevo.
3: Esta es la número 10. Frase que puedes decir en una exposición de arte y en la cama. Los domingos la entrada es gratuita.
1: Entra todo el público. No importa cuántos sean. La galería está a reventar. Ok, por orden gubernamental, no abre los lunes.
3: No se abren los lunes. Wow. Vamos a la número
4: 7.
1: Frases que puedes decir en una exposición de arte y en la cama.
3: Tanto desmadre por esto y no me hizo sentir nada, caray.
1: Así pasa, ¿eh? A veces pasa. Y es terrible.
3: Ah, pero ¿alguna vez te has arrepentido de tener sexo?
1: No, pero a veces dices, híjole, tanto pedo para esto. Pero no, arrepentido nunca. O sea, no hay, nunca he tenido sexo malo, así que diga, ojalá y no lo hubiera hecho.
3: No. O sea,
1: Sí, así de Y luego también pasa que cuando es la primera vez con alguien, pues como que no agarra, hay que hacerlo 2-3 veces para que ya.
3: Para que empiece a sepas cómo está el. Exactamente. Vamos a la que sigue, que es la número
4: 6.
3: Frases que puedes decir en una exposición de arte y en la cama. ¡Uy! Se le chorreó el pincel.
1: ¡Qué bárbaro! Esto huele a aceite de linaza. ¿Estás seguro que está bien?
3: Aceite de linaza.
1: ¡Se me pegosteó la brocha!
3: Ay, ¿cuál sigue?
4: 5.
1: Frases que puedes decir en una exposición de arte y en la cama.
3: Pues mira, desde esa perspectiva me gusta un poco más, aunque no alcanzo a verle la cara.
1: Wow, parece un Picasso. ¡Ay, qué asco! Mira nada más, hicimos un Pollock, perdón. Es que eran mis días. Ya,
3: No, se va a decir, me encanta. Me recuerda al Jardín de las Delicias.
1: Wow, qué bien. Bueno,
3: eso está bien. Pero vamos a la que sigue, que es la número
4: 4.
1: Frases que puedes decir en una exposición de arte y en la cama. Híjole, chiquitita, para la próxima te corto una oreja, ¿eh? Ok, ya.
3: ¿Qué? Está bonita, pero no la compraría, ¿eh?
1: No. No te la compras para ponerla en tu casa. No.
3: La número
4: 3.
3: Frases que puedes decir en una exposición de arte y en la cama. Ahora le juraría que es obra de Botero.
1: Bueno. Fíjate que los boteros son bonitos, pero...
3: A mí me encantan.
1: Sí, son bonitos, pero...
3: Un poco repetitivo.
1: Además pero son caros.
3: Por lo menos tiene un estilo, ¿no? Es plenamente reconocible y eso se súper agradece.
1: Y son caros, o sea, un botero original es un cuadro
3: caro. Carísimos, es reconocido en el planeta entero.
1: Sí, pero no me encantan así de decir, wow, quiero uno. Bueno, ni me alcanza, ¿no? Pero
3: yo quiero uno.
1: ¿Sí? ¿Sí? Como inversión.
3: No, y también me gustan.
1: ¿Se apreciará un botero? No sé nada de arte.
3: Súper se ha de apreciar. Y además ya se murió Fernando Botero hace como 2 años.
1: Qué bueno, la que sigue es la número.
3: ¿Por qué? ¿Por qué?
1: Porque así se aprecia. Colombiano. Porque así se aprecia el arte.
3: Bueno, si tuvieras uno, pero no te alcanza. Yo sé lo que ganas y no te alcanza.
1: Pero qué bueno
3: cerca.
1: Para los que tienen uno.
3: Bueno, vamos.
1: Qué bueno que esté muerto, ya. Yo me voy a morir.
3: Frases
1: también.
3: Que puedes decir en una exposición de arte y en la cama. Entre estos montes vamos a poner una macana feliz.
1: Atentamente. Feliz, vamos a
3: Bob Ross.
1: Pasarle el dedo por aquí, está más contenta. Una macana feliz. Bueno, la que sigue es la número
4: 1.
3: Se brincó el 2, o sea, creo que estamos de veras.
1: Ahora le voy a decir.
3: Frases que puedes decir en una exposición de arte y
1: ay,
3: en la
1: cama. ¡Cómo me encanta el grito!
3: A mí esto me parece una cochinada, pero pues ya pagué.
1: ¡No! ¡Oh! Nuevo, ¿ya nos tenemos que ir de veras?
2: No, les hace falta decir una cosa.
3: Nos hace falta decir que 4 años esperando el mejor torneo de selecciones del mundo y sigues viéndolo a medias con esa tele estaca de veras.
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1: Bueno, pues ahora sí nos vamos a LB. Esto se acabó.
3: No, quiero platicarte qué voy a hacer el día de hoy.
1: No me digas. A todos. Nos vemos al ratito. Nos vamos a ver en un ratito tú y yo en la delantera. Ahí los esperamos de 7 a 9 de la noche, ¿ok?
3: Sí, ahí estaremos en el Señor San Cristóbal, un servidor. Alberto Lati, desde Nueva York. Gracias, mi querido Nuevo. Hoy celebrando mis 57 primaveras, mis primeras 57. Y creo que hoy no va Félix Fernández, ni Pati Cantú. Creo que hoy seremos tú, Lati y yo, el trío que siempre soñé.
1: Finalmente solos. Me da gusto, la verdad. Y bueno, pues los esperamos ahí. Feliz cumpleaños, señor Videgaray.
3: Muchas gracias,
1: señor Cristóbal. Qué bueno que te la pasaste bien.
3: Siempre un placer y un privilegio trabajar el día de mi cumpleaños contigo.
1: Correcto.
3: Con el Nuevo y más tarde con Alberto Lati en la delantera. ¡Ay, nos huevos!
1: Bueno, vas tardísimo, ya vete.
5: En este instante se va la meme en la corneta.
3: ¿Y este es el cierre?
5: No, este.
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8: Las 2 con 59 minutos.
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3: Las 3:06.
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11: La situación del daño ecológico en Tabasco es grave y no es para menos. Las alertas se encendieron con la mortandad de 2 manatíes en menos de 1 semana en la región de Los Ríos, zona que concentra la mayor población de estos sirénidos actualmente en peligro de extinción. Fueron cooperativas locales y autoridades de la demarcación las que confirmaron el hallazgo de 2 ejemplares flotando sin vida, uno en la zona limítrofe de Pichalito y Cuervo, ubicada entre los municipios de Macuspana y Jonuta. El segundo, en el canal Valencia de la tercera sección de Bitzales. Los lugareños de esas zonas donde se encontraron muertos esos ejemplares comentan que el bajo nivel del agua y las altas temperaturas liberan bacterias y metales pesados en los ríos, contaminando el lirio que consumen estos mamíferos. Lamentablemente, esta problemática contamina los canales y sistemas lagunares de la Reserva de la Biosfera, Pantanos de Centla, que amenaza la supervivencia de decenas de sirénidos que habitan este ecosistema. Pescadores locales señalan que las notificaciones sobre los decesos ya fueron remitidas formalmente a la Semarnat y a la Profepa, sin que hasta el momento se registren acciones para frenar la problemática ambiental. Hasta el siguiente comentario.
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4: Seguimos aquí en los 40, son las 3 de la tarde con 10 minutitos. 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
2: Las 3 con 15 minutos.
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2: Las 3 con 20 minutos.
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3: Las 3 con 30 minutos.
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2: Las 3 con 41 minutos.
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0: Las 3 con 50 minutos.
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3: Las 4:02.
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2: Las 4 con 12 minutos.
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2: Las 4 con 22 minutos.
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4: La situación del daño ecológico en Tabasco es grave y no es para menos. Las alertas se encendieron con la mortandad de dos manatíes en menos de una semana en la región de Los Ríos, zona que concentra la mayor población de estos sirénidos actualmente en peligro de extinción. Fueron cooperativas locales y autoridades de la demarcación las que confirmaron el hallazgo de dos ejemplares flotando sin vida, uno en la zona limítrofe de Pichalito y Cuervo, ubicada entre los municipios de Macuspana y Jonuta. El segundo, en el canal Valencia de la tercera sección de Bitzales. Los lugareños de esas zonas donde se encontraron muertos esos ejemplares comentan que el bajo nivel del agua y las altas temperaturas liberan bacterias y metales pesados en los ríos, contaminando el lirio que consumen estos mamíferos. Lamentablemente, esta problemática contamina los canales y sistemas lagunares de la Reserva de la Biosfera, Pantanos de Centla, que amenaza la supervivencia de decenas de sirénidos que habitan este ecosistema. Pescadores locales señalan que las notificaciones sobre los decesos ya fueron remitidas formalmente a la Semarnat y a la Profepa, sin que hasta el momento se registren acciones para frenar la problemática ambiental. Hasta el siguiente comentario.
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3: Las 4:31.
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2: Las 4 con 40 minutos.
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2: Las 4 con 51 minutos.
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3: Las 5:02.
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2: Las 5 con 12 minutos.
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2: Las 5 con 24 minutos.
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8: La situación del daño ecológico en Tabasco es grave y no es para menos. Las alertas se encendieron con la mortandad de dos manatíes en menos de una semana en la región de Los Ríos, zona que concentra la mayor población de estos sirénidos actualmente en peligro de extinción. Fueron cooperativas locales y autoridades de la demarcación las que confirmaron el hallazgo de dos ejemplares flotando sin vida, uno en la zona limítrofe de Pichalito y Cuervo, ubicada entre los municipios de Macuspana y Jonuta, el segundo en el canal Valencia de la tercera sección de Bitzales. Los lugareños de esas zonas donde se encontraron muertos esos ejemplares comentan que el bajo nivel del agua y las altas temperaturas liberan bacterias y metales pesados en los ríos, contaminando el lirio que consumen estos mamíferos. Lamentablemente, esta problemática contamina los canales y sistemas lagunares de la Reserva de la Biosfera Pantanos de Centla, que amenaza la supervivencia de decenas de sirénidos que habitan este ecosistema. Pescadores locales señalan que las notificaciones sobre los decesos ya fueron remitidas formalmente a la Semarnat y a la Profepa, sin que hasta el momento se registren acciones para frenar la problemática ambiental. Hasta el siguiente comentario.
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3: Las 5:32.
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2: Las 5 con 42 minutos.
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2: Las 5 con 51 minutos.
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